0: En Radio Visión te damos la hora, 19 horas con 30 minutos. 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
1: 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En Radio Visión te damos la hora, 19 horas con 59 minutos. 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

0: En Radio Visión te damos la hora, 20 horas con 31 minutos. 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

0: En Radio Visión, te damos la hora, 21 horas, con 2 minutos. 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

0: En Radio Visión te damos la hora, 21 horas con 30 minutos. 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

0: En Radio Visión te damos la hora, 21 horas con 59 minutos. 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

0: En Radio Visión te damos la hora, 22 horas con 29 minutos. 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

0: En Radiovisión te damos la hora, 23 horas con 2 minutos. 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

En Radio Visión te damos la hora, 23 horas con 31 minutos. 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

En Radiovisión, te damos la hora. 2:00 a.m. con 31 minutos. 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

En Radio Visión te damos la hora, 3 de la mañana, con 31 minutos. 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

0: En Radio Visión, te damos la hora. 5:01 a.m. En Radio Visión, inicio de publicidad.
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En Radio Visión, te damos la hora. 5 de la mañana, con 30 minutos. 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

oyentes de Radio Visión 650 en el dial en amplitud modulada, la www.radiovisionmaraví.com, nuestra página de Facebook y YouTube y todas nuestras plataformas digitales ya preparadas y listas para receptar, y ustedes también puedan compartir el link de nuestro noticiario Visión Informativa Primera Emisión. Sean bienvenidos y bienvenidas. Hoy el calendario nos marca que estamos día martes 22 ya, 22 de septiembre del 2026. Estamos junto a Oscar Plaza en la producción y en la conducción y dirección Tanya Zambrano, y quien les habla Roberto Reyes Cereño. Les decimos bienvenidos y bienvenidas, gracias a Radio Bolívar FM Calceta 94.9 en su dial por retransmitir nuestro noticiario, al igual que Ritmo Informativo, tu medio digital. Aquí estamos para justamente compartir este nuevo día de mucha información que le tenemos preparado para ustedes. Bienvenidos y bienvenidas.

0: calendario nos marca que estamos, reiteramos, martes 22 de septiembre del 2026. Mucha información por compartir con todos y cada uno de ustedes lo que pasa en la arena política, ¿no? De igual manera, a través de lo que hace el gobierno nacional, a través del Ministerio de Gobierno, con los operativos que se están dando constantemente a nivel del país, y asimismo también hablar de las noticias importantes que serán y se originan en Manta, Manabí, el país y el mundo entero. Así que sean bienvenidos, reiteramos, hoy para compartir las noticias de a partir de este momento, y con aquello estar revisando también los principales medios impresos del país, y vamos con titulares.
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0: En Visión Informativa, señoras y señores, vamos a revisar qué nos trae diario El Universo el día de hoy, martes 22 de septiembre del 2026. Dice, detectan presunta red para favorecer a narcotraficante. Por otro lado, moradores de barrios ubicados en las faldas del Cerro Casitagua ayudaron a controlar el incendio. Ya que estamos en Quito, quiteños se alistan para la Feria Internacional de Libros desde el fin de mes, señoras y señores. Asimismo, el chifle de Ecuador llega a China. ¡Qué buena noticia! El Consejo Nacional Electoral ajusta sistema de consulta para las elecciones. Y Guayaquil llena de ramos de flores amarillas, ya que el día de ayer había que dice regalar una flor amarilla. A nivel titulares deportivos, histórica superfecha de la FIFA. Por primera vez hay un parón de 16 días para que las selecciones, incluida la Tri, puedan jugar todos sus amistosos, ¿sí? Así que no habrá fútbol este fin de semana por la Liga Pro Ecuavec 2026, porque hay paralización a nivel del mundo por los partidos de fecha FIFA. Hoy nos trae como pensamiento diario El Universo, dice, los primeros 40 años de vida nos dan el texto, los 30 siguiente el comentario. Qué bonita frase que trae hoy diario El Universo, señoras y señores, en su portada del medio impreso. Vamos también con los titulares de diario El Expreso, ¿no? A nivel nacional, la eliminación de la unidad anticorrupción va a la corte y Kuzmer va por la revancha en Guayas. ¿Culpar a médicos la reciente estrategia?, se pregunta. La deuda futura será más cara para Ecuador. Y la pesca se debilita como sustento para la familia ecuatoriana. También ex operador de Vital es condecorado en los Estados Unidos, ¿sí? Asimismo, dentro de los titulares que nos trae diario El Expreso, dice, ojos sobre el recorrido de los buses en la capital de la República. Están protestando porque le han subido 5 centavitos. Ahí es cuando digo Mantes Pacífica, porque se subieron acá los valores y no hubo ningún tipo de problema, ¿no? Mientras que en los deportivos dice, en la era Gallardo sigue el debate del sparring, señoras y señores. Los titulares que nos trae hoy diario El Expreso. Vamos a nivel de la provincia de Manabí. Temen aumento de crímenes por el narcotráfico. Dice, tras el hallazgo de casi 3 toneladas de droga en Manta, la policía dice que los asesinatos podrían repuntar. Y riesgo de inundaciones, invierno en algunos sectores, la basura y la maleza obstruyen cauces de quebradas y esteros. Hay personas que esperan a que llueva para decir qué hacer. Por otro lado, una consultoría dará las tarifas de la triple A, esto en el agua potable. mientras que en Chone, a menos de un mes, crece expectativa por el Mundial del Cebú. Y 8.020 millones de dólares más de remesas este año 2026. Y barril del petróleo cae por debajo de los 100 dólares, se indica. En los titulares deportivos, los 26 de la Tri ya están en Corea del Sur, señoras y señores. ¿Qué nos trae diario La Marea? Dice, droga atrae la muerte. Por otro lado, también dice, vinculan a médicos y a funcionario con mafia albanesa, señoras y señores. Las remesas en Ecuador alcanzan un récord de 8.020 millones de dólares al cierre del 2026. Dice, un archivo fotográfico recuerda los efectos de El Niño en la ciudad de Manta. Eso en los titulares de la farándula. Dice que Selena Gómez responde a críticas por su físico. Los titulares que nos presentan hoy los principales diarios impresos de la ciudad, la provincia y el país.
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inmediato nos vamos y a operativos policiales para compartir con todos y cada uno de ustedes las noticias de esta hora. Pero antes permítame saludar a Juan Carlos López Buente, de mi estimado y apreciado amigo. Muy tempranito, ¿eh? Dice saludos Roberto, bendiciones para usted y su familia y en sintonía. Gracias Juan Carlos López Buente, de igual manera para usted y toda su familia. Un bendecido día en el barrio Jocay, J8 y J3. Gracias por su sintonía y su reporte muy tempranito, al igual que Luchito López Junior con el pulgar arriba en San Lorenzo para usted, Luchito López Junior y toda su familia. Un bendecido día martes para L. Row Lindao, Elena Romero Ureta Lindao en los Estados Unidos de Norteamérica, para usted y toda su familia. Un bendecido día, nos escribe, buenos días, saludos, bendiciones, bendiciones de igual manera para usted, L. Row Lindao, para su familia, para su esposo, sus hijos y también por supuesto para su querido hermano Ramón Romero Ureta en esto es en la costa este de los Estados Unidos, en Nueva York. Vamos con los operativos policiales. Atento que Reinberg advierte a Cabecilla por presuntos manejos irregulares en hospitales. El ministro del Interior, John Reinberg, lanzó el día de ayer, lunes 21 de septiembre, una advertencia pública contra un presunto cabecilla delictivo que, según afirmó, estaría detrás del manejo y de manejos irregulares en contratos del sistema hospitalario. Sin revelar su identidad, Reinberg aseguró que esta persona habría perdido control sobre contratos y negocios dentro de hospitales públicos y que estaría recurriendo a amenazas y extorsiones. El ministro afirmó que las autoridades mantienen investigaciones para ubicarlo y detenerlo. Sus declaraciones se produjeron horas después de un operativo en el que fueron detenidos 7 médicos del Ministerio de Salud y un funcionario

0: justicia, no presentarse con estas famosas medidas que le saben dar a un narcotraficante de que haga presentaciones periódicas, y definitivamente el tipo estaba por otros países, mientras acá los médicos y el funcionario del SNAI, beneficiándose económicamente, por supuesto, estaban dando los documentos y facilitándole la vida a este delincuente. Y eso se terminó. Y eso es parte del combate decidido del gobierno del presidente Daniel Noboa a la corrupción. Y aparte quiero aprovechar el momento para decir algo más. A ti, tú sabes a quién va este mensaje. Que está golpeado porque le están quitando los contratos y los manejos de los hospitales. Tus amenazas no funcionan. Tus amenazas ya no sirven. Estamos atrás tuyo. Vamos a llegar. Te vamos a agarrar. Porque esto no lo vamos a permitir, así que es cuestión de tiempo que ya te tengamos en la cárcel, porque esta fiestita que tenías de manejo de los hospitales se terminó, así que tus llamadas, tus mensajes, queriendo atentar, extorsionar, asustar a la gente, hasta ahí llegó. Nosotros vamos a hacer el seguimiento de que estos cambios continúen por el bien de los ecuatorianos, así que muy pronto te haremos famoso.
1: 6:19 en sintonía, bendiciones, dice doña María Salvatierra, en sintonía de Radio Visión, muchas bendiciones. Gracias, doña María Salvatierra, para usted y toda su linda familia en el barrio La Dolorosa. Un bendecido día martes para usted y toda su familia, señora doña María Salvatierra. Gracias por su sintonía, para mi estimado compadre don Jorge Ignacio Rodríguez en New Jersey, para su esposa doña Erenia Cereño, su hija Mayra Rodríguez de Medina, su hijo político Paul Medina, su nieto Citán, Ian y Mía. Un bendecido día martes, estimado compadre, en New Jersey. Más noticias, y atento que la advertencia del ministro del Interior, John Reinberg, se produjo horas después de revelarse un operativo contra una presunta red integrada por 7 médicos vinculados al Ministerio de Salud y un funcionario del SNAI. Según Reinberg, la estructura habría utilizado un guante de látex con la huella dactilar de un ciudadano albanés condenado por narcotráfico para simular que cumplía sus presentaciones periódicas en el Ecuador. El extranjero había salido del país por Rumichaca el 7 de septiembre del 2022 utilizando una identidad falsa y fue detenido en Turquía en noviembre del 2023. Pese a encontrarse fuera del Ecuador, continuaba registrándose presentaciones a su nombre y certificados médicos. La investigación detectó además presunta documentación fraudulenta, firmas falsas y certificados médicos irregulares. 8 personas fueron detenidas durante 11 allanamientos ejecutados en Guayaquil, Quito y Macas. Según el ministro, los involucrados habrían recibido dinero a cambio de emitir certificados y registrar presentaciones que nunca se realizaron. Reinberg aseguró que la investigación llevaba más de 8 meses y afirmó que el expediente permaneció durante un tiempo en el cajón de los olvidos antes de ser trasladado a una unidad especializada.
2: Buenos días, muchas gracias. Cae una red delictiva compuesta por médicos, ex médicos del MSP, funcionarios del SNAI involucrados en corrupción y crimen organizado. La Policía Nacional, en coordinación con la Fiscalía General del Estado, ejecutamos 11 allanamientos y se detuvo a 8 personas en Guayaquil, Quito y Morona, Santiago, desarticulando una estructura que era investigada por presunta delincuencia organizada y delitos asociados como fraude procesal, suplantación de identidad, falsificación y uso de documentos falsos y perjurio para favorecer al albanés Dritan Redhetspi, condenado en Ecuador a 13 años de prisión por narcotráfico. La red integrada por médicos del MSP y personas vinculadas a la defensa técnica habrían manipulado procedimientos judiciales y controles penitenciarios para favorecer irregularmente a este sujeto, quien salió del Ecuador por Rumichaca el 7 de septiembre del 2022, utilizando una identidad falsa, y fue detenido en Turquía en noviembre del 2023. Pese a encontrarse fuera del país, en Ecuador continuaban registrándose a su nombre presentaciones ante el SNAI y certificados médicos, incluso una huella dactilar suya reproducida mediante un guante de látex. Para aparentar el cumplimiento de sus obligaciones en el país, la estructura habría utilizado documentación fraudulenta, firmas falsas, certificados médicos irregulares y registros falsos.

0: de asistencia. Como lo hemos dicho, aquí caen todos, cuello blanco o no, no hay impunidad, todo siempre es cuestión de tiempo. Básicamente, en un resumen, médicos del MSP han estado facilitando que esta persona presente certificados médicos pese a que no se encontraba en el país para justificar las presentaciones, en teoría, periódicas que tenían que hacer en el sistema judicial. Con la vinculación de una persona del SNAI, tenían dentro de un guante de látex, tenían la huella dactilar de la persona para también hacer la presentación y así poder justificar que se encontraba aquí cuando él seguía en actividades de narcotráfico, pero ya él, en una operación que se realizó con Turquía, se encuentra detenido en el país. Todas las personas vinculadas han sido detenidas, una operación por parte de la Policía Nacional y por la Fiscalía, y obviamente el combate decidido a la corrupción por parte del Gobierno Nacional. Preguntas.
1: Señor Ministro, ¿esta red de operacional trabajaba a nivel nacional o en qué ciudades específicamente era la que laboraba?
0: Las personas son de Guayaquil, Quito y Macas, donde las personas han estado operando y haciendo este tipo de presentaciones. Ahora, los allanamientos también sirvieron para tener más evidencias sobre otros casos más que pueden presentarse de corrupción en el sistema de salud pública. Esta operación tiene más de 8 meses de investigación por parte de policía y de fiscalía y es parte de las investigaciones que estamos siguiendo dentro del marco de delitos en salud pública.
2: ¿Los detenidos son exclusivamente médicos?
0: Son médicos.
2: ¿Todos?
0: Bueno, el del SNAI no es médico. Son siete médicos y una persona que es el Servicio Nacional del SNAI.
2: ¿Vinculados a un CDO de pronto?
0: No, básicamente lo que hacían es corrupción. Recibir dinero a cambio de estos certificados médicos, recibir dinero a cambio de las presentaciones que nunca se dieron, ¿no? Entonces, eso era. Ahora, lo que también llama la atención y que no les había comentado, es que esta investigación estaba en el cajón del olvido, donde pensaban guardarlo hasta que esto se cierre y no se siga esta investigación. Policía que tenía el caso, que estaba dentro de la investigación, solicitó el cambio de fiscal a una unidad especializada para poder llevar a cabo esta operación que se ha podido lograr el día de hoy con bastante éxito.
3: Señor Ministro, ¿tenían un guante de látex con la huella de esta persona? ¿No le pedían la cédula de identidad? ¿Han identificado tal vez si...
0: Por eso se encuentra detenida la persona también que, por parte del SNAI, era quien facilitaba esto y justamente pues usaban la huella dactilar que estaba en el guante para justificar.
2: ¿Operativo a nivel nacional?
0: Sí, realmente es una operación que hemos hecho a nivel nacional. Es un golpe importante, es un mensaje importante que mandamos como gobierno. Estamos trabajando y combatiendo la corrupción. Es una operación importante, pero se vienen muchas operaciones más donde mucha gente pensó que iba a quedar en la impunidad, pero una vez más demostramos que esto no va a suceder.
2: ¿Este guante se usaba en la fiscalía?
0: Se usaba en el momento de la presentación, donde justamente ponían la huella para la supuesta justificación que se había presentado.
2: ¿Algún funcionario de la fiscalía que esté bajo la lupa también por esta situación?
0: Todavía es un tema que está avanzando la investigación, quiénes son los que permitieron que esto suceda. Por ahora hemos agarrado a toda esta red del sistema de salud, de SNAI, que también había este mal funcionario que estaba participando, y mandamos un mensaje claro que no importa que sean funcionarios del Estado, todos van a caer.
2: ¿Durante qué tiempo se estuvo justificando la presencia de su gente?
0: Bueno, esto viene del año 2022, debo entenderlo, porque fue la fecha que él salió del país hacia por el lado de Rumichaca, así que desde ahí venían con el tema de las justificaciones.
3: ¿En cuántas ocasiones? ¿Cuánto dinero recibían estas personas, estos médicos?
0: ¿Perdón, Valores? No, ese está dentro de la investigación como para decirle cuánto fue el valor que recibieron. Sabemos de la participación, sabemos que ellos fueron los que emitieron los certificados. Ya dentro de la investigación que tiene policía con fiscalía, deben estar los valores que deben haber pagado por este tipo de certificados.
1: Ministro, desde 2022, ¿cuántas veces usó esta huella de guante de la...
0: Bueno, depende de la cantidad de presentaciones periódicas que tienen que haber puesto. Esto ya depende de la justicia si le puso semanal, quincenal, mensual. Pero es la forma que... Y es uno de los temas que nosotros siempre hemos dicho. ¿Cómo una persona vinculada a narcotráfico está con presentaciones periódicas? Una persona vinculada a narcotráfico debe estar preso. Sucede exactamente con los arrestos domiciliarios. En una reunión que tuve, les decía, bueno, es que las personas que tienen arrestos domiciliarios son personas que tienen problemas de salud, que tienen discapacidades. Mentira. son asesinos, son narcotraficantes, son aquellos que tienen el poder económico para beneficiarse del arresto domiciliario.
3: Y que en 2022 era
0: beneficiado. Era efectivamente, por eso no estaba preso. Estaba con estas presentaciones periódicas. Y así la gente sigue cometiendo los actos delincuenciales, así siguen metidos en narcotráfico, entre otros delitos. Bueno, acá lo hemos podido evidenciar una vez más. Y sobre todo, vamos a estar muy pendientes de la decisión que tome el Consejo de la Judicatura, el juez que lleve el caso, porque el caso está muy bien estructurado y estas personas que se han prestado para facilitar que este criminal no se encuentre en otro país y sigan las actividades de narcotráfico, paguen por lo que hicieron, por el daño al Estado que han hecho con el acto de corrupción permitiendo que esto suceda.
2: ¿Y consiguió que le cambiaran la medida de presentación? ¿En qué año fue?
0: Debo entender lo que fue por el año 2022, ¿no? Esa información no la tengo aquí exactamente. Lo importante es tener aquí las cosas que van a preguntar. Así que... se lo digo nomás. Entonces no tengo aquí la fecha exacta que cayó, pero en el año 2022 fue cuando él salió del país.
1: Ministro, el sujeto que fue detenido, que ahora está en Turquía, ¿él a qué banda pertenecía? ¿Aquí en Goro?
0: Mafia albanesa. Recordemos que le dije que era albanés, pertenece a la mafia albanesa, es parte del seguimiento que estamos haciendo como país, es parte de las operaciones que hemos hecho contra el narcotráfico que ustedes han podido ver en estos días, los golpes que hemos dado y que se vienen golpes importantes. De hecho, justamente en este momento, Policía Nacional está trabajando en una operación importante contra el narcotráfico, donde más adelante vamos a poderle dar detalles de esta incautación en la cual se está llevando en estos momentos. No, no, él estaba preso en Turquía. Por ahora está preso en Turquía por delitos cometidos allá, así que no tengo ningún problema que se quede preso en Turquía. Conozco las cárceles de allá, así que no tengo ningún problema.
2: No lo van a pedir.
0: La justicia deberá hacer su parte. No, eso ya compete a la justicia. ¿Qué es el siguiente paso? Lo normal es que si él tiene que cumplir una sentencia ya por un delito, cumpla la sentencia y luego sea enviado a cumplir la sentencia acá en el país. Bueno, es parte, obviamente. A ver, anteriormente se manejaban de esta forma las cosas. Hoy las operaciones nuestras evitan que esto suceda y estamos en el proceso de limpiar a todos aquellos que han permitido que esto dé. Hemos sido muy claros, la línea del presidente Daniel Noboa en el combate a los grupos delictivos y en el combate a la corrupción es muy clara. Y en base a eso están dirigidas las operaciones que nosotros estamos haciendo como Policía Nacional y como bloque en las diferentes partes del territorio.
4: Las expresiones de John Reinberg en la rueda de prensa el día de ayer, señoras y señores, las 6:31 a.m. Saludos para doña María Dolores Toledo Domínguez en sintonía, reportando a través de la página de Facebook. Muchas gracias a todos y a nuestros buenos amigos que amplifican la señal de Radio Visión en el dial 650 en amplitud modulada. El saludo cordial para mi estimado compañero Iván Espincalero, para su esposa doña Ingrid Ramírez de Spin, para sus hijos, el doctor Iván Alejandro, el licenciado Yair Dallinger. Alessandro, estimado compa, un bendecido día martes. El saludo para don Herbert Rodríguez en la ciudad de Nueva York, por estar don Herbert y toda su familia. Gracias por su reporte de sintonía, un bendecido día martes. Del igual para don Richard Rebel en Madrid, España. Buenas tardes ya, también reportando sintonía para su esposa, para su hija. Una bendecida tarde ya en Madrid, España. Gracias por su sintonía. Vamos a una pausa y retornamos con más noticias y vamos a indicarles luego del retorno de la pausa que capturan al segundo más buscado en Manabí por crimen de Miguel Mendoza. Con esto retornamos.
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15: Las 6 de la mañana con 35 minutos, atento a la hora, 6 de la mañana con 35 minutos, estamos de vuelta para continuar con las noticias de Visión Informativa. Primera emisión en Estería, martes 22 de septiembre del 2026. Saludo para Gastón Cereño en el barrio Villa Marina, para usted, para su esposa, para sus hijos y toda su familia. Mi estimado y apreciado amigo Gastón Cereño, un bendecido día martes. Gracias por su sintonía. De igual manera, el saludo para doña Diana Belis, para su esposo, para sus hijos y toda su familia. Bendecido día martes, doña Diana Belis, también en el barrio Villa Marina, en la ciudad de Manta. Gracias por su sintonía. Saludos cordiales para Rosita del Valle, en el barrio Urbirrío, su número 2, también nos reporta sintonía. Gracias para usted y toda su familia. Un bendecido día martes para Pascualita Chávez, en el barrio El Porvenir, sus hijos, sus nietos y toda su familia. Gracias por su sintonía, a usted y a todos y cada uno de su familia. Para Manuelito Rodríguez, en el barrio en el sector La Resbalosa, gracias por su sintonía junto a su familia. Don Franklin Franco, su esposa doña Ana Rivera, sus hijos Jean-Pierre, Sandy, Katy y Mayerly, en la parroquia rural de Santa Marianita, bendecido día martes. Don Franklin Franco y su familia, también en San Mateo, para don Vicente Franco, su esposa doña Marcelino Franco, sus hijos Jean-Pierre, para sus hijos Yubeisi, el terrible Capitán Chandri en Altamarro, pequeños Ezequiel y Cataleya, en el barrio Los Laureles de San Mateo, bendecido día viernes. Carlos Alberto, Lucas Rivera en la parroquia Colorado del Cantón Montecristi, también nos reporta sintonía. Bendecido día martes. Vamos con más noticias. Atento, que capturan al segundo más buscado de Manabí por crimen de Miguel Mendoza. La policía capturó en Puerto Viejo al segundo más buscado de Manabí, requerido por el asesinato del ex candidato a la alcaldía de Puerto Viejo, José Miguel Mendoza Rodas. La detención fue informada el día de ayer, lunes 21 de septiembre. El sospechoso fue identificado como Ruperto Eugenio Martillo Zamora, de 24 años de edad. Según la policía, el detenido se encuentra llamado a juicio por asesinato y mantiene además una orden de captura por receptación. La institución lo vincula con el crimen de Miguel Mendoza ocurrido el 2 de julio del 2024 en la Ciudadela Municipal de Puerto Viejo. El ex candidato fue atacado a tiros cuando se encontraba dentro de un vehículo. El detenido fue puesto a órdenes de la autoridad competente para continuar con el proceso judicial. La policía también señala que estaría vinculado a una estructura de delincuencia organizada.
2: Claro, coronel Antonio Tricheri, comandante de la subzona Manabí.
7: Sí, coronel, importante trabajo que se realizó en la provincia de Manabí, donde se logró la captura de un ciudadano detenido por la policía.
2: Sí, es así. Muy buenas tardes, gracias por la entrevista. La Unidad Nacional de Detención de Personas de Alta Peligrosidad, requerida por la ley que dependen a la DIGIN, a la Dirección General de Investigaciones, fue capturado como resultado del trabajo en el sector del Florón, el cantón Puerto Viejo. Fue capturado el señor Ruperto M., identificado como el segundo más buscado de la provincia de Manabí, quien es procesado por el delito de asesinato. El ciudadano registra una orden de captura vigente emitida por autoridad competente por el delito de asesinato y, de acuerdo con las investigaciones desarrolladas, estaría relacionado con el hecho violento ocurrido en julio de 2024 en la pérdida de vida de José Mendoza, ex candidato a la alcaldía de Puerto Viejo. Las investigaciones permitieron establecer elementos que vincularían al ahora detenido con la planificación y ejecución del hecho investigado. Además, registra una orden de captura vigente por el delito de receptación y estaría vinculado a la estructura delictiva de los Lobos. Este resultado representa un avance en la lucha contra la impunidad y reafirma el compromiso institucional de afectar las capacidades de las estructuras delictivas en el marco de la estrategia 3D.
7: ¿Durante qué tiempo les tomó poder dar con el paradero de esta persona?
2: Bueno, durante esto las investigaciones hemos durado durante un tiempo, porque ustedes saben que eso no es tan fácil, pero la unidad ha logrado la detención de esta persona.
15: Las 6 de la mañana, atento a la hora 6 de la mañana con 40 minutos. Doña Dianita Vélez, rumbo al trabajo. Gracias por el reporte de sintonía y agradeciendo por el saludo siempre. Que Dios se la bendiga, doña Diana Vélez, con su trabajo. De igual manera para su familia, su esposo, sus hijos y toda su familia. Bendecido día martes y que Dios siempre la bendiga. Gracias por su reporte de sintonía. El saludo cordial para Luis Delec, no sé. Escribe en la página de Facebook y dice: saludos, estimado, full sintonía en New York. Caramba, gracias, don Luis Delec, nos escribe desde Nueva York, nos dice full sintonía, gracias, saben, decir un día para usted, don Luis Delec, y toda su familia, gracias por el reporte de sintonía. Para José Luis Mexicano, el principal de Radio Bolívar FM Calceta 94.9 en frecuencia modulada, que retransmite nuestro noticiario, bendecir un día para usted, don José Luis Mexicano, y toda su familia. Don Pepe Alonso, ahí está Don Pepe Alonso, dice, reportando sintonía de visión con mucha emoción. A Tanjita pronto les llevo las bolitas de Anita con buena sazón. Ah, caramba, con rima, suena bien, ¿ah? Don Pepe Alonso, muchas gracias por su sintonía. Y no hay problema, estaremos esperando, ansioso, ¿no? Esas bolitas de hace de plátano, de verde, de chicharrón, de queso, doña Anita, que son sabrosas, sin lugar a duda. Gracias, don Pepe, don Oscar Plaza, ya desde ya le está agradeciendo también a nuestro productor. Gracias, don Pepe Alonso. Bendecido día para usted y toda su familia. Vamos con más noticias. Atento que Ecuador deporta a peruano con 26 denuncias en su país. Ecuador deportó el día de ayer, lunes 21 de septiembre, a un ciudadano peruano que registraba 26 denuncias en su país y que, según las autoridades, representaba un riesgo para la seguridad. El procedimiento se ejecutó en Machala, provincia de El Oro, tras determinarse que el hombre había ingresado de manera irregular al territorio ecuatoriano. De acuerdo con el Ministerio del Interior, el extranjero registra denuncias en Perú por delitos como hurto, agresiones, amenazas y violencia contra menores de edad, Además, las autoridades ecuatorianas lo relacionan con la estructura delictiva Los Lobos. En Machala también era investigado por presuntos actos de intimidación contra conductores de transporte urbano. Tras completar el procedimiento migratorio, el ciudadano fue entregado a las autoridades peruanas. El gobierno anunció que mantendrá los controles migratorios contra extranjeros con antecedentes o considerados una amenaza para la seguridad nacional. Las 6 de la mañana con 42 minutos, atento a la hora, 6 de la mañana con 42 minutos para Luis Lozano, el peluche del micrófono. Nos reporta sintonía desde el patio de comidas del Mercado Central. Gracias, Luis Lozano, un bendecido día para usted y toda su familia. De igual manera, el saludo para doña Juanita Santana de Mero en la parroquia Los Esteros, sus hijos Ítalo, Robert, William, Marilín, Yomari, Verónica, Mero Santana y Arianita Holguín. Nos reporta sintonía, bendecido día martes, doña Juanita Santana de Mero y su familia. Ahorita Mantuano para Rosario y la pequeña Brinita del barrio María del Mar, también de la parroquia Los Esteros. Más noticias, y policía reporta 527 capturados en una semana de operativos. La policía informó que entre el 14 y el 20 de septiembre ejecutó 850 operativos investigativos en todo el país, con 527 personas capturadas. Entre los detenidos constan 25 individuos considerados de interés penal relevante. Además, las operaciones afectaron a 44 células vinculadas a estructuras delictivas. Durante la semana, la policía incautó más de 3 toneladas de droga, 95 armas de fuego, 5.560 municiones y cerca de $12,700 en efectivo. También fueron recuperados 53 vehículos reportados como robados y otros 78 quedaron retenidos dentro de diferentes investigaciones. Entre los casos destacados consta la captura en Manabí del segundo más buscado de la provincia, procesado por el asesinato del ex candidato a la alcaldía de Puerto Viejo. Además, en Manta, dos operativos permitieron decomisar cerca de 3 toneladas de cocaína, con una afectación económica estimada por la policía en más de $87 millones. Las 6:44, 6 de la mañana con 44 minutos, Arturito Tuala, que estuvo de cumpleaños el fin de semana. Arturito Tuala Reyes, saludos cordiales para usted en el barrio Jaime Chávez Gutiérrez. Estuvo también junto a su hermano César Tuala Reyes, de cumpleaños. Saludos para ustedes, para José Miguel, para Carmita, ¿no? Para el doctor Javier y toda la familia, para sus padres, don Alejandro Tuala y la tía Alicia Reyes, bendecido día martes, don Roberto Bonifacio Facio Reyes, Reyes Eloy, Alejandro Reyes Cereño, querido viejo hermano, bendecido día martes. Vamos con más noticias, atento, que investigan a militares por presunta violencia sexual contra interna en la cárcel de Guayaquil. El ejército ecuatoriano presentó el día de ayer, lunes 21 de septiembre, una denuncia ante la fiscalía para investigar un presunto caso de violencia sexual contra una mujer privada de la libertad en la cárcel femenina Guayas 2, esto en la ciudad de Guayaquil. El caso tomó fuerza luego de la difusión de un video en el que se observaría a un militar realizando tocamientos indebidos a una interna. Organizaciones de derechos humanos también denunciaron otros presuntos hechos de acoso, violencia y abuso sexual dentro del centro penitenciario. Además, señalaron que posteriormente personal militar habría utilizado gas lacrimógeno contra las internas, presuntamente como represalia por la difusión del video. El ejército informó que está recabando información y aseguró que entregará a la fiscalía todos los elementos necesarios para determinar responsabilidades. Hasta el momento no se informaron públicamente sobre militares detenidos o procesados por este caso. 6 de la mañana con 46 minutos, Carmen Julia, mi estimada doctora, ¿cómo está? En la zona rural de Manta, esto en San Lorenzo, dice: saludos amigos de Radio Visión Manaví, bendecido día. Gracias, doctora Carmen Julia Reyes, para usted y también toda su familia. Gracias, en San Lorenzo, compartiendo la sintonía a través de la página de Facebook. gracias por escucharnos, gracias por divisarnos, por observarnos a través de la página de Facebook. Para usted y toda su familia, un bendecido día martes. Para Francisco López en el barrio Las Cumbres número 2, reportando sintonía. Para usted y su esposa, sus hijos, gracias por su sintonía. Sí, el Mantita ganó ayer en horas de la tarde. Sí, ganó 2-1 al Orense y hay que aferrarse a permanecer en la Serie A del fútbol ecuatoriano. Ayer estuvimos en vivo y en directo transmitiendo este partido. Por ahí un poquito le disponía en la garganta por los dos goles que cantamos el día de ayer, ¿no? Que marcó el Manta por intermedio de José El Tin Angulo y de igual manera de Giancarlo Blanco, el colombiano de tiro penal. Bien por el Mantita que ganó 2-1 ayer en el estadio Jocay. Vamos con más noticias. Atento y saludos para el ingeniero Pablo Emilio Macías García, para su esposa la ingeniera Janet Molina de Macías, gracias por su sintonía. El abogado Tito Chalén y su esposa la ingeniera Marianita Silva de Chalén también nos está reportando sintonía. Y atento que un operativo militar ejecutado en Pueblo Viejo, Cantón Alausí, provincia del Chimborazo, terminó con el decomiso de 8.000 galones de hidrocarburo tipo crudo. Según las Fuerzas Armadas, el combustible era transportado en un tanquero que circulaba sin sellos de seguridad ni documentación que justificara el traslado. Durante la intervención también fueron detenidos el cabezal y la cisterna utilizada para transportar el crudo. El conductor, identificado como Juan de iniciales V, fue aprehendido y puesto a órdenes de las autoridades competentes.
9: La primera división de ejército Shiris, a través de la brigada de caballería blindada número 11 Galápagos, se encontraba realizando operaciones de ámbito interno CAMEX en la provincia de Chimborazo, sector Alausí. Al realizar controles militares en las vías de segundo orden, se logró identificar un camión tipo tanquero, el mismo que no poseía las vías establecidas y transportaba alrededor de 8.000 galones de sustancias hidrocarburíferas, las mismas que fueron entregadas a las autoridades competentes. De esta manera, el ejército ecuatoriano rectifica su compromiso para la seguridad de la ciudadanía.
15: Las informaciones, emisión informativa, primera emisión. Gracias a todos y cada uno de ustedes por escucharnos, por estar allí pendiente del dial 650 en amplitud modulada. El saludo cordial para doña Emma Espín Calero, para su esposo Ismael Ayala, para sus hijos Wellington, Xiomara y Danixa y sus nietecitas. Gracias por el reporte de sintonía. Bendecido día para usted, doña Emma Espín, y toda su familia. Saludos cordiales para Elio Franco Bailón en el barrio Las Cumbres número 2, para su esposa doña Marta Moreira, para sus hijos José Andrés Snyder y Gabriela Franco Moreira. Bendecido día martes también para Carlitos el Tiernito Mere en el barrio San José, para su esposa doña Yolanda Zamora, para sus hijos, sus nietos y toda su familia. Un bendecido día martes, mi estimado amigo Carlitos el Tiernito Mere, que le decimos de cariño, ¿no? Y lo conocen como Carlitos el Tiernito Mere. Un abrazo en el barrio San José. Más noticias. Dos aprehendidos en Esmeraldas por presunta vinculación con muertes violentas. La policía aprehendió el día de ayer, lunes 21 de septiembre, a dos hombres durante un operativo ejecutado en el sector El Pampón, esto en el cantón Esmeraldas. Los detenidos fueron identificados como Patrick de iniciales R, alias Noli, y Eric de iniciales C, alias Eric. Según la policía, ambos estarían vinculados con dos muertes violentas registradas en la provincia y son investigados además por presuntos delitos de sicariato, extorsión, secuestro y desaparición de personas. La institución señala que los dos serían integrantes de la estructura delictiva Los Águilas. Durante el operativo fueron decomisadas dos armas de fuego, una alimentadora y dos cartuchos. Los aprehendidos y los indicios quedaron a órdenes de la autoridad competente. Las 6:51 a.m. Atento a la hora, 6:51 a.m. Saludos para doña María Isabel Carrasco y don Ángel Alfonso Vélez, su esposo, en la parroquia Convento del Cantón Chone. Gracias por su sintonía. Ahí está justamente el reporte de sintonía en el cantón Chone, en la parroquia Convento. El saludo cordial para un buen amigo también en Chone, don Richard Intriago. Dice: buen día, Radio Visión Manta. desde el sitio El Mosquito, full sintonía. Gracias, don Richard Intriago, el presidente del Círculo de Peritos Deportivos de Manaví, Núcleo Chone, y un hombre vinculado a la agricultura, a la ganadería, fue concejal de Chone, toro, un señor. Gracias, saludos, don Richard Intriago, en el sitio El Mosquito del Cantón Chone, nos escucha, dice, nítidamente en el dial 650 en amplitud modulada. Un abrazo, mi querido Richard Intriago. Vamos con más noticias. Atento que 7 detenidos por presuntos beneficios penitenciarios irregulares. Aquí la noticia. ¿A dónde más? En Visión Informativa, primera emisión. Gracias a todos y cada uno de ustedes por su sintonía, por estar permanentemente en sintonía, ¿sí?, de Radio Visión. A todos y cada uno de ustedes por estar pendientes de nosotros. Vamos con el desarrollo de la noticia. La Policía Nacional y la Fiscalía detuvieron el día de ayer, lunes 21 de septiembre, a 7 personas durante un operativo ejecutado simultáneamente en Guayas, Pichincha y Morona, Santiago. La investigación apunta a una presunta estructura integrada por funcionarios públicos y particulares que habría intervenido para otorgar beneficios penitenciarios de manera irregular y facilitar la evasión de controles y procesos judiciales. Durante los allanamientos fueron incautados 12 teléfonos celulares, 4 computadoras portátiles, dispositivos USB, documentos y otros equipos electrónicos. Los 7 detenidos quedaron a órdenes de la autoridad competente mientras continúa la investigación por presunta delincuencia organizada.
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15: Vamos a ir con la crónica roja, pero antes permítame saludar al abogado Alberto Posilico, nos reporta sintonía desde el barrio Santa Marta. Para usted, su esposa y sus hijos, estimado abogado Alberto Posilico, un bendecido día martes para usted y toda su familia. Hablando de abogados, saludos también para el abogado, sí, Walter Mendoza, en el barrio Jocay, siempre nos sintoniza, un gran futbolista, a pesar de sus años, ¿no? Y no es que esté veterano, ¿no?, sino que con los años y le hace bien al fútbol, ¿no? Gracias, abogado Walter Mendoza, por su sintonía. Vamos con la crónica roja. 2 accidentes en una semana preocupan en el paso lateral de Puerto Viejo. 2 accidentes registrados en menos de una semana generan preocupación entre conductores y moradores del paso lateral de Puerto Viejo. La noche del domingo 20 de septiembre, un vehículo terminó volcado en la autopista del Valle Manaví Guillén Vélez, a la altura del sector de La Olla. No hubo personas heridas, pero sí daños materiales, de acuerdo al dato información. También 6 días antes, el 14 de septiembre, otro accidente ocurrió en el mismo tramo. Conductores aseguran que durante la noche existe poca iluminación y dificultades para distinguir las calles. Por ello, moradores piden revisar el sistema de alumbrado y adoptar medidas que mejoren la seguridad vial. Hasta el momento, las autoridades no han determinado oficialmente que la falta de iluminación sea la causa de los accidentes. Hay que revisar entonces qué está pasando en esta vía de la capital de todos los manavitas, la ciudad de Puerto Viejo. Gracias al abogado Alberto Posilico, dice, gracias por los saludos. Gracias, mi estimado abogado Alberto Posilico, en el barrio Santa Marta, por su sintonía, para su esposa, para sus hijos y toda su familia. Un bendecido día martes, mi estimado amigo, el abogado Alberto Posilico. Vamos con más noticias. Atento, hombre muere tras caer de un bus durante presunto asalto. Un hombre murió tras caer de un bus interprovincial durante un presunto asalto en la vía Jipijapa, Guayaquil. El hecho ocurrió la noche del domingo 20 de septiembre. Según información preliminar, el hombre habría caído de la unidad mientras esta se encontraba en movimiento y perdió la vida en el lugar. La víctima no portaba documentos, por lo que hasta el momento no ha sido identificada oficialmente. Su cuerpo fue trasladado al centro forense de Manta para la autopsia correspondiente. La policía investiga las circunstancias del hecho y deberá determinar qué ocurrió dentro del bus y cómo se produjo la caída. Las 6 de la mañana con 56 minutos, atento a la hora, 6 de la mañana con 50 y 6 minutos. Saludos para don Agustín Pillijo, a su esposa, la licenciada Isabel Mero Menéndez, reportando sintonía con sus hijos y sus nietos. Esto es en el barrio Divino Niño, bendecido día martes, don Agustín Pillijo y su esposa, la licenciada Isabel Mero Menéndez y su familia. De igual manera para don Freddy Franco y su esposa, doña Teresa Flores. Esto es en el malecón artesanal de la parroquia San Mateo. Vamos con más noticias. Padre e hijo fueron asesinados en ataque armado. ¿Dónde sucedió esto? Ya se lo contamos de inmediato. Un hombre y su hijo fueron asesinados durante un ataque armado registrado la noche del domingo 20 de septiembre en Jipijapa, esto al sur de la provincia de Manabí. Las víctimas fueron identificadas como Félix Pilay Soledís Párez, 63 años de edad, y Fernando Stalin Pilay Morán, de 34 años. El ataque ocurrió aproximadamente a las 8:30 de la noche en el sector Paquisha, Ciudadela 13 de Mayo. Según información preliminar, varios sujetos que se movilizaban en motocicletas llegaron al lugar y dispararon directamente contra las víctimas. Padre e hijo murieron en el sitio. La policía levantó indicios balísticos y analiza posibles rutas utilizadas por los atacantes para llegar y escapar del sector. Los cuerpos fueron trasladados al centro forense de Manta. Hasta el momento no existen detenidos y tampoco se ha establecido públicamente el móvil del crimen. 6:58 Atento a la hora. 6:58 Francisco Vera Ceballos, gracias por el reporte de sintonía. Francisco Vera Ceballos rumbo a su trabajo. Gracias a Francisco Vera Ceballos, para usted y toda su familia, un bendecido día martes. Para Jorge, el popular Yaño, en el barrio La Victoria, también para usted, saludos cordiales, sí, y toda su familia. Para César Moreira, esto en el barrio La Paradera, nos reporta sintonía junto a su esposa y su familia. Bendecido día martes. Vamos con más noticias. Atento a la información. Conductor llevó a vigilantes sobre el capó durante fuga en Durán. Ay, ay, ay, vamos con la noticia. Atento que un conductor avanzó varios metros con un vigilante de la Comisión de Tránsito. Para quienes nos siguen, vean el video, porque ahí está circulando el video. Gracias, productor. El conductor avanzó varios metros con un vigilante de la Comisión de Tránsito del Ecuador sobre el capó de una camioneta luego de ignorar un control vial en Durán, provincia del Guayas. Señoras y señores, el hecho ocurrió en la intersección de las avenidas Nicolás Lapenti y Jaime Nebo. Videos difundidos en redes sociales muestran al agente sujeto de la parte delantera del vehículo mientras el conductor continuaba la marcha. Sí, continuaba la marcha hasta llegar a una vivienda particular. Policías y militares acudieron al lugar. La camioneta fue retenida y el vigilante se encuentra en buen estado de salud. Fiscalía investiga el caso por el presunto delito de ataque o resistencia, que puede ser sancionado con una pena de 6 meses a 2 años de prisión. ¿Qué les parece? Sucedió, sí, en Durán, el cantón Durán de la provincia del Guayas, donde un conductor avanzó varios metros con un vigilante de la Comisión de Tránsito del Ecuador sobre el capó. Señoras y señores, las noticias aquí en Visión Informativa, primera emisión, 7:00 a.m. Vamos a una pausa, ya continuamos con más información aquí en Visión Informativa, primera emisión.
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0: Las 7 de la mañana con 5 minutos de este día martes 22 de septiembre del 2026. Estamos para continuar en Noticias Emisión Informativa, primera emisión. Saludos para doña Narcisa Macías, para su esposo don Alberto, para sus hijos Joana, Mariuxi, Caterine, de igual manera para Steven, que siempre nos reporta sintonía. Gracias a Yasmín, de igual manera, y en el cielo a William Belis Macías, que es el ángel que les guía, doña Narcisa Macías. Para usted y todos sus hijos y su esposo, don Alberto, saludos cordiales, bendecido día martes, gracias por su sintonía a través del dial 650 en amplitud modulada. Somos Radio Visión a través también de la www.radiovisionmaraví.com, nuestra página de Facebook y YouTube y todas nuestras plataformas digitales. Saludos también para quienes nos sintonizan a través de Radio Bolívar FM Calceta 94.9 en frecuencia modulada y también a través de Ritmo Informativo, tu medio digital. Saludos cordiales, bendecido día. Vamos con noticias de carácter local, señoras y señores, para decirles que la Corporación Nacional de Finanzas Populares y Solidarias, CONAFIX por sus siglas, ha colocado 54 millones de dólares en Maraví mediante 8.540 operaciones. Así lo confirmó María Belén Lore, presidenta de CONAFIX, durante una entrevista el día de ayer, lunes 21 de septiembre del 2026. Lore explicó que CONAFIX es un banco público de segundo piso, por lo que no presta directamente a los ciudadanos, sino que canaliza los recursos a través de cooperativas, mutualistas y organizaciones que trabajan con microcrédito. Nosotros funcionamos con base a la demanda. No tenemos preasignaciones para las diferentes provincias, sino que colocamos según se vaya moviendo la demanda de las entidades con las que trabajamos, señaló. En Manabí, Puerto Viejo registra el mayor volumen de colocación con 16,43 millones de dólares. Le siguen El Carmen con 5,29 millones de dólares y Manta con 5,4 millones de dólares. La presidenta de CONAFIX destacó el perfil de los beneficiados. Lore indicó que a escala nacional la mayor parte de las colocaciones llega a mujeres. Por cada 10 dólares que colocamos en el tejido productivo, 6 están en manos de mujeres, afirmó. CONAFIX también mantiene nuevas líneas dirigidas a jóvenes emprendedores de 18 a 29 años de edad y pequeños agricultores, con tasas preferenciales y periodos de gracia. Lore explicó que se estructuró un programa de 155 millones de dólares financiados parcialmente con 2 millones de dólares provenientes de excedentes de la institución. Generamos dos líneas, una enfocada a jóvenes emprendedores y otra para pequeños agricultores, pensando principalmente en quienes cultivan productos de ciclo corto, explicó. Según la funcionaria, estos créditos pueden manejar tasas cercanas al 12% frente a un techo referencial que bordea el 28%, además de periodos de gracia de hasta 6 meses. Durante la entrevista también destacó el potencial de Manabí en créditos vinculados con bioeconomía, producción sostenible y conservación ambiental. La provincia de Manabí es pionera en la colocación de recursos enfocados en preservar la naturaleza y aprovechar los recursos de manera sostenible, manifestó, reiteramos, en una entrevista María Belén Loor.
1: Gracias, Dani. Efectivamente, qué gusto reencontrarnos. Bueno, mi nombre es María Belén Loor, yo soy la presidenta de la Corporación Nacional de Finanzas Populares y Solidarias, la CONAFIX. Nosotros somos una entidad financiera pública, esto es, somos un banco público de segundo piso. ¿Qué quiere decir eso? Que no prestamos directamente a los beneficiarios de los créditos, sino que lo hacemos a través de las organizaciones del sector financiero popular y solidario. Esto es, cooperativas, mutualistas y organizaciones que hacen el crédito. Para que su audiencia se dé cuenta del importante rol que cumple la CONAFIX, en lo que va a la administración del presidente Novoa, la CONAFIX ha inyectado 846 millones de dólares al tejido productivo nacional. 846 millones de dólares que han llegado a más de 350 mil beneficiarios directos, ¿sí? Beneficiarios directos que tienen familias, vecinos, así que imagínense el impacto que tienen estos recursos en el territorio nacional.
2: Importante, a partir de estos 846 millones que se están inyectando al tejido económico y productivo del país, ¿cuántos llegan a la provincia de Manabí? Sabemos que hay una ardua agenda que se va a desarrollar en las próximas horas aquí.
1: Mire, nosotros funcionamos con base en la demanda, es decir, nosotros no tenemos preasignaciones para las diferentes provincias, sino que nosotros colocamos según se vaya moviendo la demanda de las entidades con las que nosotros trabajamos. Y en el mismo periodo, es decir, durante la administración del presidente Noboa, nosotros hemos colocado 54 millones en la provincia de Manabí. Recursos que no se quedan solamente en Puerto Viejo, sino que llegan a los distintos cantones de la provincia. Nuestros recursos llegan a los cantones, a las parroquias, donde existen mayores niveles de necesidades. Y eso es algo muy bonito del trabajo que hacen las cooperativas, los mutualistas y las organizaciones que hacen microcrédito, que son muy cercanas a sus socios. Son aquellas instituciones que llegan donde tal vez no llega otra institución financiera, sino que donde tal vez están aquellos prestamistas informales que trabajan fuera de la ley. Y obviamente el poder ayudar a formalizar ese crédito a través del trabajo que hacemos con esas entidades nos complace mucho.
2: Importante dentro de este trabajo, las acciones que se van a desarrollar, los beneficiarios, van a hacer un recorrido. Cuéntenos un poco al respecto. Hay un dato muy interesante que estábamos hablando previo a la entrevista sobre cómo mantener esas tierras que están ahí y que finalmente el productor no sabe o desconoce que son valiosas.
1: Sí. A veces tal vez ocurre que ustedes estando aquí en el día a día no se dan cuenta de lo preciosa que es la provincia de Manabí, de la riqueza que tienen aquí. Y conversábamos fuera de micrófonos y yo le decía que la provincia de Manabí es pionera en la colocación de recursos enfocados en la preservación de esa naturaleza, en la preservación de ese recurso natural. Es pionera en la colocación de créditos de bioeconomía, que no es más que aprovechar los recursos naturales, pero de una manera sostenible. Es decir, en lugar de, si yo tengo un terreno que tiene caña guadúa, que tiene una mancha de caña, en lugar de talar esa caña guadúa, la conservo, talo, aprovecho las sinergias que se producen de ese compartir ese mismo espacio entre las distintas especies y genero mi producción. Y eso es muy valioso, no solamente porque es lo correcto, es lo que se tiene que hacer, ¿no es cierto?, pensando en las futuras generaciones, sino que es lo que les permite a los productores diferenciarse y llegar con esos productos a otras tierras. Les permite exportar, les permite llegar con esos productos con esa certificación de que están haciéndolo de una manera responsable con la naturaleza.
2: Y ahí hablamos de que incluso se puede potenciar hasta tener un turismo sostenible, porque estamos hablando de que fincas, de que conserven árboles de cacao por más de 200 años, pueden hacer un proyecto para no talarlos, sino para conservarlos y sostener esto que es maravilloso porque está dentro de la riqueza natural. Muchas veces por desconocimiento no lo hacen. ¿A qué cooperativa o a qué institución deben acudir que actualmente ustedes estén trabajando?
1: Miren, nosotros trabajamos a nivel nacional con alrededor del 80% de las organizaciones del sector financiero popular y solidario. Si la ciudadanía quiere saber acerca de los recursos que nosotros colocamos a través de estas entidades, quiere conocer con qué entidades trabaja la CONAFIPS, yo les invito a que visiten nuestra página web www.finanzaspopulares.gov.es. Y yo fuera de micrófonos le contaba que el día de mañana y pasado mañana voy a estar visitando a productores que trabajan con ese enfoque, gracias a un evento que estamos organizando junto con la cooperación alemana GIZ para promover exactamente lo que usted mencionó, esas cadenas productivas que hacen evitar que se arman, que funcionan respetando la biodiversidad, evitando la deforestación. Así que estaremos junto con las cooperativas que trabajan con nosotros conociendo casos prácticos de productores, para que ellos también puedan guiar a los socios que trabajan con estas cooperativas y puedan impulsarles a que conserven la riqueza que tiene este territorio.
2: Y esto es maravilloso porque al final también se aporta para evitar la huella de carbono e ir sumando acciones en pro del medio ambiente. ¿Cuántos beneficiarios actualmente tiene la provincia de Manabí y los cantones con mayor número de beneficios?
1: Mire, si hablamos de operaciones, es decir, de beneficiarios directos en lo que va de la administración del presidente Noboa, nosotros hemos llegado a 8.540 personas. Esos son beneficiarios directos porque ese crédito que saca esa persona no le beneficia obviamente a esa persona, sino a su familia, a sus hijos, a sus vecinos, porque por ejemplo si se trata de un pequeño agricultor que es capaz de hacer producir su tierra, va a comprar insumos, va a comprar semillas, va a poner riego, y entonces imagínense el impacto que eso tiene en las comunidades.
2: Es que se mueve toda la cadena productiva.
1: Se mueve toda la cadena productiva, así que a mí el trabajo que realiza la CONAFIS me hace muy orgullosa, ¿sí? Porque me permite además conocerles a esos beneficiarios de los créditos. Yo suelo hacer estas visitas a lo que ahora se llama territorio, pero es salir del escritorio e ir y conversar con la gente que está recibiendo estos recursos y ver cómo esas madres, esos abuelitos, esos jóvenes están haciendo producir la tierra, están generando oportunidades para sus vecinos, para sus comunidades, para su familia. Así que estoy muy contenta además de estar aquí en esta linda tierra que es Manabí.
2: Hay algo que me llama mucho la atención dentro de estos beneficiarios de la provincia de Manabí. Quisiera saber quiénes son la mayoría de personas, en este caso hombres, mujeres, hacia dónde se están dirigiendo y si hay nuevas líneas de crédito.
1: Mire, la mayor parte de nuestras colocaciones a nivel nacional van a manos de mujeres. Por cada 10 dólares que nosotros colocamos, inyectamos al tejido productivo, 6 están en manos de mujeres. Y esto suele ocurrir porque las mujeres solemos ser mejores pagadoras y eso es algo que no lo digo yo por ser mujer, sino porque eso es lo que nos dice la evidencia, ¿no es cierto?, la evidencia estadística. Nuestros recursos van a

0: objetivos lleguen a buen término. Yo le contaba que la CONAFIPSA es una entidad financiera pública. Nosotros somos un banco público que no recibe recursos del presupuesto general del Estado. Somos autónomos. Y entonces lo que hacemos nosotros es traer recursos que nos prestan entidades financieras internacionales en condiciones preferenciales, porque tenemos la garantía del gobierno central. Y prestamos, trasladamos esas mejores condiciones a las cooperativas, los motoristas y las organizaciones que hacen microcrédito, para que ellos a su vez trasladen esas condiciones preferentes a sus socios. Y de esta actividad que nosotros realizamos, en el 2025 nosotros generamos excedentes. Y el director institucional, que presido como delegada del presidente de la República, resolvió destinar parte de esos excedentes para generar un programa. Destinamos 2 millones de dólares de esos excedentes y generamos un programa por 155 millones de dólares para ayudar, dando tasas de interés más bajas, periodos de gracia, es decir, que durante 6 meses quien adquiere el préstamo haga funcionar su negocio y no pague a la cooperativa, sino que empiece a pagar después, ¿sí? Entonces generamos 2 líneas, una enfocada en jóvenes emprendedores, de personas de entre 18 y 29 años, y para pequeños agricultores, pensando principalmente en aquellos que cultivan productos de ciclo corto, ¿sí? Entonces, por ejemplo, aquellos jóvenes que tienen un negocio en marcha y quieren hacerlo crecer, o que quieren arrancar con su emprendimiento, pueden acercarse a una cooperativa y pedir los recursos de la CONAFIPS. La tasa de interés es menos de la mitad del techo máximo que establece la Junta de Política y Regulación Financiera, es decir, ese techo es de alrededor del 28% y estos créditos tienen una tasa de alrededor del 12% como máximo.
1: ¿Sí? Hay una preocupación siempre en los jóvenes, y es que dicen que no hay experiencia, de que le piden mucha documentación. ¿Hay esta flexibilidad?
0: Por supuesto. Mire, la semana pasada estuvimos visitando a beneficiarios en Cotopaxi, en una población que se llama Sichos, y es lindísima, a tal vez una hora de la Tacunga, ¿sí? Una zona rural, y conocimos el caso de un chico, yo no sabía si tratarle de usted o de tú, porque es un emprendedor, pero es un chico jovencito que tiene 18 años y que para ayudarle a su familia, ¿sí?, recibió un crédito, si no me equivoco, por $3,000, algo así, para comprar reses de engorde, ¿sí? Y entonces es lindo escucharle, porque yo suelo hacer estas visitas y le digo, a ver, sacaste el crédito, pero ¿para qué? Para comprar esas reses. ¿Y qué vas a hacer con las reses? Voy a cuidarles, voy a después a venderles. ¿Y qué vas a hacer después? Voy a hacerle crecer a esta idea de negocio. Entonces, el trámite no suele ser complicado. Sí le piden los documentos de identificación, le piden para qué va a utilizar los recursos, porque la cooperativa nos tiene que demostrar a nosotros también que está haciendo un buen uso de esos recursos.
1: Y hay seguimiento.
0: Entonces yo aprovecho estas visitas para conversar con las personas que requieren los recursos, para conversar con aquellas personas que han recibido los créditos, para verificar que las condiciones que nosotros establecemos se están cumpliendo.
2: Allí estaba un diálogo con nuestra directora Tanya Zambrano, nada menos y más, María Belén Loor, presidenta de la CONAFIP, durante una entrevista realizada con nuestra directora. Las 7 de la mañana con 23 minutos, atento a la hora, 7 de la mañana con 23 minutos, estamos en noticias de carácter local. Señoras y señores, saludos cordiales, sí, para saludos cordiales. Para César Moreira, dice, gracias por el saludo, Roberto, bendecido día para usted y toda su familia. Gracias, mi estimado César Moreira. Esto es en el barrio La Pradera. De igual manera, el saludo cordial para Carlos Alberto Lucas Rivera en la parroquia Colorado del Cantón Montecristi, dice Colorado City. Gracias, Carlos Alberto Lucas Rivera, para usted y toda su familia. Un bendecido día martes. Vamos con noticias locales. Después de ser un éxito total en Quito y Guayaquil, con récord Guinness como el evento con mayor cantidad de ventas de hamburguesas en el mundo, superando a Estados Unidos, el Burger Show llega a la provincia de Manabí. Así lo anunció Daniel Molina, quien confirmó que emprendedores de casi

0: todos los cantones de la provincia ya están inscritos y traerán una propuesta única: hamburguesas con identidad manabita. La gran novedad es la fusión de productos locales, panes y mayonesas de Sal Prieta, maní maduro, longaniza y queso manabita en lugar del tradicional cheddar, además de presentaciones creativas envueltas en hoja de plátano como si fuera una tonga. El evento, gestionado por la empresa privada, contará también con la participación de grandes multinacionales como McDonald's, Coca-Cola y otras marcas internacionales que llegarán con grandes stands. La cita es este sábado y domingo 26 y 27 de septiembre en el Parque La Rotonda, estadio de la Universidad Técnica de Manabí UTM en Puerto Viejo. La idea, según Molina, es que el Burger Show Manabí se repita cada año y en el 2027 llegue también a Manta y a otras ciudades de la provincia de Manabí. ¿Quiere que lo lleve, Oscar? Bueno, lo voy a llevar junto a mi esposa también, doña Ruth Cereño. Le encantan las hamburguesas, así que está cordialmente invitado. Busque su pareja también, pues, ¿no es cierto? Ya, va con su señora, muy bien. Entonces, nos vamos a Puerto Viejo. Vamos a escuchar qué dijo Daniel Molina sobre este evento.
1: De anunciar este magno evento que traemos a la provincia después de haber sido un caso de éxito en Quito y Guayaquil, ya con un récord Guinness como la mayor cantidad de venta de hamburguesas en el mundo, ganándole a Estados Unidos, que con el Burger Show los van a conocer enormemente. Tenemos inscritos de casi todos los cantones de la provincia, emprendedores de hamburguesas que llevan sus productos culinarios con una mezcla interesante manabita, que es algo que me ha admirado mucho, que usan estos productos manabitas espectaculares como es la Sal Prieta para hacer panes de Sal Prieta, mayonesas de Sal Prieta con el maní para usar mezclas, el maduro, la longaniza, el queso manabita. En vez de usar el queso tradicional cheddar de hamburguesa, ponen el queso manabita y cómo le da esa mezcla espectacular a la hamburguesa. Como también sus presentaciones son tan novedosas y creativas, de ver envueltas en la hoja de plátano como que fuera tonga, pero es una hamburguesa lo que conlleva adentro. Entonces hemos hecho esta gestión como empresa privada de traer a estas grandes multinacionales como McDonald's. Traemos grandes multinacionales como Coca-Cola y muchas empresas más internacionales que llegan a Manabí a invertir en grandes stands, en toda una proyección, para estar listos el día sábado y domingo 26 y 27 de septiembre, que es este fin de semana, en el Parque La Rotonda, en el estadio La UTM en Puerto Viejo. Va a ser Burger Show Manabí y eso va a haber una apertura para que ya esto lo repitamos todos los años y por qué no el próximo año Manta también, y así poder ir a varias ciudades de la provincia, ya que es un evento provincial. Por eso se llama Burger Show Manabí.
0: Estaba el Burger Show Manabí. Nos vamos entonces con Oscar Plaza, la esposa de Oscar, y mi querida esposa, doña Ruth Cereño. Así que nos vamos a Puerto Viejo. El día es sábado y domingo. ¿Qué día, Oscar? ¿Sábado o domingo? El domingo, muy bien. El domingo entonces ya reservamos entonces el día. Las 6:07 de la mañana con 27 minutos, 7 de la mañana con 27 minutos. Y este fin de semana, Oscar, usted ya no puede ir. Ahí sí, no a la hamburguesa, sí, a ¿cómo es? Al acuartelamiento. Porque este fin de semana hay ni porque le paguen, dice. Acuartelamiento, atento que estas son las fechas y cómo registrarse para el servicio militar. La Dirección de Movilización de las Fuerzas Armadas, DIRMOC por sus siglas, convocó al proceso de acuartelamiento correspondiente a septiembre del 2026, que se desarrollará el sábado 26 y domingo 27 de septiembre en diferentes puntos del país. La convocatoria está dirigida a jóvenes que tengan entre 18 y 21 años de edad, 11 meses y 30 días. De acuerdo con la información difundida por la DIRMOV, los ciudadanos interesados deberán cumplir con el proceso de registro establecido por la institución. El llamado forma parte del proceso de servicio militar 2026 y utiliza como mensaje promocional la frase «Acuartélate, Óscar, y forma parte de las gloriosas Fuerzas Populares». De Fuerzas Armadas. Los jóvenes convocados deberán acudir a las bases y centros de movilización habilitados en todo el territorio nacional, de acuerdo con las indicaciones establecidas por la Dirección de Movilización. La campaña institucional también utiliza el lema Vive el servicio militar y presenta el proceso como una oportunidad de vida. Para participar, los interesados deberán completar previamente el registro correspondiente y revisar las instrucciones proporcionadas por la DIRMOC para conocer el lugar al que deberán acudir durante las fechas establecidas. El proceso está dirigido al grupo de edad señalado en la convocatoria. Por ello, los aspirantes deberán verificar que cumplen con el rango establecido antes de completar su inscripción. ¿Y cómo registrarse para el servicio militar? Aquí le decimos. Los jóvenes interesados pueden realizar el registro a través del sitio web oficial de la Dirección de Movilización, que es la siguiente. Pongan mucha atención, jóvenes. Pon atención, Oscar, para que abras este link. www.dirmoc, termina en V, la D, la I, la R, la M, la O y la V, .mil, la M, la I y la L, .es, ahí está. El plazo indicado para completar el registro se extiende hasta el sábado 26 de septiembre del 2026, fecha en la que se inicia la jornada de acuartelamiento. La DIRMOC es la entidad que encargada de organizar el proceso de movilización relacionado con el servicio militar. Los participantes deberán revisar directamente los canales oficiales para conocer cualquier actualización, documentación requerida o indicación adicional. De esta manera, los jóvenes interesados en participar en el acuartelamiento de septiembre deberán completar el registro dentro del plazo establecido y acudir al centro de movilización correspondiente durante el 26 y 27 de septiembre del 2026. Aquí en Manta, Oscar, te doy el dato, que era aquí por la escuela Pedro Fermín Ceballos, donde está la dirección de movilización, allí por el diario La Marea. Ya, sí, aquí cerquita queda, así que no... No tienes que caminar tanto para que te acuarteles, ¿eh? Así que ya sabes. Oiga, antes, ahorita ya no es obligatorio. Cuando era obligatorio, y no, porque dice que ahí pegaban duro. No dicen pegaban, porque yo fui al acuartelamiento. Entonces, si no había tantos jóvenes que se acuarteleaban, hacían batidas, man. Y te buscaban en los parques, te encontraban, te revisaban, ¿qué fecha? ¡Ah! Te toca el acuartelamiento. Te llevaban a acuartelamiento. Así era. Entonces, los jóvenes no salían esos días. Se quedaban en casa. Me acuerdo de aquellas épocas, epopeyas, ¿no? Ahora ya no es obligatorio. Pero antes sí era obligatorio. Cuando faltaba gente, entonces ahí salían a patrullar, a hacer redada. Y joven que estaba en la edad, salado, te fuiste. Así patale y llore. Bien, vamos a una pausa, ya retornamos con más noticias. Vamos a revisar lo de la Asamblea Nacional. Y hay una interesante entrevista también con el alcalde actual, ¿no? De Cuenca, ¿sí? Hay una entrevista interesante con el alcalde actual de Cuenca, que está suspendido, ¿no? Cristian Zamora, que confirmó que se encuentra fuera del país. ¿Dónde está? Ya se lo vamos a contar dónde está, luego de esta pausa comercial.
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0: días, muy buenos días. Sean todos ustedes bienvenidos a nuestro espacio de Visión a la Verdad. Un gustazo saludarles. Yo por acá también saludando a Roberto. Queda pendiente en la entrevista del alcalde de Cuenca y también los detalles de la asamblea. No se preocupen porque la segunda emisión del noticiero ampliará estos detalles. Importante darle la bienvenida a Jorge Calderón porque el señor presidente de la República, Daniel Noboa, está fuera del país, está participando de una de las actividades que realiza la Organización de las Naciones Unidas. El día de ayer dio declaraciones. Nosotros necesitamos entender cuáles son las acciones que está desarrollando nuestra primera autoridad nacional fuera del país, especialmente dentro de esta organización tan importante en el mundo. Un gusto, Jorge, gracias por acompañarnos. Muy buenos días. Jorge, necesitamos que por favor nos ayudes encendiendo el micrófono.
1: Muchísimas gracias, Tania. Disculpas. Decía, muchísimas gracias, como siempre. Un gusto saludarte y también a la audiencia Radio Visión de Manabí.
0: El presidente ayer dio unas declaraciones dentro de un conversatorio que se llama Liderando un Mundo Cambiante. Él hablaba parte de su agenda, de la agenda internacional, de las proyecciones que tiene en el Ecuador. Dentro de esto sería importante ir entendiendo, Jorge, primero porque la ciudadanía pregunta por qué el presidente viaja constantemente, por qué el presidente ahora está en Nueva York, pero entiendo de que está allá porque está socializando los avances y las oportunidades que tiene el país.
1: Y tú bien ya lo mencionabas, Tania, estamos hablando de un foro internacional de altísimo nivel que se da anualmente como es la Asamblea General de las Naciones Unidas y que tiene ciertas particularidades o aditamentos más del usual como ser el último foro o la última asamblea que dirige el actual secretario general Antonio Guterres, representante de Portugal y que lidera justamente Naciones Unidas desde hace algunos años. Entonces, es un espacio de altísimo nivel, hay más de 150 representantes de distintos países, presidentes, jefes de Estado, vicepresidente, en fin. Entonces, es sin duda un espacio sustancial en el Ecuador, que desde hace algunos años, especialmente en el periodo del presidente Noboa, ha estado muy, muy pendiente de las relaciones internacionales, de las visitas, de estar presente en estos tipos de foros para ir cambiando la reputación del país. Sin duda, se hace un espacio que se puede aprovechar de forma importante.
0: Y dentro de estas acciones importantes, también dentro abordó la estrategia de gobierno. ¿Cómo la evalúas actualmente? Hay algo que quería consultarte, sin salirme del tema. Primero es las oportunidades que tendrían dos ecuatorianas con la salida de Bachelet dentro de esta participación para dirigir la ONU.
1: Mira, sí, hay, como lo decíamos, está pendiente la elección y hay algunos candidatos realmente de mucho prestigio y relieve internacional. Está desde Rebeca Greenspan de Costa Rica, está Caroline Rodríguez Virque de Guyana, Rafael Grossi de Argentina, pero en especial, como tú bien señalas, hay dos ecuatorianas. Está María Fernanda Espinosa, que fue canciller en su momento, y también Ivonne Baqui, con altísima o vasta presencia en distintos espacios internacionales como embajadora, ministra, entre otras cosas. Entonces, sin duda también el Ecuador gana bastante relieve en ese aspecto. Según lo que se conoce derivado de los sondeos informales que se hacen entre los distintos países, no están ahorita entre las más opcionadas, aún en todavía todo puede pasar, falta algunas semanas para la elección, pero de todas maneras sí deja al Ecuador con un buen sitial dado esta presencia con dos candidatos. Lo que también llama la atención es que ninguna de las dos candidatas es apoyada directamente por el gobierno. Si fueron propuestas por otros países, cosa que sí puede ocurrir. Por ejemplo, Bernardina Espinosa está auspiciada por Antigua y Barbuda, y en el caso de Ivonne Baqui por Tonga, inicialmente era Líbano, pero por ciertos problemas geopolíticos, Tonga decidió auspiciarla. Y sí, con la salida de Michelle Bachelet, en gran parte, porque en los primeros sondeos no tenía todo el apoyo y el gobierno de presidente José Kast le quitó el respaldo. Entonces, eso abonó a que la candidatura se debilite y obviamente gane más espacio la presencia latinoamericana, pero igual, están todavía en sondeos y eso será determinante cómo pueda auspiciarse cada una de estas candidatas para que pueda obtener más votos y tal vez compita más fuertemente en las siguientes semanas cuando ya se avecine la elección.
0: Jorge, y aquí dentro de esto, como tú mencionas, ellas no fueron, por decirlo así, impulsadas por Ecuador. Sin embargo, ¿la presencia del presidente podría fortalecerles en su candidatura?
1: Sí, pero ahí es donde es tan importante. No creo que a las dos les pueda ser muy atractivo ser respaldadas por el presidente Noboa. ¿Por qué razón? Veamos un poco cuál es la tendencia de cada una. María Fernanda Espinosa tiene un pasado muy ligado a Rafael Correa. Entonces yo creo que sería una candidata que no sería apoyada por el actual mandatario, tomando en cuenta la línea de acción que tiene el presidente en ese sentido de apertura, de buscar acuerdo, de ser uno de los aliados más firmes del presidente Donald Trump aquí en la región. Entonces, difícilmente una candidatura de María Fernanda Espinosa podría tener el respaldo del actual gobierno. Pero a diferencia de Ivonne Bacci, que incluso inició como embajadora del Ecuador en Francia en el periodo del presidente Noboa, en su periodo de transición, podría tener respaldo porque ha sido una aliada natural de los Estados Unidos, fue embajadora de nuestro país, incluso de nuestro país allá en Estados Unidos, hace algunos años atrás. Entonces trabajó también en relacionamiento cuando se buscaba el acuerdo comercial con los Estados Unidos hace más de 20 años. Entonces podría tener más apoyo o más inclinación por parte del presidente Noboa. Y de alguna forma, aprovechar los encuentros bilaterales que va a tener el mandatario ecuatoriano podría ser tal vez algún espacio para conseguir los votos. No, insisto, no hay algo oficial que determine o diga el gobierno va a apoyarla, pero por temas de coincidencias, podría estar inclinando más por Ivonne Bacci antes que por María Fernanda Espinosa.
0: Jorge, ahora retornando al tema del presidente Daniel Noboa, también habló de oportunidades en agricultura, en energía, en minería, en construcción, en servicios, en turismo. ¿Cuáles de esos sectores podrían generar empleo rápidamente en nuestro país? ¿Cuál requiere reformas estructurales para impulsarlos a despegar?
1: Bueno, todos requieren reformas estructurales, es realmente complejo por dónde empezar, pero sin duda una de las más, a la par de las reformas son los recursos, el financiamiento para llevar a cabo todo lo que se necesita. Y yo creo que estos espacios, más allá de la política y relaciones internacionales que se bosquejan en participar en un foro de las Naciones Unidas, son espacios también para reunirse con empresarios, con agencias de desarrollo, y tal es el caso que ya el presidente tuvo una primera reunión con la Corporación Financiera de Estados Unidos, que es una banca de desarrollo, que auspicia proyectos de inversión, especialmente en América Latina, en torno a energías, a desarrollo de energía, transición energética, sostenibilidad, entre otras cosas. Y uno de los sectores que sin duda necesita más recursos. Se es sabido que las inversiones que requiere el sector eléctrico estarían entre los 8 mil a 12 mil millones de dólares para hacer inclusive una transición energética que reduzca la dependencia de la generación hidroeléctrica y le apueste a otro tipo de energías. En todo caso, son recursos que tienen que llegar por alianzas público-privadas, llegar por financiamiento, es decir, por otras alternativas que permitan desarrollar eso. Y son sectores que son altísima generación de empleo. ¿Por qué razón? Porque van de la mano con el desarrollo de grandes infraestructuras de todo tipo, fotovoltaicas, eólicas. Entonces, es una contratación intensiva de mano de obra y que son proyectos que se desarrollan en su etapa de construcción de al menos 3 años. Entonces, eso asegura un sostenimiento de esa fuerza laboral por un buen periodo de tiempo. Entonces, ese es uno de los sectores que sitúa, le resulta atractivo. También está el petrolero, el minero y son parte justamente de los temas de reunión en estos encuentros bilaterales que va a tener el presidente Noboa.
0: Jorge, y hay algo que ha generado bastantes reacciones también a nivel digital, y es que el presidente dijo de que la economía hasta agosto estaba estabilizada. Habló de un crecimiento cercano al 20% en aumentos de ventas. Ese dato podríamos tomarlo desde el punto de vista económico, como eres experto económico, aprovecho para consultarte. ¿Podríamos hablar ya de una recuperación económica o está también respondiendo a estos factores coyunturales en los cuales se está desarrollando el país?
1: No, es evidente que el movimiento económico es bastante, bastante positivo. Recordemos que para fines del año pasado el gobierno proyectaba un crecimiento modesto del 1.8% para el 2026. Y después lo subió a 2.3, 2.5 y ahora hace algunos días lo subió a 2.7. Entonces eso es bastante positivo porque te muestra que la economía está marchando a un mejor ritmo, que necesita permearse a más sectores, por supuesto. Eso es ineludible, necesita que se vaya permeando, pero es evidente el movimiento económico reflejado en construcción, en compras, en ventas que tú señalabas, tanto externas como locales. Hay un aumento de las ventas del 20%, de la recaudación tributaria, un incremento del 16%. Entonces, esos son termómetros que te muestran cómo la actividad económica está dinámica. Entonces, sí, podemos estar hablando ya de generarle sostenibilidad, y eso involucra desafíos en el hecho de sostener, de que se pueda mantener, de que se siga creciendo y que de ahí se siga para adelante. Obviamente, hay en el corto plazo desafíos importantes como un fenómeno del niño que podría trastocar las perspectivas de crecimiento que pueda tener no solo el Ecuador, cualquier país en Latinoamérica por la afectación a diversos sectores, pero yo creo que eso va a ser parte de los retos que permitan identificar que en efecto la economía está, más allá de tener un buen ritmo, está garantizando sostenibilidad.
0: Jorge, y aquí el cuestionamiento especialmente dentro de tu explicación y que se hacen los ecuatorianos es que en este tema de que las ventas están aumentando, de que hay un balance positivo y lo venimos, incluso lo hemos socializado anteriormente, ¿por qué todavía no se percibe esa estabilidad, ese mejoramiento en el día a día, solamente en una economía macro, no en una economía micro? ¿Qué le hace falta específicamente para que se cambie esa percepción? Hay algo que a mí me generó bastante inquietud y es que el presidente, no el presidente, sino que el gobierno como tal vincula la seguridad con crecimiento económico. O sea, ¿cuánto está costando realmente la violencia, el crimen organizado también a la economía ecuatoriana? ¿Eso podría ser que no se perciba en nuestros hogares?
1: Mira, es un importante cuestionamiento el que plantea, estimada Tanya, lo decíamos hace un momento, hace falta que permee más, es decir, ese buen rendimiento macroeconómico se sienta más en lo micro, sí, y eso es ineludible, y hay varios factores, sin duda la inseguridad es uno de ellos, es algo que ha cobrado bastante fuerza desde la pandemia. Pandemia y han tenido unos niveles de recrudecimiento importantes allá por el 2023. Y por más que ha sido claro y evidente el combate del gobierno actual contra la delincuencia organizada, contra el microtráfico, contra el crimen organizado, no es algo que se pueda desterrar tan rápidamente, sí, porque es algo que está muy arraigado y que va a tomar tiempo. Inclusive en muchos países, por más luchas que han hecho, no lo han eliminado completamente, es decir, lo han reducido, lo han buscado, lo han bloqueado, quitándole la generación de recursos a la economía criminal, pero no es posible desaparecerlo. Solo tomar una cifra, estimada Tanya, el gobierno actualmente lleva cerca de 120 toneladas de droga decomisadas a un precio internacional de aproximadamente 25 mil dólares. Ojo, 25 mil la tonelada, en otros países puede llegar hasta 50 mil, pero sumamos 25 mil dólares, es decir, 25 mil dólares por 120 toneladas incautadas hasta la fecha, eso te da 3 mil millones de dólares. Y se estima, según la misma policía, que lo que se incauta es apenas el 10% de lo que circula. Entonces, multipliquemos esa cifra por 10, estamos hablando de un negocio hasta la fecha de cerca de 30 mil millones de dólares. Entonces, es un negocio, entre comillas, muy rentable para el crimen organizado que difícilmente lo van a dejar perder. Y ahí obviamente significa redoblar más los esfuerzos desde el gobierno nacional y también desde los gobiernos a nivel continental, aunando esfuerzos para poder combatir entre todos al crimen organizado. Entonces, sí, te pasa factura y lo hemos visto en temas de extorsión, lo hemos visto en vacunas, en empresas que tuvieron que cerrar hace algún tiempo atrás y que hay que seguirle dando lucha. Entonces, sí, es un lastre que sin duda no permite que la economía se potencie más. Pero también no podemos dejar de lado que hay asuntos normativos. Por ejemplo, aspectos que la misma población lamentablemente en algún momento votó en contra, por ejemplo, del salario por hora. Nuestro mercado de trabajo es complicado, es difícil. Un código laboral de que hace casi 100 años que necesita actualizarse. Entonces, pero cuando queremos salir adelante y queremos ver otras posibilidades de contratación y le plantean al ciudadano estas alternativas y votamos no. Es como un atleta que antes de salir a correr en una maratón se pega el tiro al pie, pero a pesar de eso quiere ganar la carrera. Entonces, yo creo que cuando al ecuatoriano nos hagan las consultas de otras alternativas de trabajo, ojo, alternativas que no significa vulneración de derechos, por supuesto, nos gusten o no, o coincidamos o no con los derechos que están establecidos, eso al final ya tiene que ser la base para cualquier acuerdo sobre ello. No creamos en esos cucos y demos la oportunidad de hacer otras cosas distintas. Yo creo que eso ayudaría muchísimo para que el buen movimiento económico reflejado en el consumo, en inversión, en las exportaciones, se vislumbre más en generación de empleo.
0: Y en esto de la generación de empleo, también yo quiero como que enlazarlo un poco en la visita del presidente, ya que en Nueva York está como que la representación de ecuatorianos que tiene mayor fuerza fuera del país. Y creo que me podrías, por favor, corregir, su presencia es positiva, porque no es que vamos a ver un impacto o a corto plazo, sino más bien a mediano plazo, ya que hay el tema de las remesas, que actualmente eso es algo que es bastante beneficioso para nuestro país. Entonces, esta atracción, este tema de las remesas y toda la diáspora que está en Nueva York, porque concentra una de las comunidades ecuatorianas más grandes fuera del país, podrían seguir fortaleciéndose con la visita del presidente, porque incluso en ocasiones anteriores él ha hablado de que estas remesas sostienen gran parte de la economía de nuestro Ecuador.
1: Sí, y mira que hace unos días el Banco Central ya hizo un anuncio sobre la proyección de las remesas y que las mismas este año batirían nuevamente otro récord y podrían estar situándose por encima de los 8 mil millones de dólares, 8 mil 20 millones específicamente, superando los 7 mil 700 millones con los que cerró el 2025. Entonces, es sin duda un recurso importante que llega y alienta el consumo de los hogares, de las familias, reflejado en construcción de casas, en refacciones de vivienda o inversiones de cualquier otro tipo. Entonces, sin duda es una inyección muy importante y esos recursos apoyan o aportan a la economía. Yo creo que ahí también podría haber iniciativas por parte del gobierno para ver cómo canaliza o hace atractivo esas remesas tal vez a través de proyectos de inversión que desarrolle el Estado, desarrolle el gobierno central o los gobiernos seccionales, por ejemplo, como una normativa que atraiga a esos recursos, entonces, que puedan ser vistos como una inversión. Entonces, de tal manera que un migrante quiere invertir 10 mil, 20 mil dólares, coloque en un proyecto de inversión del Ejecutivo y eso le genera algún tipo de rentabilidad. Entonces, hay que buscar formas como que puedan generar otro direccionamiento a las remesas cuando justamente el Ecuador requiere de muchos recursos, sobre todo para obras de infraestructura, como le decíamos hace un momento, en temas de ambiente, energía, entre otras cosas más. Pero yo creo que ahí la presencia del mandatario y las reuniones o conversaciones que pueda tener con migrantes que ya las ha tenido en otras ocasiones cuando ha visitado ese país y con inclusive también en España cuando ha participado, pueden resultar beneficiosas para la atracción de recursos desde los inmigrantes hacia el país.
0: Y esto es bastante positivo, Jorge. También yo quiero hablar sobre todo este, como por ejemplo, cuál es el papel que tiene el tema del crédito, las pequeñas y emprendimientos, las empresas pequeñas y los emprendimientos, si están encontrando financiamiento o la recuperación está concentrada solamente en actores económicos grandes. El presidente también habló sobre la agricultura tecnificada. Entiendo de que la CONAFIC también está dando créditos que ayudan a sostener tener fincas que tienen, por ejemplo, árboles ancestrales y que buscan también resaltar un tema del turismo sostenible. Hay muchísimas cosas que me gustaría ir ampliando contigo, pero específicamente esto de aquí, las reformas tributarias, ¿hacia dónde tiene que apostar el Ecuador?
1: Mira, se ha hablado de la reforma tributaria que hace un par de años. Recordemos que la última fue, la de gran magnitud, fue la desarrollada por el presidente, por el gobierno. El presidente Noboa, justamente a inicio de su primera parte de la transición, mejor dicho, ya por noviembre y diciembre del 23. Pero en todo caso, de realizarse una reforma tributaria, considero que la misma debería ir hacia una simplificación de impuestos. Es una opinión personal, por supuesto, es simplificación de impuestos. Yo sería partidario de ya no tener escalas a nivel del impuesto a la renta, por ejemplo, sino un impuesto flat. Es decir, un impuesto flat se refiere a impuesto de tasa única, como lo existe, por ejemplo, en Panamá y en muchos países, en que a todos se les cobra el mismo impuesto a la renta y no necesariamente el que gana más pague más. Insisto, es una opinión personal, creo que puede dar buenos resultados, pero en todo caso yo creo que en líneas generales deberíamos avanzar hacia una simplificación tributaria que le garantice más recursos al gobierno sin que esto signifique más subida de impuestos, por supuesto.
0: Y a pesar de que necesitemos reconstruir nuestra propia credibilidad económica y de seguridad dentro de nuestro país, ¿el presidente sí podría atraer una nueva inversión con este viaje?
1: Pues mira, considero que sí, porque si nosotros hablamos de resultados de las giras presidenciales, para tomar como ejemplo, en ese sentido, Las últimas visitas ya no se han tratado de carácter comercial, sino en torno a seguridad, a traer inversiones, financiamientos, créditos, entre otros más. Por ejemplo, lo de China ya no estuvo centrado en las relaciones comerciales, sino ver aprovechamientos logísticos, temas de seguridad, inversiones en ambiente y energía, entre otras cosas más. Entonces, yo creo que es positivo. Lo de Singapur fue una visita más allá de impulsar el comercio, especialmente enfocada a gobierno corporativo, prácticas para anticorrupción, entre otras cosas más. Entonces, yo creo que estas visitas son positivas porque más allá de la imagen y reputación que el país debe seguir construyendo, debe seguir fortaleciendo, es provechoso porque eso le permite o le garantiza que seamos bien vistos y eso atraiga más inversiones. Al primer trimestre de este año del 2026, las inversiones llegaron a 483 millones de dólares, por tomar un caso que es lo que está registrado el Banco Central, y esto es 85% más que el primer trimestre del 2025. Entonces, ya te refleja cómo se está dando ese efecto. Y obviamente no se trata de una carrera de velocidad, no porque el presidente ya visite, al día siguiente están las inversiones, pero construye reputación. Y reputación que en el caso de Perú y Colombia les costó décadas hacerlo y ven ahorita los resultados. El Ecuador yo creo que está en ese proceso más acelerado sin duda de lo que Perú y Colombia les costó y ya uno de los termómetros o de los índices que podría validar eso es que para el 2025 ya la inversión extranjera fue 1.300 millones de dólares, 50% más de lo recibido en el 2023 y 2024 juntos. Es decir, miremos el impacto y este año la inversión podría estar llegando a los 1.700 millones de dólares. Entonces yo creo que eso es positivo para el país. Tiene que hacer todavía muchos esfuerzos, pero por supuesto yo creo que vamos en la línea correcta de atraer inversiones y poder garantizar confianza para el Ecuador.
0: Y dentro de todo esto, ¿cuáles serían actualmente los sectores que están empujando el crecimiento económico de nuestro país? Y ya en la parte final, para recapitular toda la conversación, con todo lo que está haciendo el presidente, con sus viajes y más, ¿en qué tiempo podríamos ya recibir una estabilidad o mejorar las condiciones de empleo, de inversión, mejorar al mismo tiempo para que la condición económica o microeconómica, para que las familias digan que ya sienten una recuperación, corregir el tema del desempleo, el subempleo, la informalidad? ¿En qué tiempo crees que pueda suceder esto?
1: La segunda pregunta es bastante compleja, pero vamos a responderla de igual manera. La primera parte, ¿qué sectores empujan? Sin duda, minería es uno de ellos, y yo creo que la minería está generando importante atracción, y como un dato, y siempre es bueno, dato mata relato, por así decirlo. Lo que pasa en Zamora Chinchipe tiene ahí Fruta del Norte, Mirador, y Fruta del Norte, que es el proyecto de Lundin Gold, ha llevado a que esa provincia en cuestión de 5 años pase a ser la tercera recaudación tributaria después de Guayas y de Pichincha, cantones como Yanzase, El Panguí, de ser de los últimos en recaudación tributaria hace 10 años a nivel cantonal, ahora está entre los 20 cantones de mayor recaudación tributaria. ¿En virtud de qué? De una actividad legal como la minería, atrayendo esas inversiones. Y lo mismo puede pasar en otras. Yo creo que los sectores que traccionarían bastante la economía sería el sector minero. Hay más de 10 proyectos mineros a gran escala que quieren desarrollarse, Cangrejos, Culebra, entre otros más. Estaría justamente la agroindustria más acelerada, todo el tema de energía. Yo creo que te apuntará hacia una transición energética y eso va a ayudar a generar muchos recursos para el país. Yo creo que estarían los sectores. El turismo quedó pendiente de contestarte, pero el turismo también yo le veo una importante apuesta en ese sentido para poder garantizar recursos y que sea un sector que mueva mucho la economía. Ahora bien, la segunda pregunta que decíamos era la más compleja. Me encantaría tener una bolita mágica y decirte, Tania, en 1 año, 2 años, pero todos son procesos. Todos sin duda son situaciones que nos toman más tiempo que otros a corregir la economía. Ojalá todo pueda ser con un movimiento de varita mágica y corregirla, pero después de décadas en la que el país ha estado siendo manejado de una manera, transformarlo en poco tiempo es difícil, es complejo, pero lo importante es que existe voluntad política por parte del actual mandatario para asumir los retos. Y yo creo que si nosotros tomamos indicadores del 2023, cuando asumió el presidente Noboa, versus los que tenemos hasta agosto de este año, el empleo de Ecuador subió del 33 al 37%, que ya es una cifra significativa. Poca todavía con lo que falta de darle empleo a más gente. Sí, por supuesto. La inversión de 300 millones pasó a 1.300 millones, es decir, inversión extranjera, y las tasas de interés han podido irse reduciendo. Entonces, pero si tenemos que hablar de tiempo, yo creo que el proceso de estas características se consigue en al menos 5 o 6 años. Ya llevamos 3 si queremos considerar el principio, pero yo creo que unos 2 a 3 años podemos estar viendo más efectos en ese sentido. Pero lo importante, más allá de ese tiempo, yo no quiero que sea considerado como una regla, es más que todos esos hitos, esos pequeños victorias que se pueden ir mostrando para garantizar y decir al país, mira, estamos en la ruta correcta, están viniendo inversiones, se está creando empleo y hay que hacer reformas, por supuesto, de carácter estructural, parcialmente las normativas, pero la idea es que se muestre justamente que estamos en la vía pertinente como otros países lo hicieron y que les tomó su tiempo, pero lo pudieron lograr.
0: Jorge, yo quiero agradecerte. Muchísimas gracias por habernos acompañado en este espacio de diálogo y análisis.
1: Encantado, Taño, un placer, excelente semana, muy buenos días.
0: Igualmente. Ahí escuchábamos al economista Jorge Calderón, con quien hacíamos un análisis sobre el viaje oficial del presidente Daniel Noboa, que salió del país el día 18 de septiembre y que va a retornar este 23 de septiembre, y que también coincide con el inicio del debate general de la Asamblea de las Organizaciones de las Naciones Unidas, que arrancó hoy, 22 de septiembre del 2026. Muchísimas gracias a quienes nos acompañaron en este espacio de diálogo y análisis. Gracias por seguirnos en nuestras redes sociales. Un anuncio importante: se va a desarrollar varias actividades en la provincia. Una de ellas, como escuchábamos anteriormente, estuvimos conversando con María Belén Lor, quien es la presidenta nacional de la CONAFIC, y ellos lo que hacen es brindarle cifras, es decir, brindarles dinero para cooperativas de ahorro y créditos y más puedan brindarles créditos a los agricultores y tener una mejor un apoyo al tema agrícola, pero sobre todo fortaleciendo el tema de la naturaleza. Y es algo maravilloso que incluso hoy vamos in situ a contrastar y a verificar y a conocer casos exitosos que se están desarrollando en nuestra provincia. Asimismo, decirles que se viene una importante feria. Vamos a conocer los detalles en el transcurso de la mañana. Gracias a cada uno de ustedes, todos los detalles a partir del mediodía, donde vamos a ir ampliando estas y otras informaciones, especialmente la entrevista que dio, no la entrevista, el pronunciamiento que dio el alcalde de Cuenca, porque le ponen una medida legal y él decidió salir del país. Esto hay que irlo analizando, hay que irlo entendiendo, y más adelante eso lo vamos a hacer. Muchísimas gracias a cada uno de ustedes por habernos acompañado.
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Vive en un pequeño pueblo donde todo el mundo es amigo de todo el mundo y su papá es agricultor y ganadero. El nombre no importa. En Ecuador, los nombres de las víctimas casi nunca importan, importan los montos. Por estos días le llega un mensaje con los datos de toda su familia, ¿no? Vacuna, por supuesto. Viene de los choneros que negocian, dicen 20 mil, le dijo, dicen no tenemos, entonces quedan en 15 mil dólares y pagan. La historia no sorprende a nadie, nos ha pasado a casi todos en Ecuador. Todos conocemos a alguien que ha tenido que pagar una extorsión y los choneros cumplen y los dejan en paz. En este país parece que la mafia es la única institución que entrega lo que promete. Pasan unos meses y llega otro mensaje. Mismo monto, 15 mil dólares, les dicen. Mismas fotos de la misma casa, mismo tono. Esta vez no son los choneros, esta vez son los lobos. La familia hace lo que cualquiera con sentido común: bota el chip, cambia de número, se hace la muerta. Que en Ecuador hacerse lo muerto es la forma más barata de seguir vivo. Funciona, pero solo un ratito. Porque la semana siguiente, es decir, la semana pasada, llegan 10, 12 hombres vestidos de militares y gritan Policía Nacional y la familia está tranquila porque ha escuchado que hay allanamientos. Entonces dicen, ha llegado el Estado a rescatarnos, por fin. Pero los militares que han gritado Policía Nacional entran a la fuerza y preguntan por la plata y muestran las armas. Y entonces se lo llevan al papá. Piden 200 mil dólares. El papá tiene vacas, así que la familia negocia, negocia como se haría en el banco. Mira, te doy tanto en efectivo, te doy tanto mensual, y quedan 50 mil en efectivo y 3 mil mensuales por 10 meses, 80 mil. O sea, un secuestro a plazos, con cuotas, como quien compra la refrigeradora en uno de estos lugares de crédito. Solo falta la tasa de interés y seguro que la tienen o la inventan. Los secuestradores eran de alguna banda. El papá se endeuda para pagar y vuelven a casa, pero empiezan los drones, los carros de desconocidos, las fotos de el tipo que hace de caramelero, pero en realidad te está tomando fotos. Y entonces uno de ellos decide llamar. Llama asegurando que los lobos están muy enojados. Es amable, pero se expresa con mucho enojo. Dice que los aprecia, que le da mucha pena tener que hacer esto, que son una buena familia, pero que no les parece bien porque se han enterado de que le han pagado 80 mil dólares a los choneros. Y al pagarle la vacuna a los choneros y el secuestro a los choneros, se han convertido entonces en choneros, porque han financiado a los choneros. Así que los lobos deciden que para saldar esa ofensa, para olvidar la ofensa, tendrán que pagarles a ellos 50 mil dólares. Lo mismo, ¿eh? 24 horas, o se muere toda tu familia, en fin, la misma historia. La chica está vuelta loca. Está vuelta loca. Ecuador es un país absolutamente polarizado, pero ya es un absurdo estar polarizados por política o por fútbol. Ahora están polarizados por el crimen organizado. La han sometido ahora a pagar 50 mil dólares porque es lo que le había pagado a la banda contraria. Pagarle a uno es afiliarse, entonces pagarle a otro es traicionar. Esa noche, por supuesto, duerme en casa de la abuela y la casa de ellos, que está vacía, es baleada. Todo este audio no me lo manda a mí, se lo manda en realidad a un policía. A mí me lo reenvía. Le está preguntando a la policía qué tiene que hacer. No tienen más dinero. Han vendido y se han endeudado con todo. No pueden hacer nada más. ¿A quién le pagan? Entonces le escriben a un periodista para preguntarle a quién le pagan. Mira, yo tengo 15 años cubriendo estas vainas y no tengo ni idea de qué contestarle. Pero por lo menos yo soy un cualquiera. La policía, que es la indicada, ni siquiera alza el teléfono. Yo soy Anderson Boscan, bienvenidos, este es mi diario.

0: Buenos días, 9:24 de la mañana en territorio canadiense, 8:24 de la mañana en territorio ecuatoriano. Es 22 de septiembre del año del Señor 2026. La temperatura ha bajado, hoy avancimos en 8 grados que se sentían 4. Seguramente se irá estabilizando para la entrada del otoño, pero ha sido un bajón importante después de acabado el verano. Gracias a todos por estar aquí, es maravilloso tenerlos aquí, bienvenidos todos. Boscán, ¿cómo te fue con el trabajo de fin de la maestría? No doy. He descubierto, Virginia, que soy bruto. Entonces, mi trabajo consiste en no dejar que lo descubra mi tutor. Pero al parecer, mi tutor, y me toca en grupo con la Moni, está contento. Entonces, presentaremos seguramente pasado mañana nuestro trabajo final. Y no sé, sustentamos me parece en octubre. Pero gracias por estar pendientes de este sufrimiento que llamo ¿por qué carajo nos metimos a estudiar la maestría a esta edad? Gracias, bienvenido Darwin Freire. Muy buenos días, dando like. Un crack, Carlos Escabone, dice Darwin Freire. Hoy está Carlitos Escabone, con quien he hecho una amistad digital con Carlos. Nos hemos hecho amigos por teléfono. Así que... estará hoy con nosotros. Pautado, luego existe, dice Chris Martínez. Es un pensamiento profundamente filosófico, querido Chris. Gracias por estar aquí. Muy buenos días, Joel. Gracias por estar aquí. ¿En qué quedó el juicio con Don Danilo? ¿Impunidad? Impunidad. La palabra favorita de Don Danilo. Ay, con Carlos. Nos hemos hecho amigos por teléfono. Así que estará hoy con nosotros. Pautado, luego existe, dice Chris Martínez. Es un pensamiento profundamente filosófico, querido Chris. Gracias por estar aquí. Muy buenos días, Joel. Gracias por estar aquí. ¿En qué quedó el juicio? Ya. Ok. Entonces, ahora no hay fecha. Ahora no hay fecha. Estamos esperando que los jueces anticorrupción que ya no existen y que ahora son 50 flacos pongan una fecha, se sorteen, como estas cosas se sortean, ¿no? La plata que se mueve en los sorteos en este país es una barbaridad. Ay, no, en serio, ¿se paga por sorteos? Sí, se paga por sorteos. Se paga por los sorteos hace mucho tiempo, se sigue pagando por los sorteos hoy, bajo la administración de este Consejo de la Judicatura. Los sorteos están amañados. Es muy fácil hacer que los sorteos no se amañen. O sea, hoy con la tecnología es muy fácil vetar el amaño de los sorteos. No lo hacen porque es más fácil cobrar por sortear. Así que bueno, estaremos pendientes. ¡Ya, Hache, por amor de Dios! ¡Ya! Feliz martes, Boscán. ¿Qué pasa con el 1, con el 3? ¿Por qué no los dices juntos? ¿Qué duda tan grande? Pues yo qué te diré a Narut, querida. Yo es que soy... nunca crecí. Soy un inmaduro. Y entonces en mi escuela no se podía decir el 1 y el 3. Se tenía que decir 12 más 1 porque si no te decían alguna grosería. Y me quedé con eso hasta viejo. Entonces moriré diciendo 12 más 1 en lugar de 1 y 3. Buenos días, Anderson. Ya está mi like. Ya, te fuiste, perro. Dale. Shu, escúchale. Gracias por tu like, querido Israel. Muy buenos días, bienvenido. Gracias por estar aquí, Guacharnacos, desde la Euro-Canadá, dice Ricardo Tamariz. Y es verdad, cada vez más euro que nunca en Canadá. La cercanía de Canadá con la Unión Europea me emociona, representa mucho los valores de la Unión Europea, me emociona que Canadá transite por esos caminos. Muy buenos días para Rosa Mancheno desde Bélgica, buenas tardes, dice ella otra vez, como todos los días, esperando mi programa favorito, un abrazo, querida Zoila, gracias por estar aquí, al fin estoy entre los 10 primeros. Roland, bienvenido, muy buenos días, Walter Doilet, excelente martes, ya está mi like, gracias XM por estar aquí, bienvenidos, buenos días. Pregunta, ¿es Cachorro el que dijo cuando mataron a alguien al salir de la cárcel que habían matado a Harrison Ford? Es inolvidable el momento del Cachorro, su primera transmisión en vivo, habían matado a Harrison Salcedo, abogado de Jorge Glass, de Rasquiña, de Norero, de otros narcotraficantes. Y fue a cubrir esto. Yo me acuerdo perfectamente donde mataron a Harrison Salcedo, porque estaba camino de mi oficina a mi casa. Y no todos los días, porque mi equipo variaba mucho en las rutas, pero muchas de las veces teníamos que pasar obligatoriamente por allí, al pie de las 6 de diciembre, y esta avenida, pues, disculpen, yo en Quito nunca me aprendí las calles, pero en las 6 de diciembre había un concesionario, no recuerdo si era Mercedes-Benz o alguno de estos, en la esquina. Y cada vez que pasaba por ahí decía, deja pararte, coge un semáforo y decir, Dios mío santo, aquí fue donde mataron a Mercedes. Entonces tú te quedas con un montón de cosas en la cabeza. Y claro, como bien recuerda Anabel, en la primera cobertura el cachorro dijo que habían matado a Harrison Ford. Y se hizo viral. El cachorro fue su primer momento viral. Así que bien, nos reímos mucho aquello. El cachorro lo disfrutó mucho, nosotros también. Y nada, no pasa nada. Todos tenemos estas vainas. Gracias por estar aquí, Nidia Narváez. Un abrazo para ti, para Rosbel. Gracias, Ramiro Cabrera. Saludos desde Tena a esta hora. Me dicen muy buenos días, bienvenido desde Tena. Buenos días. He llegado tarde, pero llegué. Gracias por estar aquí. Vaya, me acaba de pagar Facebook, qué bonito. Muy buenos días, Patricio Vivar, bienvenidos. Kira Martínez, gracias por estar aquí. Me encanta cuando la amistad y el trabajo fluyen así. Te devolvió la visita a Escabones. Saludos desde Cuenca, abrazo hasta Cuenca. Saludos también para quienes nos ven a la distancia desde Quito. Me puedes mandar un saludo, ayer fue mi cumpleaños. Un saludo muy especial, I am Cristina. Has tenido un cumpleaños espectacular, que disfrutes, te celebren. Y espero que todavía estés Chuchaqui. Si no estás Chuchaqui, por favor, no te damos noticias esta mañana. Abrazo hasta Carolina del Sur para Luis Chacón. Gracias a todos por estar aquí presentes. Magali Pozo, ¿se volvió a dormir? No, estuve aquí puntual. No, no me molesten. Estuve puntual, puntual, puntualísimo. Muy buenos días, Rosy. Gracias por estar aquí poniendo su like. No se olviden de poner su like temprano por la mañana. Mejor temprano que tarde. Y paso por la caja de comentarios de TikTok. Tengo a Roberto Razabala desde Manta. Un abrazo, gracias por estar acá. Y, uy, no abrí TikTok esta mañana. ¿Por qué soy así? A veces me olvido de abrir TikTok. Así que voy a abrirla ahora. Si me habías puesto un comentario, pónmelo de nuevo porque no me va a salir. Tengo a Eduardo Sainz desde El Salvador. Un abrazo, querido Eduardo. Stephanie Calle desde los Estados Unidos. Gracias, Steffi, desde Canarias. Pablo Alexander, desde Minneapolis. Abrazo para Irina Olivés, desde Guayaquil. Tío Boscán, saludos. Saludos, querido sobrino. Gracias por estar aquí. Yanela, muy buenos días. Marisela Morla, buenos días. Pablo Alexander, un abrazo hasta donde estés. Gracias por estar aquí. Araceli, bendiciones. Anderson Dracox, desde Durán. Un abrazo para la gente conectada desde Galápagos, desde New York. También tengo a Ana Isabel. Mi abrazo para Henry Tomalá en Guayaquil, para Gladys Aguirre, muy buenos días. Gracias, Erika Landazuri, por estar aquí. Mi hijo, saludos a mi hijo que no fue a la escuela porque está enfermo y ahora tiene que ir a Boscana. Así, para que la próxima vez vayas a la escuela si no te pones este programa aburrido en casa. Un abrazo para el hijo de Erika también. Para Beatriz Gil desde Guayaquil, un abrazo, querida Beatriz. Gracias por estar aquí. Y todos en general reciban el abrazo de este servidor. Vamos a ir arrancando el programa esta mañana. Tengo algunas cosas que contarles. Ya sé que siempre digo eso, pero hoy de verdad tengo algunas cosas que contarles. Entonces vamos a intentar hacer lo posible por poner todo en escena. 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
0: Gracias a todos por estar conectados. Recuerda que esta semana les recomiendo Que alguien los mate, de Patricia Evangelista. Estoy fascinado con este libro. Es una gran crónica. Avancé muy poco ayer, por la página 182. Y conforme avanza se pone mejor, porque hemos entrado ya en la carnicería. Patricia Evangelista trata de describirte cómo es las Filipinas a Rodrigo Duterte. Pero para hacerlo, primero te cuenta qué es Filipinas antes de Duterte. Y luego te cuenta de cómo llegó Duterte. Es un libro muy poderoso para aquellos que creemos en la mano dura. Porque es muy fácil hablar de la mano dura. Es muy difícil leer qué pasa cuando la mano dura se impone, ¿no? Duterte impone una carnicería en Filipinas. Una carnicería en la que no se alcanza a contar la cantidad de muertos que va dejando la guerra contra las drogas de Duterte. Hoy en manos de la Corte Penal Internacional, como nos faltaba más, en manos de la Corte Penal Internacional, un tipo que ha cometido abiertos crímenes contra la humanidad. Y Patricia Evangelista es una periodista, es un medio fantástico llamado Rappler, fundado por María Reza, la primera periodista en ganar el Premio Nobel de la Paz. Es fantástica María Reza, también de un libro fantástico, me lo recomiendo ayer Lolo Miño, y espero pronto tenerlo en mis manos. Bien, que alguien los mate. De Patricia Evangelista lo pueden conseguir donde más les guste y me cuentan si les gustó o no les gustó. Es parte de mis tareas. Tengo tareas. ¿De acuerdo? Entonces, cuando esto esté leído, yo estaré contento. Mientras esto no esté leído, estaré sufriendo. Gracias a todos por estar aquí. Vamos a ir arrancando con algunas de las cosas de esta mañana. ¿Por qué? Han pasado cositas. Bien, ¿se acuerdan ustedes de que ayer hubo un allanamiento que fue anunciado por el Ministerio del Interior? Ayer lo vimos. Lo quiero repetir para que lo veamos de nuevo, porque vamos a hablar de esto. Ayer se hacía noticia de este video.
3: Yo no estoy haciendo nada malo. Pero dígame, ¿cuál es el delito?
4: El ministro se está cometiendo un error. No sé por qué.
5: Eso te da. Dice esto. Eso. Después. O sea, ¿qué dice a ellos lo tienen que decir?
4: Soy médico, no.
5: Hay donde siete médicos más, así que hay todo, ustedes tendrán que explicarle luego a la justicia.
0: Así fue como se nos contó. Algo que en realidad la prensa ya había reportado 3 años antes, ¿no? Que Dritan Rexepi, líder de la mafia albanesa, colega de Dritan Hika, protegido y mimado por la fiscalía, se presentaba ante la justicia ecuatoriana con certificados médicos falsos y con un pulgar de látex que servía para hacer como que le ponían la huella. Entonces se habían impreso la huella de Dritan en Rexepi y ponían la huellita de fe de presentación. Esto se denunció. Lo denunciamos nosotros y lo denunció Fernando Villavicencio hacia 2023. En aquellas épocas que también se trató a la mafia albanesa. Bueno, doña Diana Salazar ordenó que se abriera una investigación allá por los albores de 2023. Una investigación, por supuesto, quedó en lo que quedan todas las investigaciones de la Fiscalía General del Estado. En nada. Y ayer se hizo este allanamiento, se nos dijo que se había cogido a esta banda que operaba en nombre de Dritan Rexepi, y entonces se los iba a poner a órdenes de la justicia. Luego de todo eso, uno de los detenidos que vieron ustedes en el video al final, por eso quería comenzar con esto, pues sale en libertad y graba un video.
6: Buenos días, mi querido paciente. He querido grabar este video antes, pero por circunstancias no se pudo. Quiero que este video se haga viral. Muy importante que se haga viral, que lo compartas, que me ayudes a ponerlo en los estados. El día de hoy, de una manera que no estoy de acuerdo, fui sacado de mi casa por fuerzas de autoridad, incluso esposado como si fuera un criminal, a llevar una declaración a fiscalía, donde la hice y colaboré con los fiscales en su investigación. Quiero decirles que no estoy acusado de ningún delito, ni he realizado ningún delito, ni he firmado certificados de reposo ni de nada en el tiempo que estuve en el hospital del Guasmo Sur. Así se puede constar en la historia médica completa que tienen de dicho paciente que están investigando. Quiero decirle también al señor ministro que respeto su trabajo en pro de la investigación, pero creo que no es la forma. Yo tengo mi familia, tengo mis hijos, tengo mi esposa, tengo un negocio, tengo a mis pacientes y mi reputación vale oro. Quisiera, si hay algún momento, un derecho a réplica o que este video sirva, que sea viral, para que sepan que a mí no se me acusa de nada. Es más, hoy tenemos pacientes, hoy seguimos trabajando, mañana seguiremos trabajando y así vamos a ser, trabajando por un mejor Ecuador, por la salud del corazón de todos nosotros.
0: Me ha impactado mucho ver el video. Miren, cuando la autoridad dice algo, yo tiendo a desconfiar. Por deformación profesional. Siempre confío más en los que no son autoridad que en los que lo son. Pero es cierto que cuando un ministro hace un allanamiento y el gobierno te presenta una estructura delincuencial que acaba de desmantelar y de atrapar, tú tiendes a creer que algo tiene que ver. Tal vez no todo, pero algo tiene que ver. Tu intuición te dice que las instituciones que están ahí para cuidarte no se prestarían para algo que no tuviera que ver. Y resulta que detienen a varios médicos, los acusan de colaborar con, no de ser médicos pillos, los acusan de colaborar con un narcotraficante transnacional. Es un tipo que está buscado en varios países del mundo. Gritan Rezepi. Y a las pocas horas de haberlo detenido y de haberlo acusado, sale sin ninguna acusación. O sea, lo acusaron ante las cámaras, pero luego no lo han acusado ante el tribunal. No solamente que sale porque no tiene prisión preventiva, tú puedes no tener prisión preventiva y estar bajo una acusación fiscal, sino que sale sin acusación fiscal. Yo por lo menos me paro a preguntar, no sé ni el nombre del médico. No sé si es inocente. No va a decir que alguien es inocente, no soy juez. No va a decir que alguien es culpable tampoco. Pero allí hay méritos para pararse a pensar si fue proporcional la difusión de su imagen. Méritos para empezar a pensar cosas que lamentablemente en el Ecuador se piensa muy poco. ¿Y qué tal si un día esto te pasa? Es decir, es un médico, ya no es un político, ni un periodista bronqueado con el gobierno, ni un, por supuesto, no es un criminal, no es un narcotraficante, no es una persona públicamente expuesta, como solemos decir. Es un médico, cuya detención se da en un momento en el que el relato oficial necesita convenientemente que se hable y se discuta de si los médicos son corruptos o no. Que hay médicos corruptos, por supuesto que hay médicos corruptos. Mónica Gisela, muy buenos días. Bueno. Bienvenida.
7: Gracias. ¿Qué?
0: Bien, justo estamos hablando de algo que hablamos ayer contigo. Que es los médicos y cómo convenientemente hoy se necesita que haya un relato que implique médicos corruptos. Este joven médico fue detenido ayer. Y un segundo, estoy escuchando mi propia voz.
7: Yo sé por qué, porque mi celular está por ya, aquí cerca. No importa. Se juntó.
0: Bien. Les decía, ¿es posible que la persona que ha sido detenida sea una persona que ha delinquido, que este joven haya cometido un delito y haya ayudado a una mafia internacional de narcotráfico? Por supuesto que es posible. Ayer la autoridad lo presentó así, nos presentó a los colaboradores de la red de Dritan Rezepi. O sea, yo esperaba que hubiese gente a quien ese día dejáramos en manos de la justicia mandara a la prisión y la fiscalía cargara con todo el peso de la vindicta pública uh-huh. sobre ellos. Pero resulta que unas horas más tarde del allanamiento, después de que lo han presentado, el joven sale, graba un video, dice, oigan, disculpen, yo soy médico,
7: sí.
0: pero además no estoy imputado, o sea, no me han acusado de ningún delito, ninguno. Me han detenido, me han tomado una foto, me han grabado un video, me han exhibido por todos los medios de comunicación del Ecuador diciendo que soy aliado de un narcotraficante, y esa misma tarde salgo en libertad, pero no solo salgo en libertad sin ningún cargo en contra.
7: Claro, esto parece una broma, pero es cierto. ¿Y cómo lo presenta el ministro del Interior, John Reimer, ¿no? Como un mega operativo donde van a un centro de salud y capturan a médicos y luego van a la justicia y esta persona no es detenida. Eso es lo contradictorio a lo que presenta el ministro del Interior con la realidad. ¿Acaso esto es un show, como muchas personas lo están criticando y lo están comentando en redes sociales? ¿O qué está pasando con la justicia?
0: ¿Puede pasar que uh-huh. deteniendo a alguien que es culpable, la justicia lo deje libre? Sí, puede pasar.
7: Sí, puede pasar también. Eso depende de la fiscalía y también depende Sería de los jueces.
0: Sería altamente improbable que en un escenario tan coordinado con la Fiscalía uh-huh. General del Estado, uh-huh. la fiscalía se abstenga de acusar a alguien a quien el ejecutivo ha detenido. Ni la inteligencia policial ha señalado como parte de una estructura de la mafia de los hospitales en colaboración con el narcotráfico transnacional de la mafia albanesa. Disculpen, pero es que
7: y
0: es así.
7: Y sobre todo de la mafia albanesa.
0: Es así, ¿no? O sea, es muy... Son palabras muy mayores las que ha utilizado el Estado sí. ayer en contra de este joven. Bueno, todo esto sucede no en un día cualquiera. Uh-huh. Todo esto sucede en un día donde se discutía, primer día de la semana, día lunes, se discutía esta frase que dijera el presidente Noboa de que había médicos que mandaban el medicamento que no había para joder al gobierno, después de que el ministro Veiga hubiese dicho que hay desabastecimiento en parte porque la gente pobre vende sus medicinas para tener dinero.
7: Sí.
0: Okay,
7: y también que los médicos están recetando medicinas que no hay para desprestigiar a los centros de salud.
0: Y para hacerle el favor, o sea, por corruptos, para hacerle el favor a los laboratorios. Uh-huh. Es decir, en un momento en el que el gobierno está instalando que parte importante de la crisis de salud tiene uh-huh. que ver con la corrupción, no de los funcionarios gubernamentales a cargo de la gestión de la salud, sino de los médicos.
7: Sí.
0: Es muy conveniente lo que ha pasado, ¿no?
7: No, y es muy triste porque, bueno, van por una mafia que nosotros hemos denunciado, que no debería existir impunidad, que no se debería desprestigiar, porque este médico que sale ahora a hablar, a decir, mira, estoy en total libertad, no se me ha procesado por ningún delito, hace quedar muy mal al gobierno nacional y a la lucha contra el crimen organizado y el narcotráfico. Y si en realidad ellos quieren luchar por el crimen organizado y el narcotráfico, vayan a extraditar a Hernán Luque Lecaro, que sabe mucho. Hagan que cuente todo Leonardo Cortázar.
0: Perdón, y si queremos luchar contra la mafia albanesa, ahí está Dritan Jica detenido. Suspidámoslo.
7: Exacto, que vaya a Ecuador a pagar.
0: ¿Quién va a saber a qué fiscal general del Estado le dio plata, a qué fiscales de alto nivel le dio plata, a qué jueces de alto nivel le dio plata, a qué cuñado de qué presidente le dio plata y en qué banco metió la plata? Seguramente lo sabrá el señor que dirige a la mafia albanesa. Tengo un reportaje de Guavisa de la mafia albanesa que mi equipo me dice que está bueno para ponerlo porque rara vez Guavisa habla de la mafia albanesa.
8: Dritan Rexepi, capo de la mafia albanesa, había huido del país en el año 2022. Sin embargo, 7 médicos y un funcionario del SNAI fueron detenidos por ayudar a fingir que Rexepi seguía en Ecuador, cumpliendo medidas cautelares. Las personas acusadas de esos delitos fueron capturadas esta madrugada en 11 allanamientos que se ejecutaron en 3 provincias de manera simultánea. Diego Cuenca describe más detalles de este caso.
9: La madrugada de ese lunes capturaron a 7 médicos que trabajaban en el Ministerio de Salud y a un funcionario del sistema carcelario SNAI. Según la policía, ellos ayudaron a Dritan Recepi, capo de la mafia albanesa, a aparentar que seguía en Ecuador a pesar de que huyó del país en 2022, según el ministro del Interior.
0: Ojo, esto que cita Guaiza es un hecho. Pasó. Exacto. Dritan Recepi recibió ayuda de las autoridades, no solo de médicos, de las autoridades del Ecuador, de los señores de la fiscalía que se hicieron los giles y miraron para arriba, de todas las instituciones del Ecuador, no solo de los médicos.
9: En ese año el narcotraficante tenía que presentarse de manera periódica ante las autoridades judiciales por tráfico de drogas. Los detenidos para hacer cumplir esa medida cautelar realizaban certificados médicos falsos y manipulaban los registros de asistencia en el sistema penitenciario a cambio de dinero, cuyos montos aún no se determinan.
10: Con la vinculación de una persona del SNAI, tenían dentro de un guante de látex, tenían la huella dactilar de la persona para también hacer la presentación y así poder justificar que se encontraba aquí cuando él seguía en actividades de narcotráfico.
9: Mientras eso ocurría en Ecuador, donde Dritan Recepi estaba sentenciado a 13 años de prisión, ese criminal estaba en Turquía. Según Reinberg, salió el 7 de septiembre de 2022 por el puente internacional de Rumichaca, pero un año después fue capturado en ese país asiático y en 2025 fue extraditado a su natal Albania. Según Reinberg, en los 11 allanamientos, la policía recopiló evidencias que permitirán esclarecer otros casos de corrupción en el sistema de salud pública.
0: Me encanta cómo vamos con 3 años de demora en las cosas, ¿no? Como, ¿por qué estamos hablando de Dritan Recepi en este país en
7: cuando
0: 2026?
7: Eso se denunció hace muchísimo tiempo.
0: O sea, en 2023 jodimos y jodimos y jodimos con el tema de Dritan Recepi.
7: Y no solamente de Dritan Recepi, es que desde allí nace, y luego las conexiones con Dritan Jica, luego con Rubén Cherres, con la estructura de la corrupción de las empresas públicas, de muchas instituciones del Estado, y sin embargo no hicieron absolutamente nada, y cómo el cuñado de Guillermo Lasso también beneficiaba a toda esta estructura, y cuántos ministros también trabajaban para la mafia albanesa, no ha pasado absolutamente nada.
0: Bien, bueno,
7: qué triste,
0: la verdad,
7: ¿no?
0: Es qué triste, qué esperable también, qué poco sorprendente que estés en las cosas del Ecuador. Bien, que vayan por Recepi, que vayan por todos. No me voy a quejar porque el gobierno haga su trabajo. Apoyo el trabajo de la lucha contra el crimen organizado. Me gustaría que el gobierno haga su trabajo cuando debe y no tres años después. Cuando hay un cambio de gobierno. O sea, el Estado ecuatoriano es increíble, la verdad. Aquí suceden cosas que si uno las cuenta en otro país no te lo creen. O sea, no te creen que hay un tipo que se puede poner un dedo de látex para que las autoridades de su país hagan como que se sigue presentando cuando está prófugo.
7: Pero esto me trae justamente a la memoria cuando Dritan Jica constituía compañías con firma y sello y ya era perseguido por las autoridades. Y nosotros lo denunciamos y luego salió la fiscal general de aquel entonces, Diana Salazar, en televisión nacional
0: misma
7: a decir
0: historia.
7: Que el señor había salido del país y que cómo iba a firmar.
0: Dritan Jica, uh-huh. Para explicar bien la historia que no queda en el aire,
7: exacto.
0: Estaba prófugo de la justicia, uh-huh. La fiscalía le había intervenido, bueno, no fiscalía, las supresías le había intervenido sí. Sus compañías, la fiscalía había imputado a las compañías como compañías uh-huh. Parte del narcotráfico, y mientras todo eso pasaba, Dritan seguía constituyendo empresas en el Ecuador.
7: Confírmese.
0: Sin estar en el Ecuador. Uh-huh. Sin estar en el Ecuador. Y esas compañías, hasta la última vez que miré, como hace 3 meses, todavía había compañías activas.
7: Y es muy fácil. Esta gente, estas mafias saben cómo hacerlo. Luego venden la compañía a otras personas relacionadas de la misma estructura. Cambian de,
0: a ver,
7: o sea,
0: no es que saben cómo hacerlo, es que los dejan hacer.
7: Pero los dejan hacer.
0: Perdón, pero es que no es que saben cómo hacerlo. La fiscalía tenía un caso de lavado de activos impulsado por España y la fiscalía del Ecuador agarró a las 7 empresas de Dritan, las puso en una causa de lavado de activos y narcotráfico uh-huh. Y las compañías seguían moviendo el dinero.
7: Exacto.
0: Seguían moviendo el dinero. Entonces, ¿qué estaban haciendo? Estaban vaciando las cuentas de la compañía antes de que les pudiera caer una sentencia. Eso no es que saben cómo hacerlo, es que alguien en fiscalía se los permite. se los permite.
7: Y también cómo constituyen, cómo lavan el dinero a través del fútbol, ¿no? Que eso también ya lo denunciamos, pero sin embargo...
0: Uy, no pasó nada,
7: nada,
0: ¿no?
7: Nada, nada, nada, nada. Allí es donde yo le hago un llamado al gobierno nacional. Si en realidad quieren luchar contra las mafias y el crimen organizado y el narcotráfico, vayan por allí. Empiecen por esas empresas. Investiguen en realidad, no persigan a los políticos, vayan a hacer su trabajo, investiguen.
0: Bien. Un segundo, tengo en fila algunas cosas todavía. A ver. ¿Se acuerdan de la pugna en la RC? Otra vez contamos que había un...
7: Sí.
0: Gabriela Rivadeneira quiere tener el control de la RC como corresponde al presidente de la RC. Para tener control, ha dicho esto, hay que meterle disciplina a estos muchachos malcriados. Cinio por $5. Gobiernos de fachos que persiguen doctores, todo por darle contexto a la narrativa del bananero o traficante sentado en la silla del poder, dice Cinio. Gracias por tu comentario, querido Cine. Estás un poco enojado hoy.
7: Sí, sí, está enojado. Sí, yo también tengo los cachetes calientes.
0: Así. He puesto menos intensa la luz para que no estemos sí. tan blancos.
7: Y hoy día estás oscurito, ¿no?
0: Hoy estoy más
7: hoy
0: oscuro.
7: Día más oscurito, sí. Y yo no sé por qué. Siento, bueno, es que también ando con esta chaqueta y como hace frío.
0: Bien, así.
7: Ahí está.
0: Ok, a ver. ¿Qué les iba a contar ahora?
7: Bueno, de lo de la RC.
0: Ya, estás hablando sí. de Gabriela. Entonces hay una pugna allí. ¿Qué fue lo que pasó? Por si alguien se perdió el programa. Básicamente Gabriela pidió que voten en la ley de adopciones de una manera y los asambleístas de la RC dijeron, Yuka, no vamos a votar como tú quieres, señor presidente del partido. Y entonces hubo una gran discusión interna de, a ver, ¿ustedes van a hacer lo que les da la gana o van a hacer lo que dice la presidenta del partido? La señora... recuerdo si fue Patricia Núñez quien llevó esto a al comité de ética, se llevó al comité de ética 37 los legisladores del RC y entonces surgió públicamente este conflicto donde la RC está en una pelea interna en un momento en el que se supone la oposición busca unidad, no hay unidad ni siquiera dentro del partido. Le preguntaron en la defensa a Luisa González sobre esto.
11: No solamente Luisa González, porque él puede mañana salir en esas entrevistas que suele hacer, tremendamente articuladas y pactadas, y decir, no, es la señora González quien escogió mal. Sí, pero no es solamente la señora González. Es el candidato a la alcaldía por el Partido Social Cristiano en Guayaquil. Es, además, los candidatos en Durán, los candidatos en Esmeraldas, los candidatos en San Borondón. Son los candidatos a nivel nacional a los que han perseguido, han encarcelado o han presionado. Y en esto lo hablábamos un poco antes de empezar la entrevista. Hay muchísimos personajes políticos de gran influencia en el territorio a los que le están cerrando las cuentas, suspendiendo sus cuentas, amenazando, y por ello se abstienen de la participación política. Y lo dijo Alfredo Serrano, presidente del Partido Social Cristiano. Amenazaron a sus candidatos en San Borondón, en Daule, en
0: Bien, este es otro clip que les quería poner. Igual lo vamos a comentar, lo junto con el que sí les quería poner para hacer una sola pasada.
12: Creo que es tiempo de unidad. Lo he dicho siempre, es un momento de unidad. Y dentro de la bancada de la Revolución Ciudadana les doy un abrazo muy grande a todos mis compañeros asambleístas con los cuales he compartido muchos momentos, con los cuales nos hemos sentado, hemos discutido, hemos estado en desacuerdo, pero que nos hemos mantenido siempre en unidad. Y yo también les hago un llamado a ellos a que esto se resuelva en las mejores circunstancias, pero que no haya una división, sino que logremos cohesionar ese bloque de la Revolución Ciudadana, porque es lo que necesita el país.
0: Bien, no va a haber unidad dentro de la RC porque es insostenible la cantidad de tendencias e irreconciliables las distancias entre los voceros.
7: Sí, hay una división interna terrible donde no quieren que cada persona, cada militante tenga criterio propio. sino que simplemente sigan a las instrucciones del líder o de la persona que esté a cargo en ese momento. Pero sin embargo, vemos a voces jóvenes, como Yairén Noriega, donde ella se expresa correctamente, y si ella no está de acuerdo con cierto criterio, está bien que lo diga, pero sin embargo ellos quieren que no, que sigan las instrucciones, que digan que Venezuela está muy bien, que Nicaragua está perfecto. No es así.
0: Bien, bueno, problemas hay en todos los partidos. De lo primero que decía Luisa González, no solamente es Luisa González, es cierto. O sea, el PSC ha reconocido presiones a sus candidatos. De las pocas que son públicas, está seguramente en los casos más emblemáticos, el caso de Yunes. Yunes tuvo que renunciar a su candidatura. Perdón, pero Belén Yunes le hacía un paseo a Nils. Soy amigo de los dos, espero que ninguno se enoje por esto. Le hacía un paseo Yunes a Nils. A Nils y a cualquiera, los Yunes se quedaban con San Borondón. Misteriosamente, Yunes tiene que dar un paso atrás y renunciar a su candidatura.
7: Y luego hubo busca otro candidato, un reemplazo, así
0: y
7: es.
0: Y eso me acaban de escribir ahora. Acaba de renunciar el candidato del PSC en San Borondón.
7: Pero mira, pero es que, ¿cómo no van a renunciar?
0: Ya, bueno, pero esto no, o sea, uno no puede tolerar una elección y hacerse el pendejo como que esta fuera una elección normal. No es una elección normal, no. Es una elección profundamente antidemocrática, pero profundamente antidemocrática. Me escribe alguien del gobierno el otro día, me decía, no, Anderson, pero hay 4.000 candidatos. Claro, pero han vetado ustedes a gente que representa millones de votantes.
7: Exacto.
0: Con los 5, 6, 7, 10 nombres que puedo dar de gente que vetaron, le quitaron el derecho a votar a millones de personas. A millones de personas. No es democrático. Eso es algo que el país va a reclamar seguramente por mucho tiempo y pesará sobre el Consejo Nacional Electoral, pesará sobre el impresentable Tribunal Contencioso Electoral. Sí. El haber permitido una elección con tantas y marcadas aberraciones en su previa. Bien.
7: Bueno, ya me voy.
0: Ha llegado el tiempo. Voy a hablar con Carlitos Escaboni. ¿Alguna pregunta para Escaboni?
7: Ay, no sé.
0: El muy cabrón, cuando tiene su programa, y así lleva un político y tal, ¿alguna pregunta de estas que...?
7: Claro, esas claro, picantes.
0: Luego dicen, esto me la manda Pajarito 754. Sí, yo.
7: No, pregúntale de su vida como padre, cómo es eso de cómo se siente el papá hace poco, ¿no?
0: Se siente cansado.
7: Se siente cansado. ¿Cómo lo lleva, no? Porque nosotros
0: seguramente sí, si se siente algo, se siente cansado.
7: Sí que ha sido complicado para nosotros.
0: Bien, gracias Cielo por estar aquí. Gracias. Vamos a pasar con Carlitos Escaboni enseguida.
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0: Tío Anderson, ¿puedo preguntar cuándo llegó la democracia al Ecuador? Querido sobrino, llegó en 1978, cuando retornamos la democracia. Lo que pasa es que es una democracia viciosa, ¿sabes? Es una democracia harto imperfecta, harto imperfecta. Bien, voy a recibir a mi invitado esta mañana. Ustedes saben que estoy un poco obsesionado con salir del círculo de los de siempre. Buscando voces que no vengan tan a menudo, gente que sobre lo que sea interesante conversar. Y hoy tengo el gusto de recibir a Carlos Escabone, que se ha convertido en un amigo a la distancia, ¿no? Me conozco en persona con Carlos. Hemos ido fraguando una amistad. Don Carlos Escabone, bienvenido, ¿cómo estás?
1: Hola Anderson, ¿cómo estás? Mucho gusto. Mi nombre es Carlos Escabone y voy a
0: Mi
1: hacer la
0: nombre es
1: presentación
0: Carlos
1: hoy.
0: Escabone.
1: ¿Cómo estás, loco? Bien. Oye.
0: ¿Qué estás haciendo casting?
1: Estoy haciendo un casting para ver si es que puedo ser un periodista de Anderson Buscán.
0: No, no, no,
1: Traje
0: yo
1: mi
0: estoy.
1: currículum. Traje mi
0: Ya,
1: currículum.
0: veo, ya veo.
1: Sí. Y.
0: Yo, una de las primeras reglas que tenía para contratar gente era no contratar los que llegaban con currículum. Claro, sí.
1: Sí,
0: Era, y además
1: perfecto.
0: me fue bastante bien con aquello. La gente que llega con currículum es gente que quiere que veas los méritos que no importan en la empresa.
1: Oye, sabes
0: Entonces.
1: que una vez, ahora que hablas de currículum, un pana que quiero mucho me pasó su currículum para que se lo presente a mi hermano, porque él trabajaba en una camaronera. Y me dice, pero no te burles, porque mi currículum no está tan amplio, por así decirlo. Y claro, no era muy detallado, pero tenía en habilidades jugar fútbol y ping-pong. Y yo, pero amigo, estás queriendo un puesto de economía. Y él, tú ponle eso, que hay gente que igual en las Olimpiadas uno se prende, dice, en las Olimpiadas de las empresas. Y yo se lo pasé eventualmente, no quedó obviamente mi amigo, pero me pareció gracioso que haya puesto habilidades, jugar fútbol y jugar ping-pong. Espero que le
0: Hombre,
1: esté yendo
0: es un poco más de las habilidades que hay para ser asambleísta.
1: bien. Bueno, sí, de hecho sí, de hecho sí.
0: ¿Cómo vas?
1: Te cuento que estuve muy emocionado todos estos días porque, de hecho, cuando me escribieron, casi te escribo a ti a decir, oye, ¿es verdad que Anderson me dijo para ir, o sea, que me estás diciendo para ir al programa? Porque no sabía, la persona que me escribió, y estaba emocionado todos estos días porque digo, a ver, tengo que controlar la lengua en el caso de que me pregunte ciertas cosas, pero después digo, no, carajo, yo soy una persona con principios y con cojones. Lo que
0: Bien.
1: sea, voy a charlarlo y me voy a ampliar en lo que sea. Pero ayer de noche, tengo una costilla rota porque ayer estaba practicando jiu-jitsu y me cuesta respirar y mantener
0: Ah,
1: la
0: yo
1: postura,
0: pensaba
1: así
0: que
1: que
0: tu
1: sí.
0: esposa te había.
1: Yo le digo jiu-jitsu a mi esposa.
0: Claro,
1: Así
0: sí,
1: que
0: todos decimos el jiu-jitsu, yo le digo
1: sí.
0: jiu-jitsu a la money. ¿Qué es lo que más te preocupa del Ecuador de hoy, Escaboni?
1: Mira, hay muchas cosas que hoy por hoy me están como haciendo ruido, porque es una psicosis muy grande en la que vivimos a diario. Ya no se sabe si lo que te pasan de un lado es creíble, si lo que te pasan del otro lado es creíble. Y eso creo que es lo que más me preocupa. A mí como ciudadano, porque veo una noticia que dicen, vamos al caso específico de ayer, de lo que pasó con el tema este de los médicos. Salen y dicen, bueno, atrapamos a unas personas que estaban infligiendo, no sé, pues estas alianzas adentro de los hospitales en las cuales estaba ofreciendo dinero, las medicinas y eso, y hemos atrapado doctores y médicos. Entonces uno dice, va, bacanísimo, se está haciendo fuerte, ¿no? Este tema de la anticorrupción. Pero después ves otro video que dice que no, que los chicos que atraparon, al parecer son médicos legales, sale otro doctor a decir, me esposaron, no tengo ni idea, qué está ocurriendo, chequen mi historial delictivo, no tengo nada, policial, no tengo ninguna, ni siquiera hay infracción de tránsito. Entonces, yo creo que tú también como, yo no soy periodista, pero me
0: Yo
1: preocupa
0: tampoco.
1: porque, sí, pero nos gusta esto. Hijo, entonces, no sabes qué creer. o no sabes de qué lado agarrar. Porque por un lado te dicen, estamos combatiendo, y por otro lado te sale diciendo, no, lo que están combatiendo del otro lado en verdad son gente inocente, esto es un atropello, porque la semana pasada salieron a decir cosas del gobierno. Entonces uno tiene que estar también como pisando y viendo, no sé si es que es real, no es real, ya no se sabe qué creer. Y a mí lo que me preocupa en realidad es que este tipo de cosas, porque hay gente que lo puede ver como algo minúsculo, ¿no? Como algo poco, como hay, pero que el tema informativo, ¿qué puede pesar en un país? Y hoy muchísimo, porque puedes alterar la realidad, puedes alterar también la verdad de lo que está pasando. Y en el caso, que no quisiera creer en realidad, pero puede pasar y ha pasado, es que a veces también por poner una imagen de tranquilo pueblo, que todo está bien, salen justo por pecadores gente que no tiene nada que ver, o presos o injuriados. Eso es lo que más me preocupa. Más allá de si que es oficialismo o no es oficialismo, es
0: Sí.
1: eso, es que ya no se sabe qué creer.
0: Oye, tu podcast es de los más escuchados del país, ¿no?
1: Hoy por hoy, sí, por suerte, sí, estamos logrando eso. Cuando me
0: Felicidades.
1: refiero a logrando, me refiero a mí y a mi editor, y bueno, también a Danilo, que es el dueño del canal, que lo quiero
0: Danilo
1: muchísimo, que
0: Carrera.
1: apuesta por mí. No, Danilo Carrera, no,
0: Ay,
1: Danilo Rosero.
0: Danilo
1: Danilo
0: Rosero.
1: Rosero,
0: Nada, un
1: sí.
0: abrazo, gran trabajo. Te pregunto esto porque, claro, yo he visto tu podcast varias veces y tengo pendiente ver la entrevista a Fabricio, de hecho. Lo mandé a invitar a Fabricio después de que vi la entrevista contigo. Y claro, una de las cosas que veo es que tú tienes una audiencia muy poco politizada. O sea, tienes una audiencia que... claro que hay posturas, como siempre en redes, pero que genuinamente está allí para escuchar qué dice la gente, no tanto para expresar su opinión de forma, pues,
1: Sí, política, por así
0: vamos,
1: decirlo.
0: polarizada, sí, irracional, está buscando una forma no insultante de describir las audiencias. Entonces, claro, mi audiencia es, en cambio, es altamente politizada, por supuesto, ese es un programa político. A ti, que estás fuera de el caos de el periodismo político y de la confrontación diaria, ¿te da la impresión de que el Ecuador es un país polarizado o eso solamente lo decimos nosotros los que estamos en estos circuitos polarizados?
1: 100% polarizado, 100%, es increíble y me he dado cuenta, gracias por mencionarlo, de que mi podcast no está tan alineado a la parte política, pero me doy cuenta, como por ejemplo cuando pasa, sorry si no hablo muy alto, en serio el dolor de la costilla está feo, pero me pasa que cuando invito a una persona que lo quiero llevar desde un lado humano, y que, por ejemplo, lo de Fabricio, que me pareció súper bonito llevar a alguien que es icónico, es o sea, vamos, como, es el hermano de un expresidente que
0: Es un
1: estuvo ahí,
0: personaje en sí mismo, Fabricio Correa.
1: y que aparte es un personaje, Fabricio. Y ni bien puse que iba a ir y escribí de antemano, ¿no? Oigan, no se va a hablar de política, la cantidad, pero la cantidad de mensajes de no, que sí, que este más, que ni sé cuánto, que te vendiste, y yo, no vamos a hablar de política. Y aún así la gente, dale, dale. Párrafo aparte, ayer con la papa, con el editor, nos vimos algo un poco curioso. 75 personas vieron en otro país ese podcast. ¿Sabes qué país estoy hablando?
0: México,
1: Bélgica.
0: Bélgica, ah.
1: Así que probablemente el hermano Rafael haya visto eso. O sea, dentro de todos los países, justo me había salido que 75 personas en Bélgica lo habían visto, así que si lo
0: Y tú
1: viste.
0: dices que uno de esos es Rafael.
1: Y no creo que hayan muchos ecuatorianos allá viendo a Fabricio Correa, pero si está Rafael
0: Ah,
1: viendo
0: mira, no se
1: esto.
0: crea. Una comunidad muy activa en Bélgica, muy activa.
1: ¿Sí?
0: Sí, sí,
1: Bueno,
0: sí. Sí, te lo digo yo que estuve ahí, la vi de frente.
1: para retomar el tema, déjame, que quiero decir algo muy importante justo con lo que preguntaste, porque lo que hace que sea un país tan polarizado, yo no recuerdo en los 90 que haya sido tan así. Yo creo que esto pasó después del 2006, 2007, que se
0: ¿Qué edad
1: volcó
0: tienes,
1: todo esto.
0: Carlos?
1: Tengo 35.
0: Ya,
1: ¿Tu
0: bueno,
1: edad?
0: somos contemporáneos.
1: Sí, y es impresionante cómo se volvió tanto como... como esto, como el que tiene dinero con el que no tiene dinero, si tiene dinero por algo malo ha de ser. Y
0: Sí.
1: lo que me preocupa también es que ahora los políticos son de la misma camada, o sea, y algo que no me
0: ¿Cómo,
1: gusta
0: cómo, cómo, cómo?
1: tampoco, y sí, son de la misma camada de también ser ciegos. De que si no estás conmigo, entonces eres todo lo contrario y hay que
0: Okay.
1: hundirte.
0: Los políticos se comportan como troles.
1: Sí, y eso es lo que no debe pasar para mí en la política. Tú tienes que ser la persona que sea lo más sereno posible dentro de un país, no que te juntes, porque el pueblo, la gente, el público tiene todo, pero todo el derecho, todo lo que se le dé la gana de decir, pero tú no puedes tampoco ponerte de tú a tú o aplicar la misma manera, porque en teoría eres una persona que está trayéndole calma al pueblo. Ahora, acabas de decir algo muy importante acerca de los trolls, y esto no me lo preguntaste, pero sí le quiero decir a los políticos, dejen de decir que si los están criticando son trolls, ¿ok? Más del 80% de las personas que te están diciendo algo no son trolls, son personas que en realidad no le están gustando o no están de acuerdo con lo que estás haciendo. Entonces, esa narrativa obsoleta de decir, no, es que la gente que me dice son trolls, pana, no son trolls, ¿ok? Pues sí, por supuesto, no me malinterpreten, hay muchísimos, muchísimos trolls ahí molestando por así, pero no te escudes en eso, porque la mayoría de gente, si te está diciendo algo que está en contra, veo el ojo, estoy un poco cansado de los de
0: Sí,
1: izquierda y derecha que digan eso.
0: y en el mundo del arte la gente tiene miedo de dar su postura política porque te cuesta luego en la audiencia. Porque a
1: Somos
0: los
1: muy tibios.
0: artistas los quiere gente de todas partes. Entonces, a veces siento que se cuida mucho de no mojarse, no tomar una postura para no perder luego a gente que los quiera.
1: Más allá de la gente que nos quiera. Porque eso puede pasar, ¿no? Así hagas bien o mal tu trabajo, va a haber gente que te quiera o no, es cuestión de gustos. Pero si me preguntas, somos muy tibios, me incluyo porque hay veces que sí quiero decir algo y me aguanto, es por el simple hecho de que, a ver, Ecovisa, sabemos de qué línea se maneja. TC es un canal del Estado. Dime qué otro canal hay.
0: Bueno, acabó, sí. O
1: Entonces,
0: sea,
1: si
0: Teleamazonas
1: tú.
0: que hace el MasterChef, y para de contar.
1: Y sí, exacto. Ya soy Masterchef y ya. Entonces, también cuidas un poco tu trabajo. El artista, por lo general, siempre se ha caracterizado por ser una persona de frente, ¿no? Porque los que elegimos esta profesión, algo raro anda dentro de nosotros y que elegimos ir por el otro lado. Es el patito que se salió de la fila. Entonces, a mí sí me sorprende a veces lo tibio que podemos llegar a ser y el alcance que tenemos para llegar a las personas. Ahora, también hay que ser sinceros. En todos los gobiernos, cada vez que un artista con llegada ha tenido la posibilidad o ha querido expresar lo que quiere en sus redes sociales, les han bajado las cuentas. Y esa es nuestra fuente de ingreso. Instagram, TikTok, casualmente le bajan las cuentas. Entonces, sí te ponen un frenazo. Esto ha pasado toda la vida, por si acaso, ¿no? No es de ahora. Entonces, creo que también por eso somos un poco tibios.
0: Tú y yo nos conocimos en el contexto de las denuncias que hicimos con Amoni sobre, bueno, cómo el narcotráfico estaba penetrando a la élite guayaquileña y a pues, los influencers y las chicas de espectáculo de la pantalla. Eso, bueno, como todas las cosas en este país pasan y uno pasa la página y viene la siguiente historia y la siguiente ola. Y uno surfea la siguiente ola. Pero a mí me quedó eso, ¿sabes? Ahí latiendo de, hay un sector de la sociedad que convive con el crimen organizado y al que nadie nunca le pide respuesta, porque sí es verdad que a la política le exigimos todo el tiempo que nos responda cosas, pero esta ola de gente pública, llamada influencers, o gente de pantalla, pues no necesitan responderle nada a nadie, no son personas a las que se les pide respuestas. ¿Tú crees que hoy podríamos decir hay un matrimonio entre el crimen organizado y esa parte de la sociedad? ¿O eso sería un poco exagerado?
1: No es tan exagerado, porque, a ver, el momento que nosotros comenzamos también a idolatrar mucho y a romantizar los innúmeros y sinnúmeros de series que hay hoy, como Pablo Escobar, como no sé, el Señor de los Cielos, y ni sé cuánto, ya hasta me perdí de la cantidad de series, narcoseries y películas. Lo que le inculcas también a la sociedad y sobre todo a la nueva camada es que también te lo pone muy bonito, ¿no? Es como la vida hermosa que tienen, las chicas, las fiestas.

0: mamá de Tiaguito, mamá de Leito, comentarios morbosos serán bloqueados, no tengo Facebook, hija del rey, eso todo en la descripción de Instagram y ves que viaja, pero como Rockefeller, y uno que se rompe el alma trabajando legalmente, viaja una vez al año ahí con ahorros, ves un matrimonio entre el crimen organizado y obviamente. Lo ligo un poquito más, no quiero sonar machista, de hecho soy feminista, pero lo ligo un poco más también con las mujeres. Porque, y claro, ¿quiénes son los que son los narcos? Los hombres. ¿Qué buscan? Las mujeres. Entonces, no solo hablo de los narcos, hablo del crimen organizado como tal, porque uno no puede ser narco, pero influye o está ahí participativo, porque está metido desde la parte organizacional,
1: ¿Te ha
0: hace
1: tocado alguna
0: lobby.
1: vez ir a un evento en el que te dicen, Carlos, queremos que animes esto? Y tú llegas y dices, espera, esto está un poco raro. Sí, aquí tenemos su
0: Sí.
1: pago en esta maleta de efectivo.
0: Te cuento que sí, pero me aguanté porque ya me las olía. O sea, me dijeron es en una hacienda en Vía de la Costa, es una fiesta privada, es un lugar donde. Y yo, como ya me las olía, aparte del pago, fue como ponme tú el precio. Y yo, ya esto no pasa, ¿ok? Esto no pasa, no pasa nunca. Pero me pasó dos veces, incluso en un gobierno anterior, alguien ahí de un banco me
1: En
0: dijo
1: un gobierno
0: para.
1: anterior, alguien de un banco, tampoco es como que estás siendo muy misterioso, ¿no?
0: Sí.
1: Así.
0: pero no era él, digo, un gerente de un banco quería trabajar conmigo, pero que yo le pase facturas. Pero amañando, ¿no? Como que yo iba a conducirle eventos a él corporativos, pero él me pagaba una cantidad de plata importante, pero me lo pasaba como servicios de conducción y él se llevaba una plata, pero
1: Hay
0: obviamente
1: una
0: era un.
1: gran, gran lavandería, especialmente en el mundo de las artes escénicas. No quiero desmerecer a muchos amigos en las tablas, no espero que ninguno se enoje. Pero, hombre, así 10 funciones en el Fedenador no están llenas, ¿sabes? Y luego se presenta eso, y como ese caso, que son pues lavados minúsculos, cuando los juntas obtienes una cantidad importante. De
0: Sí,
1: hecho, la
0: claro.
1: fiscalía en algún momento estuvo por abrir un gran caso, que le llamaban el caso Influencers, y era en la época de Diana Salazar. Todavía estoy hablando hacia poco después de la pandemia,
0: Sí,
1: 2020,
0: 21.
1: 2021, y se iba a abrir un gran, gran, gran caso alrededor de Daniel Salcedo y muchas conexiones que había con la tele. Y luego eso durmió el sueño de los justos, como tantas cosas en el Ecuador, ¿no?
0: Tú lo dijiste en algún momento, en este país somos especialistas en hacernos los cojudos. Y lamentablemente es así. Ojo, igual son casos puntuales los que está diciendo, porque yo sé qué tema estás hablando y sí, huele muy raro por ese lado, pero por lo general, en realidad el artista como tal no es tanto de entrar ahí, al menos los actores de acá. Que conozco, somos más de literal ir a las tablas y si es que un día tenemos sala
1: No,
0: llena
1: sí,
0: bacán y al
1: por
0: otro día entran
1: supuesto.
0: cinco y ya, pero claro, es que también el entretenimiento es una zona muy, muy buena para hacer lavado de dinero, es excelente, porque ¿cómo lo puedes
1: Sí, ¿cuánto
0: maniobrar?
1: vale que hagas un video? 50.000. ¿Por qué? Porque
0: Sí,
1: vale 50
0: porque
1: mil.
0: valgo. Porque valgo, o bueno, vamos al teatro, vamos a contratar a 15 flacos que bailen, vamos a contratar a 20 tramoyistas, vamos a
1: Sí.
0: contratar a 15 actores. Tú le pones el precio que se te ronque y ahí comienza también la platita, ¿no? A circular. Y lo justificativo ahí
1: Sí.
0: te lo sacas del NIE.
1: El gobierno, ¿qué opinión tienes del gobierno?
0: Mira. Esta pregunta la vine esperando desde que me dijeron que vengas. Y tengo dos posturas. La primera, y creo que es la más importante, para mí el gobierno al principio entró en un. Es que hay que separar muchísimas cosas, por eso no quiero sonar. Hay que separar muchas cosas, porque claro, si tú apuntas a un lado, hay cosas del gobierno que hizo bien. Si tú apuntas del otro lado, hay cosas que...

0: todavía no me están cuadrando. Pero al principio el gobierno, creo que incluso él lo dijo en una entrevista con Rafael Cuesta, que fue lo más cringe que pude haber visto en mi vida. Sí, si quieres tocamos el tema después, pero me pareció muy cringe esa entrevista. No la pude terminar de ver en una sola pasada. Pero me parece que al principio sí hubo muchas fallas. Yo creo que dentro de todo, Daniel, no dudo nunca de su buena intención. No dudo. ¿Y por qué te digo que no dudo? Porque lo digo ampliamente, no tengo ningún problema. Soy una persona que quiere mucho a esa familia. Yo tengo una amistad muy grande con el hermano, con Juan. Es uno de mis mejores amigos chiquitos. Pero no quiero sonar ciego, ¿me entiendes? Es un terreno en el cual tengo que también cuidar mucho lo que digo, porque más allá de lo político que a mí me gusta enfrentar a veces, hay una persona, hay una familia que quiero mucho. Sacando el tema ese, para mí, al principio de Daniel, por más que tenía las mejores intenciones, me parece que fue un poco complicado el manejo de la situación y él mismo lo dijo. Yo también estaría cabreado porque pasaron una seguidilla de cosas que la verdad que el temple que tenía que tener en ese momento era bravo. Ahora, en el día de hoy, a ver, siento que un poquito, una luz al final del túnel se puede estar llegando a ver. Algo que no se veía en los gobiernos anteriores, para mí, es lo que siento.
1: Ok, a ti el
0: En
1: gobierno
0: cierto.
1: te da esperanza entonces.
0: Sabes que en todos los gobiernos digo lo mismo y lo evalúo al final. Y hasta ahora no hay ningún gobierno, hasta ahora no hay ningún gobierno que al final haya dicho se logró. De hecho, cada vez que termino un gobierno digo esto se va a ir al carajo en cualquier momento, más de lo que ya está. Siempre digo nunca puede ser peor y siempre pasa algo peor. Siempre, es imposible. O sea, no, es imposible que se pueda cagar más, bueno, se la caga más. Siento que ahora, no es que quiero decir que vamos a hacer Disneylandia. No siento tampoco de que hoy por hoy somos Disneylandia. Pero volvemos al principio, mira cómo todo conecta. Ciertas noticias me dan esperanza. Leo del otro lado y digo, tengo miedo de que no sea tan así como es. Es una incertidumbre constante, pero al fin y al cabo es mi país el que está en
1: Bien.
0: juego y me gustaría pensar que sí.
1: Si te pido un nombre para la alcaldía de Guayaquil, ¿quién te suena? ¿O
0: ¿Sabes qué me
1: ninguno?
0: gustaba? No, no, no, sí. A título personal, a mí me gustaba Luzárraga.
1: Mónica Lizárraga.
0: A mí me parecía una gran candidata. Yo creo que si Mónica se lanzaba con un partido bien posicionado, iba a ser complicado que se le pueda ganar. Recordemos que ahí hay un revolú importante, ¿no? En ese partido, ¿no? Que hacen todo mal y la terminan sacando, no entiendo por qué. Pero a mí me hubiera gustado al menos darle una chance. Es una chica que se ve preparada, que me gusta cómo habla, el poder de comunicación, en comparación con otros candidatos que, te juro, Anderson, yo no sé quién los asesora a esos muchachos o a esas muchachas, pero es terrible ver cómo se comunican ciertos alcaldes, ¿no? Yo creo incluso por la empatía que genera tener a un alcalde preso, que si Fiorella tuviera un poco un mejor asesoramiento político y comunicacional, yo creo que ella le hubiera peleado de tú a tú a Cintia hoy. Ahora, si me preguntas, para mí, ¿quién siento que va a ganar Cintia? Es lo que siento hoy. O sea que la política en una semana cambia totalmente. Pero me preguntaste, ¿quién me hubiera gustado? Mónica. ¿Quién creo que va a ganar? Cintia.
1: ¿Cuál ha sido el peor presidente del Ecuador?
0: En lo que a mí compete, tenemos un guilty pleasure tú y yo ahí. Creo que pensamos lo mismo. Pero sí, para mí la verdad que no sé si te puedo decir el peor como tal, pero a mí no me gustó para nada lo que pasó con Guillermo Lasso. Creo que se le puede sacar algo que sí le voy a dar la derecha, ironía de la vida, es que en el tema de vacunación se lo voy a dar. En comparación con otros países, la vacunación contra el COVID, no las otras vacunas que también se dispararon para arriba. Yo creo que no fue tan malo como en otros lados. Y eso creo que también nos hemos caracterizado últimamente, ¿no? De no decir estuvo bien, sino no fue tan malo. Yo
1: No fue
0: creo
1: tan
0: que
1: malo.
0: sí, no fue
1: Acabarán
0: tan
1: los
0: malo.
1: gobiernos y diremos, no fue tan malo.
0: Sí, pero para mí eso es lo único rescatable de ahí, porque pasaron muchas cosas dentro de ese gobierno que a mí no me gustaron. Con mucho respeto también lo digo, porque hay gente que quiero mucho de su familia, pero no puedo ser tibio tampoco en este tipo de cosas. Y no te voy a hablar tampoco de... Y la verdad que lo que pasó en 1906, fue increíble con ese presidente, porque no lo viví. Yo te hablo de lo que pasó desde que nací
1: Bueno, por
0: hasta el día de
1: supuesto.
0: hoy. Claro. Ah, bueno. Lucio también es un poco complicado ganarle, ¿ah?
1: ¿Sí?
0: Es que, puta, nosotros vivimos una época hermosísima, Anderson, haciendo alusión a la joda, ¿no? Que teníamos 6, 7 presidentes por semana o por mes, o sea, pasamos de un Abdalá, un Yamil Maguad, a Rosalita, perdón,
1: Rosalía
0: Arteaga,
1: Arteaga.
0: Rosalía Arteaga, Gustavo Noboa, Palacio, Lucio, o sea, fueron tantos presidentes que ya un momento ya no sabías qué estaba pasando, pero lo de Lucio nunca me voy a olvidar, pues, la escena que sale del helicóptero, pues, son cosas que uno dice, ¿en qué país vivimos, loco? Es increíble. Si te pones a pensar la irregularidad que había política en esos tiempos, era... Si te pones a pensar hoy, es algo que no es
1: Hombre,
0: normal.
1: ¿qué te diré? Nada, en el Ecuador es normal. Carlos Escabones, ha sido un gusto verte, viejo querido. Gracias por aceptar esta invitación para conversar un rato.
0: Gracias, Anderson. Te quiero mucho. Saludos a la Moni. Y nada, nos veremos pronto. Ya vas a ver por qué.
1: Seguro, seguro. Pasarás por Canadá a saludar.
0: Y bueno, ya cagaste la sorpresa.
1: Ah, no, qué difícil de adivinar. Un abrazo, viejo. Chau, chau.
0: Chao, papi. Cuídate.
1: Bien, don Carlos Escabones, esta mañana en nuestro espacio. Vamos a pasar a otros temas y espero que haya sido una entrevista de interés para todos ustedes. A ver, una actualización. ¿Se acuerdan del sicario alias La Muerte, que fue anunciado como uno de los detenidos? Es un tipo realmente tenebroso, con historial delictivo importantísimo. El mismo que el ministro Lofredo anunciaba vehementemente de esta forma que van a ver en pantalla.
2: El día de hoy hemos capturado a un monstruo que secuestraba, apaleaba a sus víctimas para luego hacerlas cavar su propia tumba y desmembrarlas y enterrarlas por parte. Pero se acabó. Estamos cumpliendo nuestra promesa con el país. Para estos delincuentes, la cárcel o el infierno.
1: Bueno, ya recuerdan de quién hablo. Mi equipo me hace una actualización. El sicario alias La Muerte fue acusado solamente por tenencia de armas. No tiene ninguna acusación en la audiencia que se registró sobre sicariato, torturas o asesinatos. Claro, es muy común que a los peores delincuentes los pillen por lo primero que tienen a la mano, porque por lo general nuestras instituciones hacen un trabajo tan poco profesional, especialmente pensando en la fiscalía, pero también a veces en la policía, que se manda unas complicadas, que luego a la hora de la hora, cuando tienes el criminal delante del tribunal, no lo puedes acusar de hacer que sus víctimas caven su propia tumba, como dice el ministro tan frescamente en el video de TikTok. Lo tienes que acusar de lo pillamos con un arma. Lo pillamos con un arma que además tiene una pena ridícula en este país, ridícula. Y que de ninguna forma es comparable a aquello que nos habían contado. Yo celebro que se enfrente al narcotráfico, pero menos espectáculo. No nos pasa nada, ¿eh? No se van a capturar menos delincuentes porque se hagan menos videos. Menos videos. Ya está. Ya está. Bien. A ver, tenemos equipo ya para el debate de las seccionales. El Consejo Nacional Electoral ha hecho público quiénes harán y prepararán las famosas preguntas de los debates obligatorios. Los únicos debates obligatorios en este país son los organizados por el Consejo Nacional Electoral. Se ha escogido entre los integrantes del Comité Nacional de Debates a María Fernanda Suárez Navas. Están allí de izquierda a derecha. María Fernanda Suárez Navas es una periodista, es una colega. La catedrática Juana Ramos Ávila, segunda de izquierda a derecha. Y los abogados Mario Hidalgo Jara, Carlos Naranjo Mena y Kleber Aguilar Ludeña. Las elecciones seccionales están contempladas para noviembre y deben de organizarse 45 debates obligatorios. 21 para prefecturas y 24 para alcaldías, en jurisdicciones con más de 100.000 electores, como lo dispone la norma del Consejo Nacional Electoral. 45 debates, me duermo, o sea, no hay quien aguante esto. Oigan, tengo una idea para elecciones. No sé si es buena idea compartirla con ustedes, pero como todo lo comparto con ustedes, voy a decirlo en este momento. He estado tanteando a algunos colegas, sí, toqueteando colegas. Y me parece que hay una oportunidad genial. Miren, en digital, unos tenemos menos audiencia, otros tienen más. Y el día de elecciones, cada uno hace las cosas por su lado. Sería muy bonito si el día de elecciones nos juntamos todos los que más o menos manejamos cierto nivel de audiencia y hacemos una transmisión unificada. Le he preguntado de esto ya a algunos colegas, no digo su nombre en público porque luego pues, tal vez lo pongo en algún aprieto. Les ha parecido una gran idea y lo estoy tratando de coordinar. Sí, toqueteando a tus colegas. Sí, los voy toqueteando a ver qué opinan. Sin nombres, que me gustaría poder juntar en una sola transmisión, por supuesto, mi querido y amado Luis Eduardo Vivanco. Sería fantástico poderlo tener ese día trabajando, al menos un día de trabajo al año no le vendría mal. Yo creo que podríamos convencer a Fabricio Vela, que, ya, bueno, les dije que no iba a dar nombres, pero hablé con él y me dijo, están muy de acuerdo. Hablé con los amigos de la defensa y se le iban a pensar, pues iban a hablar con Blanca Moncada, que es la dictadura de la defensa. Yo no he tanteado ni toqueteado todavía a los amigos de los outsiders, pero creo que podríamos convencerlos de una locura como esta. Me parece que no es descabellado hablar con los amigos de BN que hacen esto. Lo que pasa es que ahí el mundo se me está poniendo muy zurdo. Se diga si ya hablamos con Alondra, entonces ya yo, entre tanto zurdo, además, si a todo esto logro convencer a la Moni, mira, el peso ideológico me va llevando. Entonces necesito encontrar una manera de equilibrar ideológicamente esa mesa para que hayamos más fascistas derechosos. Y bueno, los necesito a todos ustedes para esto. Necesito identificar gente agradable, valiosa para ir sumando en la transmisión un peso ideológico diferente. La idea es que haya tal pluralidad que nunca la verías en un canal de tele. No hay un canal de tele que pueda hacer eso. Ninguno de todos tienen pues, una tara mental ideológica. ¿Te imaginas que la Moni no quiera? Sí, está jodido. No sé, así, deja de preguntarle. ¡Ya no! A la transmisión especial de elecciones. Preguntan que si quieres venir a la transmisión especial de elecciones para juntarnos con un montón de periodistas. Dice que sí, muchachos, dice que sí. ¿Tienen que ser periodistas? No, no tienen que ser periodistas. Ser periodista es lo de menos. Tiene que ser gente. Vos eres el único facho imbécil. Es verdad, ¿no? Yo me estoy dando cuenta que nos hacen falta más fascistas. Nos hacen falta más fascistas. Seguramente. Anderson, ¿podría invitar al chochólogo? No, no, no aceptamos delincuentes. Ah, voy a pensar en nombres. Yo creo que, por ejemplo, en ese panel sea muy interesante tener a don César Febres Cordero. No sé si tendrá actividades ese día, seguramente en la tele requerirán sus servicios, así que pues, no lo sé, no lo sé. Pero hay que pensar en nombres de, no sé, se me ocurre, liberales o demócratas de derecha. ¿Te atreverías a invitar al doctor Granja? Sí, a invitar sí, pero hacerlo parte del panel no, porque Pedro es parte de la política. Entonces, sería como invitar, no sé, no sé, a algún otro político, decirle sé parte del panel cuando en realidad es parte de la política. Entonces, sabemos que doctor Granja participa del proyecto de Aquiles Alba. Entonces, me da la impresión de que sería. Carlos Vera, sí, lo que pasa es que Carlos de Ley tiene actividad ese día con la radio en la que trabaja y está bien, si todos los que tienen trabajo ese día van a trabajar. Por eso me parecía muy buena idea la Vivanca, por supuesto, la Vivanca, pero por supuesto que sí. Ya, si nos falta gente de derecha, ya ven, este país, el problema del Ecuador es que no tiene suficientes nombres derechosos. Tiene suficientes nombres derechosos. Necesitamos muchos más derechosos en esta vida. José Delgado, me encantaría. Carlos Andrés Vera, no sé si Carlos Andrés participaría de algo. Sí, Carlos es un querido amigo. Estamos algo, no hablamos hace tiempo por política. Seguramente ya habrá un momento que hablemos. Carlos no es muy de sentarse con gente que piensa tan absolutamente y abiertamente distinto. Me encantaría que lo fuera, sería muy interesante. Lo más interesante del periodismo es cuando puedes. Esteban Ávila, que es indefinido. Sí, Esteban es fantástico. No sé si es un indefinido, me parece bastante bien definido, es un demócrata convencido, pero sí, la verdad es que Esteban es. Te compro el nombre, me lo voy a anotar aquí en mi servilleta donde voy a planificar este gran proyecto. Al que también le hace falta que lo bauticemos, ¿eh? Ya que estamos. Ustedes son la única audiencia que trabaja para nosotros, se dan cuenta, los ponemos aquí a pensar creativamente. Invita a Andrés Santos. Yo creo que sí lo conozco, Andrés Santos, pero. Me sale un jugador de fútbol brasileño. Sí, lo conozco, Andrés Santos, es del colectivo Firmes. Sí, o sea, como invitado, sí, pero como panelista, no sé. No sé. Podría funcionar. Me gusta que haya diversidad. No, no, no es mala idea. No es mala idea. Bueno, no es mala idea. Y Radio Centro, no, Radio Centro seguramente tendrá su transmisión normal y natural. Entonces, ¿qué te voy a decir? Andrea Bernal está en Teleamazonas, seguramente Teleamazonas la convocará. Gisela Bayona se ha retirado ya del periodismo político, era un nombre fijo, me encantaba la idea de poder tener a Gisela Bayona. Natalie Pernet, Mauricio Larcón. Notar aquí sus nombres. La Brandon, ¿qué carajo es La Brandon? Porque siento que me están haciendo alguna broma. ¿Por qué me hacen esto? No sé, no tengo idea. Tengo que googlear, no tengo idea de si puede o no puede tener. Opiniones políticas. La idea es eso, ¿no? Que haya gente con opiniones políticas muy, muy diversas. Bueno, seguramente lo iremos madurando, pero vamos a ir lanzando este Mercedes Cuesta. Pensé en Mercedes Cuesta. No sé si Mercedes se sentaría con gente que piensa distinto. Se lo va a preguntar. Se lo va a preguntar. Además, está trabajando ahora en TC y en Altavoz. La Liga de la Justicia. Blanquimón, que sí, Blanquimón que está en la defensa, es la dictadora de la defensa. Entonces, el José, es verdad. El José puede ser. Y además, el José sí, no es tan zurdo ni izquierdoso, ¿no? Entonces, suena bonito. De acuerdo. Bueno, ok. Dios, se fueron de largo con los comentarios. Ya, tenemos algunos. Invítalo a Danilo Carrera. Está preso en casa. No va a venir. Bien. Se los prometo, voy a plantear un proyectito así más, con más sentido y vamos a irlo mirando. La Moni me ha estado dando ideas para esto ya algunos meses. Hemos estado haciendo contactos algunos meses. El Jeff Sanguña, claro que sí, claro que sí. Bueno, va a haber tiempo, va a haber tiempo. Pero veo que la idea les gusta. Si les gusta a ustedes, pues, los Avengers, los Avengers, me encantan, los Avengers. De acuerdo, señores, nos vamos a ver mañana. Mañana tengo entrevistado oficialista, me parece. Mañana viene alguien del oficialismo. No digo quién porque después cancelé la última hora. Pero mañana viene alguien del oficialismo. Este jueves hay un ex alto mandatario de la nación. Y este viernes hay un radical opositor crítico del presidente. Hay de todo. Cuando uno quiere ser plural, es bastante fácil. Señores, los quiero, los adoro. Nos vamos a ver aquí mañana. Estamos hablando. Chau, chau.

0: Bien, así se reparte criminalmente el Ecuador. ¿Podrá el Estado ecuatoriano imponerse? Yo no veo un plan para atacar las estructuras criminales. Veo un plan para atacar los cabecillas de las estructuras, que no está mal, pero es a todas luces insuficiente. El gobierno y el Estado ecuatoriano reconoce por lo menos 13 nombres de bandas criminales a las que el Estado considera enemigas, absolutamente enemigas. Estamos hablando de los Lobos, que tienen pintada al Ecuador de esta manera. Casi toda la costa ecuatoriana tiene presencia de los Lobos, incluyendo a Pechincha, y a Azuay, por supuesto, donde han sido siempre muy fuertes. Azuay es la cuna de los Lobos, básicamente. Los comandos de la frontera operan en el oriente, en la frontera con Colombia, específicamente en Sucumbíos. Los Lagartos es una pequeña estructura del sur de Guayaquil que ha ido creciendo hasta ampliarse hacia Santa Elena y hacia Esmeraldas. Van a ver los Fatales, que han tomado control de Guayas, Santa Elena y Manabí. Es la antigua organización de Alias Junior. Tienes a Mafia 18, que es una pequeña pandilla convertida en grupo de delincuencia organizada y tráfico de drogas, que ha saltado a controlar algunos rincones de Guayaquil. Luego tienes pandillas locales en Esmeraldas, como los Gangsters, que tienen una presencia importante en esa provincia. Los famosos Saobox, que operan en el Oro y en el Azuay, especialmente en torno a la minería y a los cantones mineros de ambas provincias, Zaluma, Portobelo, Ponce Enríquez. La legendaria banda de los Choneros, que no solamente abarca la costa, sino que también pasa por Pichincha y llega a disputar la entrada de la droga desde Sucumbíos. Es una de las rutas tradicionales del ingreso de droga al Ecuador. Los Tiguerones, siempre fuertes en Esmeraldas, con presencia inusual en Pichincha y expandidos, por supuesto, hasta Guayas, donde Guayas, esto me lo dijo algún día uno de los criminales que entrevistamos cuando le pedíamos el mapa, le preguntamos, oye, ¿y Guayas? Y decía, no, pues Guayas es la matriz, en Guayas está todo el mundo, y tiene un poco la razón. Los Chone Killers, con presencia en Durán y algunas otras ciudades de la provincia del Guayas. Los Latin King, que lo propio, tienen presencia en Guayaquil y algunas ciudades circundantes. Los R7, que ahora se llaman los R solamente, en Pichincha y Santo Domingo. Y finalmente, vamos a ir viendo cómo avanza esto, ¿no? Porque, claro, si uno mira el mapa de los Lobos, que es este mapa rojo que están viendo aquí, y luego mira el mapa de los Choneros, vas a ver cómo, claro, se están montando unos sobre otros, con excepción de Esmeraldas, Sucumbíos y Azuay, comparten completamente el territorio. Aquí están los dos a la vez. Y eso te da a entender que hay provincias donde la violencia inusitada, por ejemplo, Manabí, Los Ríos, Guayas, Santa Elena, El Oro, tenemos importantísimos niveles de violencia. Santo Domingo, que es tal vez una de las provincias claves, porque la droga que ingresa generalmente por la frontera norte, ya sea por Sucumbíos o por Carchi, pasa siempre por Santo Domingo. Santo Domingo es el cruce principal de la droga del país que luego se distribuye hacia todas las provincias de la costa. Esto explica un poco por qué tenemos los niveles de violencia que tenemos. No importa, no importa quién está al frente de las organizaciones. Es algo que ha ido aprendiendo el Estado a las bravas y que de hecho los informes de inteligencia reconocen. Da igual si ha caído o no ha caído fulano o sutano. Lo importante es que en realidad toda esta gente quiere control y acceso al mar. ¿Qué es lo que están buscando? Acceso a los puertos del Ecuador. Si, aquí está bonito el mapa, ¿no? Si vamos hacia el oro tiene presencia de choneros, lobos y saobox. Fue una división que ocurrió entre los lobos y los lobos boxeadores, llamados saobox. Van a ver cosas interesantes, como que en Huaquillas los choneros, los lobos, han hecho una alianza. Entonces, lo que está pasando es que las organizaciones terroristas y narcodelictivas con presencia en el Ecuador no están funcionando de forma vertical. Es decir, no hay un solo mando entre los choneros, no hay un solo mando entre los lobos que disponga entonces una guerra, pues por el control de los territorios contra las otras organizaciones, sino que los enemigos en unas provincias terminan siendo aliados en otras. Por ejemplo, las facciones de Lagartos y Mafia 18, o de Tiguerones con grupos menores, o de Latin Kings con Lobos y Lagartos, se dan en Guayas con mucha facilidad. Mientras que si uno mira Manabí, donde hay presencia de choneros, lobos,
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0: ¿Sabías que la palabra carácter viene del griego carácter, que significa marca grabada? Por eso, cuando construyes una marca personal, no estás inventando un personaje para redes sociales. Estás proyectando la extensión total de tu personalidad. Un buen carácter no es algo con lo que nacemos, y pues todos lo sabemos, sino que es algo que vamos construyendo día a día como resultado de convertir nuestras virtudes en hábito. Y para construirlo, primero debemos de saber quiénes somos. Porque cuando entendemos esa gran incógnita de quién eres, empiezas a actuar con mayor coherencia. Tu cerebro recuerda que es tu activo más valioso y tus pensamientos te traen exactamente al lugar donde estás el día de hoy. Cuando educas tu mente estratégicamente y confías en tus decisiones, empiezas a reestructurar tu vida, tu negocio y tus relaciones desde una solidez que nada afuera pueda tambalear. Porque para empezar a hacerlo, primero hay que atreverse a hacer. Suena cliché, pero es verdad. Quédate conmigo porque hoy en Radicalmente vamos a desglosar cómo desprogramar viejos patrones y usar nuevas tecnologías de autoconocimiento a tu favor.
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0: Bienvenidos a Radicalmente, soy Mónica, tu host en este espacio. Recuerda que Radicalmente es ese espacio donde no te vamos a abrumar con teorías complejas ni palabras rebuscadas. Buscamos entregarte herramientas sencillas para que las implementes en tu día a día y vuelvas a recuperar tu salud mental, emocional y por ende tu cuerpo físico, que esté más fuerte cada día. Recuerda que puedes suscribirte y seguirnos a través de nuestro canal de YouTube. Nos encuentras como Radicalmente-podcast, o nos puedes escuchar y ver a través de todas las plataformas de Radiovisión Manabí, o sintonizarnos a través de la 94.9 FM, porque este ecosistema crece cada vez que decides entregar esta información a otra persona más. Recuerda suscribirte, dejarnos los comentarios. En el canal de YouTube tienes todos los episodios para que pues vayas aprendiendo un poquito más cada día, como me gusta decir a mí, desaprendiendo. Bueno, sin más que decir, empecemos con nuestro episodio de hoy y pues nuestro primer segmento estrella.
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0: Bienvenidos a nuestro segmento de Astrología sin respuestas, porque no es lo que tú quieres escuchar, es lo que los astros saben que tú necesitas escuchar el día de hoy. Hoy día quiero aprovechar este episodio de Astrología sin Respuesta, ya que vendría a ser nuestro quinto episodio con estos nuevos segmentos, y sé que te he compartido mucha información que probablemente escuchaste o no has escuchado y estás un poco queriendo entender de qué van, o sea, muchas de las cosas que hemos compartido en estos últimos episodios. Y también porque el jueves anterior tuvimos invitada a Marcela Noriega, quien nos vino, o sea, a volar la cabeza, y hablamos, yo sé que de muchos términos un poco complejos, probablemente te perdiste en la charla, por eso se me hace muy propio explicarte muchas de las terminologías que hablamos ese día, como por ejemplo, ¿qué es un avatar?, ¿qué es la 3D?, ¿qué es la 4D?, ¿por qué esto influye en nuestro día a día, en nuestra parte de relacionarnos con los otros, en nuestras profesiones, incluso hasta la forma de hacer o no hacer dinero? Entonces, vamos a indagar un poquito en este maravilloso mundo de la astrología, porque como ella lo explicaba, la astrología bien aplicada te ayuda a potenciar tu vida en todos los aspectos, pero pues tenemos primero que entender de qué va esto. Entonces, primero, ¿qué es un avatar? Hablamos, tú has escuchado no solamente a nosotros, sino a innumerables coaches de astrología, de mentalidad, te hablan siempre del avatar. Y realmente el avatar es como, si alguna vez has jugado un videojuego, igual si no lo has jugado, yo sé que conoces un Mario Bros, bueno, ya qué viejos que somos. Y para jugar estos juegos tú escoges un personaje que le coloca ciertas características para que este sea más fuerte o más débil, ya dependiendo tu gusto. Entonces, en la vida real, el avatar sería este cuerpo físico, esto que tú puedes tocar. Y esto es tu cuerpo físico, en donde posees tu mente, tus emociones, es, como yo digo, el vehículo más importante para movilizarnos en este plano terrenal, es tu cuerpo físico. Entonces tú eres un avatar que vino con creencias, con pensamientos, con emociones que te hacen ser y decidir de la forma en que lo estás haciendo en el presente. Entonces el avatar no es otra cosa que tú mismo, o sea, tu versión humana. Ya, es con este vehículo nos movemos en esta 3D. ¿Qué es la 3D? La 3D, bueno, yo que tengo cerebro arquitectónico, pues para mí 3D era cuando nosotros dibujábamos en un programa que se llama AutoCAD, que todavía creo que lo utilizan para hacer planos. Entonces ahí tú hacías, decíamos nosotros, los dibujos en tres dimensiones. Pero realmente, ¿por qué son tres dimensiones? Porque tienes las tres dimensiones, pues tienes alto, ancho y también tienes peso. Entonces, por eso es tres dimensiones, porque es algo tangible que tú puedes medir, tú puedes pesar, ya tú puedes sentir. Entonces, nosotros nos movemos en la 3D. La 3D eres tú, la 3D es tu casa, la 3D es tu carro, tu trabajo, tus facturas. Todo eso pertenece a la 3D, que es lo tangible. O sea, todo lo que tú puedes tocar es 3D. Estos celulares son 3D. Ya. ¿Qué es el mundo 4D? De eso hablamos muchísimo, del mundo 4D, del mundo de los sueños, del mundo del astral. Ya, el 4D realmente es justamente eso, un mundo que aparentemente no existe, sin embargo, ahí es donde habita tu inconsciente, tu subconsciente, es ahí donde va, cuando tú vas, asistes a terapia, ya sea con un psicólogo, ya sea una tarotista, ya sea diseño humano, todos ellos, las preguntas van al inconsciente. De hecho, cuando nosotros hacemos escritura diaria, tenemos un diario de vida, un journaling, como sea que lo conozcas, tú vas al inconsciente. Ahí es donde hacemos las preguntas y donde vienen las respuestas que, pues como no sabemos de dónde vienen, porque por nosotros mismos no podríamos pensar de esa forma. Entonces el 4D básicamente es donde habitan tus pensamientos, tus miedos, tus recuerdos y tus programas inconscientes. Porque muchas veces incluso se nos activan miedos en la adultez que no entendemos de dónde vienen. Ahí es cuando, si tú eres muy creyente de las teorías disruptivas, como me gusta llamarle a mí, vas a ir, por ejemplo, a una sesión de transgeneracional o una hipnosis, y cuando tú estás en ese trance, automáticamente tú ingresas en la 4D, que es donde se originó esto. De hecho, yo tengo un caso bien particular, yo en mis casos, pero me acuerdo que hace un par de años falleció un hermano de mi mamá. Entonces, ella se empezó a enfermar, ya, porque en el fondo ella se sentía culpable, como que no lo hubiese cuidado tanto. Realmente no era su responsabilidad, pero esa es otra historia. El punto es que alguien nos recomendó una persona que te ayudaba con un proceso a ir al transgeneracional, es decir, a tus vidas pasadas, a tu línea del árbol genealógico, para poder investigar por qué te estaba ocurriendo esto en este presente, o sea, en esta 3D. Porque todos los exámenes salían que estaba correcto, sin embargo, la salud de mi mamá iba mermando cada día más. Yo que soy muy creyente del mundo de las energías, del mundo del 4D, decidí acceder a esta sesión. Ella no estaba muy segura de hacerlo porque yo era la que iba a tomar la terapia, sin embargo, algo me dijo, ella tiene que hacerse su terapia. Bueno, el punto es que entramos, fue una sesión que duró bastante tiempo, aproximadamente unas 3 horas, en la cual no estaba en un proceso de hipnosis, lo cual explicó Marcela, no es, tus ojos están viendo, o sea, como que no está pasando nada, sin embargo, la persona está trabajando en un inconsciente. Y en el inconsciente le fue revisando varias cosas y le fue dando mucha información de vidas pasadas y el dolor que se había activado en este presente era algo que había ocurrido hacía dos reencarnaciones. Entonces, por esa razón, ella volvía a sentir una melancolía que no era de esta vida, sino que era de vidas anteriores, lo cual le estaba causando, como por decirlo así, una depresión en su cuerpo. Y luego, a través de todas estas herramientas fue automático, o sea, porque tú también tienes que abrirte a que esto sí es real para que empiece a funcionar en tu cuerpo físico. Entonces, al cabo de terminada la sesión, fue otra persona. Se sintió más liviana, más ligera, era como que si todo ese peso que tenía, pues se lo quitara. Y eso pasó en la 4D, pero estábamos nosotros en la 3D. Y te estaba narrando esta persona cómo tus vidas pasadas, y parecía literal una película. Por esa razón es que yo creo tanto en todo esto, porque lo he vivido de primera mano. Y cuando tú entiendes que no eres solamente este cuerpo físico, es cuando tú empiezas a ser dueña de ti mismo. Ahí es donde yo creo que empieza lo que consideramos el real empoderamiento. Porque empoderarse no tiene nada que ver con un género u otro. Empoderarse realmente es conocerte, es saber incluso esos dolores y tener la valentía de buscar ayuda para poderlos trascender. Yo te conté en algún momento que yo me curé de asma, que me curé de sinusitis, problemas de los nervios, cosas que supuestamente son incurables, solamente el asma. Es incurable, según muchas personas. Sin embargo, cuando me sometí a una terapia que tenía, incluso trabajaba todos estos temas del transgeneracional, supe de dónde venía esa falta de aire, esa dificultad para respirar. Y te mentiría si te digo que he tenido una recaída, no. Hace muchísimos años, siquiera creo que tengo 2-3 recaídas, tuve hace unos 3 años atrás, pero no seguidas. Ya. Entonces, en el presente, estoy súper clara de que hay muchas cosas que si nosotros le metemos solamente la mente, pues simplemente no las vas a poder atravesar. Cuando nosotros ingresamos a estas nuevas frecuencias, que ya te digo, o sea, no tienen nada que ver con que te hipnoticen o estés en otro lado, no. O sea, tú tranquilamente lo puedes ir haciendo, o sea, cuando tú te vuelves consciente de esto. Y si no quieres ir a ningún lugar, a través de la escritura es una buena forma de hacer. Pero ya te lo digo yo, que cuando trabajan el inconsciente, cuando trabajan en la 4D, o sea, tu vida empieza a cambiar de una forma que ni siquiera tú necesitas pensarlo, porque ahí está el detalle. Tú no sabes eso porque nunca antes lo has vivido y es algo que tu mente no puede relacionar porque no lo ha experimentado. No lo ha experimentado en primera persona y mucho menos en el entorno. Entonces, por eso es importante entender que existen estas dimensiones y que los sueños son también mensajes de nuestras otras líneas de tiempo. ¿Y dónde entra la astrología en estas cosas, en esto que estuvimos conversando la semana anterior? Porque incluso hablamos de avatar. Recuerda que el avatar eres tú, tu cuerpo físico, que viene con creencias, creencias positivas, creencias limitantes, pensamientos positivos, pensamientos limitantes, pero eso conforma tu avatar. El 3D es todo el mundo físico, todo lo que nosotros podemos tocar, sentir, pesar. Y la 4D es el mundo de las emociones, es el mundo del inconsciente, es el mundo de los sueños, es el mundo donde incluso hay personas que somos pues más sensibles a ver otros seres cruzando en nuestro entorno. Ya, eso también pasa en 4D. Entonces, ¿por qué entra la astrología en todo esto? ¿Y por qué es importante aplicar la astrología en todo esto? Porque imagínate que tu avatar, cuando llega a este plano 3D, tridimensional, viene con algunos programas, con algunos chips instalados, o como le quieras llamar tú. Entonces, cada uno de estos chips tiene una información para ti. O sea, estos programas te van a dictaminar cómo te vas a comportar en la vida, cómo es tu forma de ver, cómo es tu forma de amar, cómo es tu forma de trabajar, cómo es tu forma de gestionar el dinero, cómo es tu forma de gestionar tus relaciones interpersonales, cómo es tu forma de mostrarte ante el externo y cómo es tu forma de ser internamente. ¿Ya? Entonces, cuando nosotros utilizamos la astrología como lo que es una brújula o un mapa, la carta natal o carta astral se convierte en ese mapa que te va a guiar. Ya lo decía Marcela, te va a mostrar los puntos débiles que probablemente tú no los estás viendo, que es básicamente lo que tú tienes que venir a mejorar en este plano. Porque nosotros vamos por la vida, muchas personas vamos por la vida sin saber a qué carajos venimos aquí. Y no sabemos, o puede ser que nos vayamos sin saber realmente eso, y pensamos que solo se trata de trabajar, de hacer y de nunca parar, porque solo esperas a jubilarte para poder dedicar tiempo de calidad. Sin embargo, cuando te jubilas, resulta que ya estás casi en tu lecho de muerte y nunca disfrutaste la vida. Porque la vida se disfruta en el presente. Y no te digo que es que tienes que ir a gastar una fortuna para hacer eso, no. O sea, de acuerdo a tu programa, de acuerdo a tu propio diseño, tú incluso sabes qué cosas, pues, te ayudarán a disfrutar, ¿no? Yo soy súper curiosa y a mí me encanta aprender. Entonces, para mí, tomarme minutos para leer, para aprender algo nuevo, pues, me hace más feliz mi estadía en esta 3D. Entonces, cuando nosotros nos hacemos una lectura, ya sea de una carta natal, una carta astral, o un diseño humano, ya decía ahí una constelación, o sea, te va dando herramientas. Pero yo te digo desde lo más profundo de mi ser y por experiencia personal que todas son importantes, todas estas herramientas son importantes porque te van dando una pauta. Sin embargo, tú tienes que ir trabajando cada día tú conocerte un poco más, porque es ahí donde vas a poder integrar toda esta información y decir, ah, ok, ya sé lo que tengo que hacer. Yo siempre digo que la vida es una secuencia de así era. Entonces, todas las personas constantemente estamos aprendiendo. No te sientas mal si hoy día no entiendes de qué carajo van esas cartas, no ni siquiera habías escuchado el término constelación familiar. No importa, porque si hoy día te estás permitiendo escuchar esta información es porque significa que ya estás abierta y receptiva a recibir esa información que la vida tiene para ti. Para de contar. Entonces, dentro de esta, por ejemplo, hablando de la astrología y su carta astral, vamos a entender lo que yo te decía, cómo te comportas en el amor, cómo es tu forma de crear dinero, de gestionarlo, y por qué, por ejemplo, piensas que el sobrehacer es la única forma que te va a dar pues esa felicidad que tú tanto anhelas. Entonces, en los programas anteriores, nosotros hemos visto, yo te he explicado, que cada elemento de cada signo, a qué pertenece y la forma también de relacionarse sentimentalmente o profesionalmente con los diferentes signos, cuáles son más afines y cuáles no. También descubrimos cómo tu signo solar y ascendente te dan la clave para monetizar tus talentos reales. Es ahí donde tú entiendes tu fuerza, tu empuje, hacia dónde va toda esa energía. También comprendimos que Mercurio retrógrado no es una tragedia, sino una pausa para actualizar nuestro sistema. Todo eso lo hemos visto en los episodios anteriores de Radicalmente, cuando empezamos a incluir nuestro segmento de Astrología sin Respuestas, porque te puedo confesar que me llegó un aha moment de por qué no compartir

0: poner tu propósito para mejorar esto, tu visión y una estrategia para llevar a cabo eso que tú querías, porque así funcionamos. O sea, si no hay un punto, un orden y estructura, simplemente no lo vas a poner en marcha. Entonces, dentro de las cosas que escribí aquí fue sobre la autodisciplina, que es la habilidad de ponerte a hacer lo que sabes que debes de hacer en tiempo y forma, sin importar si lo quieres o no. Y de hecho lo leí esta mañana en el post de una persona que decía cosas de adultos que nadie te dijo que tenías que hacer y que pues te toca hacer. Y que un buen carácter es el resultado de convertir tus virtudes en hábitos. O sea, yo normalmente era una persona súper colérica y conforme fue pasando el tiempo, mi carácter ha ido mejorando un montón porque yo lo he ido trabajando. Y me di cuenta de que básicamente yo lo escribí en el 2000, a inicios del 2022, aunque creo que esto fue a finales del 2021, y ya han pasado alrededor de 5 años, y pues siento que muchas de las cosas que escribí aquí es lo que me ha permitido poder transformar, transmutar y muchas creencias limitantes que tenía y empezar a, o sea, abrirme mis propios dones y talentos para poderlos incluso compartirlos contigo. Entonces, realmente todo se trabaja así, como lo dijo Marcela, en una 4D, porque esto de escribir, por eso es que yo te digo que lo hagas, pues digo que lo escribas a mano, porque cuando escribimos a mano, nos estamos conectando directamente con nuestro inconsciente. Preguntas correctas, pues tienes respuestas muy acertadas que te van a ayudar en tu día a día. Entonces, por esa razón, es que hacer este tipo de ejercicios, pues te cambia la vida. Y ya te digo yo que lo leí el día de ayer, me puse a leer todo esto y dije, tiene mucho sentido, porque muchas de las cosas que estoy haciendo en el presente ya las redacté hace un tiempo atrás. ¿Por qué pasa esto? Porque al sacarlo del inconsciente, lo vuelves a registrar cuando escribes, cuando armas tu plan, tu estrategia para conseguirlo, y se vuelve a registrar en el inconsciente y lo empiezas a hacer. Porque si se lo das a la mente, te va a poner demasiadas excusas. Yo sé que es un tema bastante extenso, pero no te preocupes porque los vamos a seguir desarrollando conforme pasen los capítulos. Pero si tienes dudas, recuerda que nos puedes escribir al número de teléfono que aparece aquí o me dejas un mensaje en nuestro canal de YouTube o en mi Instagram, que me encuentras como Mónica Paladines Pico. Dicho esto, cerramos nuestro segmento de Astrología sin Respuesta y vamos con nuestro próximo segmento.
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Me acabo de dar cuenta que tenía preguntas. Bueno, las voy a leer al final para avanzar con los temas. Entonces, bueno, estamos en dosis de dopamina. La simple palabra dopamina me genera serotonina, oxitocina en mi cerebro. En este segmento, si eres nueva y no sabes de qué se trata, en este segmento te comparto tres cosas buenas que están pasando en el mundo, tres noticias buenas que están pasando en el mundo, acompañada de las nuevas herramientas como inteligencia artificial, nuevas tecnologías, para que entendamos que el mundo está cambiando. Y así como nos gustan los astros, también debemos de estar a la vanguardia. Y la vanguardia es entender qué está pasando en el mundo para también motivarnos, ¿no? Porque nosotras las mujeres somos campeonas para decir, es que mi caso es diferente. De hecho, esa gran frase, mi caso es diferente, es la que me ha motivado a crear estos espacios, a hacer talleres, a hacer mentorías, donde te ayudo a tener esa claridad mental que normalmente es compleja porque tenemos que entender una serie de aristas que, pues, ese es mi trabajo, hacértela sencilla para que puedas conectar con esa versión más expandida de ti. Entonces, bueno, dicho esto, te voy a leer tres noticias de cosas lindísimas que están pasando en el mundo.

porque otra cosa es que yo te invito a que seas un cheerleader existencial tal cual soy yo, porque hagamos una epidemia de buenas noticias. Ya, ya, hay tanta gente hablando de las cosas no tan buenas que están pasando en el mundo, y ¿para qué ser uno más del montón? Entonces hagamos una diferencia y empecemos a compartir noticias, pues, que nos generen dopamina, oxitocina, serotonina. Y eso aparte te ayuda a mantener el cutis saludable y la salud. Bueno, en América Latina están creando apps de ciclicidad como herramientas estratégicas de ciclicidad femenina. Plataformas de salud femeninas como Flow o Club están transformando la forma en que las mujeres gestionamos nuestro rendimiento. Ya no solo se trata de registrar la menstruación en un calendario o decir, tal día voy a menstruar. Estas apps usan análisis de datos para mostrarte cómo fluctúan tus hormonas mes a mes. Esto le permite a la mujer estratega agendar sus reuniones más importantes en sus fases ovulatorias, cuando la energía de comunicación está, pues, en su top of top. Planificar trabajo analítico en su fase folicular y priorizar su descanso y nutrición adecuada durante la fase lútea. La tecnología usada no para competir con tu biología, sino para aliarte a ella. Yo soy fan de las apps de ciclicidad. De hecho, bueno, uso Flow, pero durante muchos tiempos usé la de Menstrual Period, que es PM o MP, algo así. La utilicé durante muchos años y lo que te puedo decir es que durante mi fase donde compartí muchos talleres sobre ciclicidad femenina, me ayudaron un montón porque, claro, primero empiezas haciéndolo escrito para que vayas entendiendo cómo funciona tu ciclicidad. Sin embargo, estas herramientas son bastante certeras y tienen cada vez las van mejorando, cosa que tú ya nomás vas cliqueando tú cómo te sientes, escribiendo lo que escribiendo, incluso, por ejemplo, cuando ovulas, ya si tuviste algún dolor, si tuviste más fluido, incluso te muestran los tipos de fluido, te preguntan si tuviste relaciones sexuales, con protección, sin protección, si te masturbaste, si no. O sea, te preguntan absolutamente todo, hasta cuántos litros de agua tomaste en el día, el tema del sueño, el tema del estado de ánimo, y todo esto hace un cálculo y te va mostrando cómo tú te vas comportando mes a mes. Y lo que es interesante es que, por ejemplo, si tú tienes síntomas raros en la zona B, también lo registras ahí y te puede sugerir ir al doctor, te puede incluso dar ciertos parámetros de qué puede estar ocurriendo en tu cuerpo antes de que todo esto explote, pues, y ya pues tengamos que recurrir a cosas un poco más complejas. Te pregunta el estado de tus senos, cómo está tu mente. O sea, es una maravilla. Y honestamente, yo me rijo mucho por la tabla y te puedo decir que me ayuda mucho para poder identificar si tengo una reunión ese día y la puedo modificar en días de menstruación, pues feliz de la vida. Feliz de la vida, porque la verdad es que no funcionamos igual todos los meses. Y quiero hacer un paréntesis, porque justo el otro día tuve una conversación con unas amigas y preguntaron, ¿pero tú eres regular? Y dice, más o menos. O sea, mira, yo te voy a confesar algo. Nunca, muy pocas veces, tú vas a menstruar un 30 de septiembre y vas a menstruar un 30 de octubre. La menstruación cada mes se va moviendo un día, dos días, tres días y luego vuelve. O sea, tú tienes que ver si tus ciclos son de 28, de 30, 32, 34, 40, hasta 42 días se considera normal entre un ciclo u otro, dependiendo también tu nutrición y un montón de cosas más. Entonces, regular es que menstrues todos los meses, y para ello es importante las aplicaciones, porque nos dan ese parámetro. Yo tengo una ciclicidad de 32 días entre un periodo y otro, que por esa razón no es que todos los meses es el 10 de cada mes, no, nada que ver. Y ovulas el día que tiene que ser. Entonces, quien dice que no funciona el método del ritmo es porque no se quiere ordenar consigo mismo. Y aquí uso un paréntesis porque lo tocamos en el segmento anterior. Mira, bebé, si a ti te da pereza
entender tu propia ciclicidad, no me quiero imaginar la pereza que te da mejorar como ser humano. O sea, enfocar tu mente hacia lo que quieres hacer. Entender que todas las cosas que te ocurren en este presente es por tus propias decisiones. No me quiero imaginar la pereza que te da quitarte ese victimismo de encima. ¿Ya? Porque cuando una persona, una mujer, realmente quiere recuperar su poder personal, empieza por entenderse a sí misma. Y la ciclicidad es parte de esto. Porque la menstruación se termina al cabo de 40 años, después de tu menarca. Sin embargo, la ciclicidad te acompaña hasta el final de tus días. Pero bueno, tú decides. La segunda gran noticia es que hay inteligencias artificiales que detectan y previenen el burnout, o como sería, como el estrés total, ya cuando la gente colapsa de demasiado estrés. Pues tengo que confesarlo que sí, los términos en inglés se escuchan mejor, pero a la final es eso, o sea, es un estrés tan potente que te tira patas arriba. Y no necesariamente es que te da descompensación o cosas así, no. Tu cuerpo físico se empieza a enfermar más recurrente porque tu sistema inmune está tan debilitado, justamente porque tú no le entregas ni descanso ni nada. Entonces, nuevos software de trabajo están integrando inteligencia artificial para analizar de forma anónima los patrones de interacciones y ritmos de trabajo, emitiendo alertas tempranas cuando detectan signos de fatiga cognitiva o sobreexigencia. La tecnología está actuando como un piloto que te recuerda cuándo es momento de hacer una pausa antes de que el cuerpo colapse. Yo creo que la gente que tiene estos relojes pueden detectar eso. Sin embargo, ya te digo yo, es que a mí, o sea, la vida me muestra, ¿cómo podría decirte? ¿Me muestra o me da la razón? Me da la razón de muchas teorías que yo tengo, porque conozco personas que cargan el reloj, que cargan el anillo, y puta madre, pasa una mosca y se enfermaron. Pasan más enfermos que lo que debería de estar saludables. Y eso me deja una gran alerta en mi sistema, porque es como, o sea, yo sé que te sirve pues tener eso. Ese aparato si ni siquiera le estás haciendo caso. Ojo ahí. Bueno, y aquí vamos con noticias en Ecuador. Ecuador y nuestro ecosistema de mujeres en la tecnología y la innovación. En nuestro país, las comunidades de innovación, tecnología, están tomando un impulso histórico. De hecho, yo te hablé de un software que creó una mujer ecuatoriana, guayaquileña, una amiga. Y dentro de este sistema también hay otros, como otras cosas creadas por mujeres para empezar con todos estos temas de tokenización y todo lo demás, que es básicamente levantar capital y así. Bueno, Ecuador se está posicionando como un nodo referente en la región donde mujeres líderes en ciencias, software e ingeniería están abriendo caminos para cerrar la brecha digital, capacitando a miles de jóvenes y empresarias en herramientas de inteligencia artificial para el desarrollo local. Y a propósito de esta gran noticia, que la verdad es que es un universo loquísimo, ¿sabes? Yo recién lo estoy entendiendo un poco más de qué van todas estas apps, de qué va todo este tema de la tokenización, del blockchain, de todos estos cambios de sistema, de las wallets, de cobrar en USDT, del Bitcoin, o sea, y todo es una historia diferente. Pero aquí en Ecuador hay este tema de la tecnología en las mujeres. Y mañana, el día jueves, voy a tener de invitada a la directora del Women Tech Ecuador, que sería de las mujeres en la tecnología Ecuador. La vamos a tener de invitada radicalmente, porque siento que ya es el momento de que nos vayamos adentrando a cosas nuevas. Porque, como lo decía en el episodio con Marcela, que fue uno que a mí me voló la cabeza, tenía tanto tiempo que no sostenía una conversación de ese nivel y por eso estaba muy feliz ese día. También es importante que vayamos rompiendo esa creencia limitante de que las mujeres pues somos un poco limitadas en el mundo tecnológico, porque no lo es. Entonces, pues, ¿quién mejor que la directora
de Women in Tech Ecuador, pues esté radicalmente y nos venga a explicar de primera mano en qué estamos, que si esta estadística es cierta, hacia dónde nos estamos aproximando, cómo deberían ser nuestras visiones de los negocios para el 2027. Ya, todo ese tipo de cositas las vamos a hablar el día jueves en nuestro segmento de entrevistas. Y bueno, para no hacer la cosa tan rancia, me había olvidado de leer las preguntas que me había enviado aquí al WhatsApp, porque me emocioné y estaba hablándoles de una cosa y otra. Ay, qué vaina, me pusieron todos estos segmentos para que hiciera un pare. Voy a hacer un pare, tomarme mi café, tomar un sorbo de café, y ya te voy a contar lo que las personas están preguntando sobre la astrología sin respuesta.

0: Me ponen la música cuando ya vuelvo, o sea. Ok, bueno, aquí está la primera pregunta de esto conforme astrología sin respuesta, y es: Hola Mónica, te escucho desde Manta. Me encantó la explicación del avatar y el mundo 3D y 4D. Mi duda es: si me doy cuenta de que tengo un programa viejo de trabajar con demasiado estrés para generar dinero, ¿cuál es el primer paso para empezar a modificarlo? Viejo programa para trabajar. Te cuento que es un programa muy enraizado en la gran mayoría de los seres humanos, porque crecimos si estás escuchando esto, de ley eres millennial, criada, educada por los baby boomers. Entonces venimos de esa tendencia de que tenías que hacer más para ganar más, y como que el dinero solamente era lo más importante. Y sí, el dinero es súper importante, es súper importante. Todos amamos el dinero. Sin embargo, nosotros nos ponemos a sobrehacer o sobreesforzarnos porque nunca nos tomamos un ligero tiempo de entender qué es lo que realmente nos apasiona. Porque la pasión se ha asociado con algo que no te va a generar dinero, o que pasión solo se asocia con los artistas, o sea, los pintores, los escultores, los cantantes, que supuestamente solo ellos tienen pasión para hacer las cosas. Pero ya te digo, si eres criada por baby boomers, tal cual yo, ellos tenían mucho la creencia de que los artistas, pues, eran personas que se iban a morir de hambre. Entonces, ¿qué pasaba? Te inscribías ya sea a la universidad, estudiabas una carrera que aparentemente te iba a dar ingresos rápido, luego seguías al siguiente paso del checklist de vida, que era casarte, luego tener hijos. O sea, y si te das cuenta, nunca te detuviste a revisar qué es lo que realmente tú querías hacer, cómo querías vivir tu vida, a qué te querías dedicar, ya porque le estabas haciendo mucho caso al externo. Yo lo que te recomiendo en este punto es que tomes un papel y un lápiz y te hagas esta pregunta. Si tuviese todo el dinero del mundo, o si tuviese cubierta todas mis necesidades, si ya no me tuviera que preocupar por dinero, ¿a qué me dedicaría? ¿A qué me dedicaría? ¿Qué debería de hacer incluso? ¿Qué haría incluso si no me pagasen? ¿Qué disfrutaría hacer? Todo esto va trabajando en nuestra mente y nos va entregando la información del inconsciente, que es la que necesitas entender el día de hoy para saber para dónde agarrar en esta vida. No te digo que se da de la noche a la mañana, ya les leí que yo en el 2022 creé mi libro de vida, y conforme a toda esa estructura que armé en el 2022, y mira que no era tanto de estructuras en esos años, pues he podido transitar todas las creencias de eso es imposible, de estás loca por dejar una profesión y hacer la otra, porque realmente cuando tú te convences de algo y le das estructura, no sale mal. Y si sale mal, no importa, ya lo intentaste. Pero el punto es ese, o sea, hacerte la pregunta, ¿qué harías si ya tuviese todo cubierto? Si no tuviera problemas de dinero, ¿a qué me dedicaría? ¿Qué podría hacer incluso si no me pagase? Son dos preguntas súper potentes que, créeme, suenan sencillas, pero al momento de responder, ahí te empieza a dar el colapso. Y es justamente ahí donde nuestro consciente está bloqueando el inconsciente para que sigamos haciendo lo mismo, incluso si esto no nos parece, porque recuerda que somos seres de costumbres. Y no quiere decir que siempre estamos apoyando las mejores cosas, ¿no? Incluso si nos hace daño, es lo conocido. Yo discrepo con ese dicho de que prefiero malo conocido que bueno por conocer. No, yo prefiero conocer algo diferente que probablemente sea mejor, muchísimo mejor de lo que yo conozco. Porque así es. Entonces, ese es mi consejo. Dos preguntas. Y si no te sale la respuesta hoy día, no te preocupes, no te preocupes. Tú avanza, avanza y avanza. Porque así se trata. Vamos al gimnasio a fortalecer los músculos, a sacar pompis, a que te baje la barriga. Y no lo haces en un día, lo haces por meses, lo haces por años. Así igualito se trabaja el inconsciente. pero con la diferencia de que sí te va a dar una ganancia en la cual te vas a sentir tan orgullosa de ti. Bueno, la segunda pregunta o mensaje, no sé cómo, pregunta, mensaje, bueno, no sé, ya. Mónica, un saludo desde Puerto Viejo. Hello a la gente de Puerto Viejo. Yo sé que tengo resistencia, ya, pues, no sé, pero bueno, que me den cositas que puedo ir a hacer para motivarme. Bueno, mencionaste que el carácter es el resultado de hacer de las virtudes un hábito. Si mi carta, ¿cómo dice que es? Si mi carta natal, por ejemplo, muestra que tiendo a ser muy impaciente, ¿puedo cambiar ese hábito o ya me quedé así? De entrada, siempre quitarnos el "es que yo ya soy así". Esa frase nos lleva al bajo astral. O sea, todo se puede modificar. Ya lo comenté en la primera parte de la astrología, que yo era súper impaciente, no tenía tan buen carácter, y es algo que pues empecé a trabajar, a cultivar desde el 2022. Y sabes que me ha dado muchísimas alegrías poder haber transformado ese dato, porque todo se transforma, la alimentación, absolutamente todo. O sea, es una gran mentira pensar que es imposible cambiar. O sea, es mentira. Solo lo asociamos con el gimnasio. Uso este ejemplo porque solo lo asociamos con algo tan material, pero realmente tú tienes que cambiar acá y tienes que cambiar acá. Cuando haces esta transformación, todo cambia, hasta el entorno, porque de hecho, creo que lo dijo el Carl Gustav Jung o el Sigmund Freud, no me acuerdo, que cambia la forma de ver las cosas y las cosas cambiarán de forma. Porque es así, vemos la vida basada en nuestro sistema de creencias, y cuando te hablo del sistema de creencias van los traumas y un montón de cosas más. Entonces, siempre es posible cambiar. Y se cambia solo basado en una decisión que es tuya. Nadie va a venir a cambiar por ti, eso es solo un tema tuyo. Me encanta este programa. Ok, bueno, ahora vamos a hacer una pequeña recapitulación de todo lo que hemos venido consumiendo a lo largo de este programa. Así que si recién te conectaste, no te preocupes, aquí te voy a dar cuatro perlas de sabiduría, un resumen de lo que hemos venido hablando durante este episodio número 52. Estoy impactada porque ayer me llegó mi carta astral. Y la verdad que la última carta astral que me hice fue por allá en el 2021. Y no la he terminado de leer porque son como 30 páginas. Por supuesto me la hizo Marcela. Y todo lo que he leído hasta ahorita está... Y siento que, por supuesto... que todas las personas deberían hacerse una lectura de cartas, de cartas astrales, sobre todo cuando tú vas avanzando en la vida y quieres potenciar más todo esto que tienes, pero potenciar desde el punto de vista de seguirte sintiendo bien. Yo tengo 38 años, en diciembre cumplo 39 años, podría estar atravesando todos los relajos de la perimenopausia, sin embargo, cada día me siento mejor. Porque fue una decisión muy personal el consumir alimentos más saludables, bajarle a cosas que yo sé que son nocivas para mí, y también el tema de la mente y las emociones. Ya sabes, o sea, tener una vida en la cual no necesito guardarle rencor a los demás. En la cual decidí perdonar, decidí dejar ir, decidí amar sin ataduras. Eso es súper importante. Y siento que cada día, pues, la vida me entrega más de eso. Entonces, construir una vida que sí te guste vivir también es un trabajo muy personal. Y creo que el acogerme a herramientas como la astrología, el diseño humano, el hacer mis propias terapias de claridad mental, porque esto es algo que, pues, sin esa claridad mental, si yo no tuviera un estratega de mente que realmente lo tengo, pues no, pues también estaría hecho un caos. Y todo esto me enseña a poder reconstruir cosas. Y de hecho estoy súper feliz porque hasta ya estructuré algo que quería hacer hace bastante tiempo, pero que no sabía cómo ponerlo en marcha. Y para eso son los estrategas. Entonces, recapitulando estas cuatro perlas de nuestro día de hoy, nos llevamos cuatro puntos de sabiduría que son los siguientes. El primero, tu carácter es tu marca y se construye día a día haciendo de tus virtudes un hábito consciente. Virtudes, virtudes, virtudes. ¿Cuáles son tus virtudes? Probablemente tampoco lo sepas, pero aquí estoy yo para ayudarte con eso. Todos tenemos valores y antivalores. Virtudes, antivirtudes, como se le quiera decir, no sé si existe la palabra antivirtud, pero no importa, tú me estás entendiendo. Porque si bien es cierto, las virtudes hacen que forjemos un carácter pues, más amigable, más de esos que te enganchan y que tú quieres estar con esas personas. Sin embargo, son los antivalores los que tenemos que transformar para que esas virtudes se potencien y con ello pues seas una persona más consciente de lo que eres. Porque decir más cosas bonitas, ay, eso es facilito. Pero aceptar todos esos antivalores no es tan sencillo. Ya, yo estoy trabajando el de la crítica porque vengo de familias que son súper criticonas. Entonces creces con ese programa y hoy en día, si ya me veo como que, ah, vas a criticar yo, párate, bájale dos rayitas, no quieres ser esa persona. Y así te vas reconstruyendo en el camino, porque no hay cosa más bonita que uno mismo irse viendo cómo va evolucionando y creciendo como ser, como persona. El segundo punto, ¿dónde están? Ay, muerto a estos animales. Desprograma tu piloto automático. Tu carta natal o astral es una herramienta para entender tu sistema mental, tu sistema, y dejar de reaccionar desde programas viejos o miedo o el sobreesfuerzo. Recuerda que todo se trabaja en una dimensión subconsciente, inconsciente, que es donde te pueden ayudar profesionales como los terapeutas, puedes hacer hipnosis, allá depende ya lo que tú quieres hacer, porque eso es algo que un doctor tradicional no te va a poder ayudar, porque hay muchas enfermedades que no son físicas, son del alma. Y cuando empiezas a curar tu alma, tu cuerpo físico te lo va a agradecer. 3. La tecnología al servicio del bienestar. La verdadera innovación es la que te simplifica la vida, automatiza lo tedioso y cuida tu salud mental. Ya lo hablamos en dosis de dopamina, de las herramientas que están poniendo al servicio para que también nosotras las mujeres pues nos apalanquemos de esto, como las herramientas de ciclicidad femenina o las herramientas que van detectando cuando tienes más o menos estrés, para que no caigas patas arriba y luego pues se enferma tu cuerpo físico, ¿quién va a venir a hacer las cosas por ti? Nadie. Si se enferma mi cuerpo físico, ¿quién va a hacer radicalmente? Nadie. Tengo que crear un avatar. Bueno. Y lo que no se comunica con claridad, recuerda que no genera impacto. Tu cerebro es tu mejor atributo, así que edúcalo, comunica tu valor y comunica tu valor sin pedir disculpas. Educarnos constantemente es una de tus mayores herramientas. Ya no es, mira, ya no se trata de que la tecnología te va a robar tu trabajo, no. La tecnología nos viene a simplificar y no es que va a robar tu trabajo. Te van a reemplazar por personas que sepan utilizar la tecnología, no por métodos tradicionales. Entonces hoy en día tenemos dos apuestas, ir hacia nuestro inconsciente para ver lo que realmente queremos y también entender que el mundo está avanzando y que tenemos que unirnos a esa ola. Pare de contar. Y más nosotros, pues que venimos del teléfono de rueda a terminar con teléfonos táctiles y cómo somos adaptables los millennials. Entonces, una vez más, todo depende de ti. Y hablando de decisiones y tener claridad y de comunicar valor, si sientes que hoy día, ya sea tu emprendimiento, ya sea tu vida, sientes que estás como estancada o es exhausta de pensar que tú estás haciendo absolutamente todo y sentir como que tampoco estás generando nada, déjame decirte que no es que tu producto esté malo, no es que tú no seas una persona que no sepa explicar lo que tú estás haciendo. Lo que pasa, y te digo porque a mí me ha pasado no una, sino un montón de veces, es que no tengo la suficiente claridad de para qué estoy haciendo las cosas y por ende mi comunicación se torna pues dispersa. ¿Ya? Entonces, si estoy haciéndolo todo desde la necesidad y no realmente desde el placer que me genera estar creando esto que estoy diseñando. Entonces, basado en esto, he diseñado unas sesiones que son uno a uno, es decir, tú y yo, llamada sesiones de claridad, en donde hacemos una inmersión de un par de horas y te voy a ayudar a hacer un diagnóstico de justamente eso, todo eso que tienes revuelto en tu cabeza, empezarlo a ordenar para que puedas explicar ya sea tu marca o tu vida, como yo te dije, libro de vida. Fue básicamente aterrizar todo lo que yo quería traducir en esta 3D en las diferentes aristas, en la vida personal, profesional, en las finanzas, en el amor, en la familia, en la salud, ya, en la salud, en la enfermedad. Entonces, todo eso lo que hice fue bajarlo para crear un programa y eso es lo que me ha dado la facilidad para ir conectando con las diferentes escenarios que existen en la vida. Entonces, esto básicamente, la sesión de claridad que yo te brindo, no es un coaching abstracto donde vamos a ir a hablar de lo etérico, no, nada que ver. Aquí hacemos un trabajo estratégico real, tú me cuentas y yo te voy a organizar. Tu manifiesto de visión es una estructura súper clara para que tengas tu propio mensaje interno, asimismo lo puedas expresar externamente y también cómo empezar a delegar esas partes operativas que a muchas personas pues no nos gustan. Yo soy honesta, a mí no me gusta hacer la parte operativa. A mí me gusta comunicar, a mí me gusta conversar, me gusta extraer la información y poderle darle sentido, ese sentido sencillo que yo sé que tú necesitas el día de hoy, porque cuando explicamos claro algo, mira, no hay quien te pare. Ya, entonces, bueno, esa es mi sesión de claridad. Me puedes escribir a este número o encontrarme en mi Instagram como Mónica Paladines Pico, me dejas un mensajito y conversamos. Entonces, la verdad que radicalmente para mí es una de las muestras más firmes que he tenido este 2026 de que cuando te comprometes firmemente con algo, pues las cosas simplemente tienden a mejorar. No solamente porque las personas que lo están observando, sino que siento y creo firmemente que ahí detrás de esta pantalla hay una persona que se está llevando más de una herramienta. Sé que he incomodado a muchas personas porque no son temas sencillos de digerir. A mí me tomó años saber que tenía creencias limitantes, saber que tenía traumas de la infancia, saber que tenía rencores reprimidos y entender que eso también se puede transformar, pero tomar la decisión de hacerlo, o sea, no la hice de un día para otro, han sido muchos años de entrenamiento continuo y luego llegar a este radicalmente es como el resumen de la vida tomándome la lección de a ver qué tan lista estás para un siguiente nivel, para comprometerte, para tener orden y estructura, para comunicar efectivamente. Entonces, siempre estamos creciendo, siempre estamos avanzando. Y para mí, radicalmente es eso. Tómalo como ejemplo de lo que quieres hacer o de lo que no quieres hacer. Ya dependerá tu perspectiva de vida. Sin embargo, te digo que antes no me comprometía con las cosas porque me aburría. Hoy en día sé que si quiero conseguir mi meta soñada, necesito empezar a aprender a comprometerme cada vez más. Entonces, buscar las formas y las alternativas de hacerlo es nuestra única responsabilidad. Y por supuesto, pues entregar lo mejor de cada uno de nosotros, porque si no, pues nadie más lo va a hacer. Entonces, bueno, mi querida familia radicalmente, antes de despedirme, quiero dejarte tu pregunta para la semana. Dime si estás dirigiendo tu negocio desde la claridad de tu mensaje o estás dejando que la operatividad te coma viva. Yo pienso que están en la segunda. Así que espero tu mensaje para hacer nuestra sesión de claridad mental. Créeme que eso es un regalo que todas las personas nos deberíamos de entregar, porque no hay cosa más bonita que eso. Y cierro con esta historia. Tuve hace un tiempo un cliente para estas sesiones de claridad que tenían otro nombre, y recuerdo que él estaba atravesando por una situación así, terrible, terrible. Le había pasado de todo. Y tuvimos nuestra sesión, o sea, bueno, hicimos un trabajo de unos 21 días, y al cabo de ese tiempo, ¿pasó? Bueno, no supe más de la persona hasta después de casi un año, ¿sabes? Y luego esta persona había recobrado casi gran parte de lo que él era. O sea, recordó que era un ejecutivo de élite, se le abrió la mente para poder crear nuevas cosas, porque era una persona así muy, muy de negocios, y en ese momento estaba en su momento más oscuro. Y yo me dije a mí misma, qué bonito es poder utilizar esos dones que cada persona tiene y ponerlos al servicio. El mío, pues, es ayudar a que las personas tengan esa claridad en su vida y que también empiecen a brillar, porque no hay cosa más bonita que sentirse orgulloso de uno misma por el simple hecho de existir y saber que tenemos magia para compartir a los demás. Yo me considero, por eso, una cheerleader existencial y trato de inyectarle a cada uno de ustedes un poquito de esa dopamina que tengo, que me sobra en mi vida. Bueno, familia Radicalmente, gracias por llegar aquí, gracias por acompañarme. 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Ay, ¿qué más me había puesto aquí? Cuida tu mente, lidera con intención. Esto fue Radicalmente, evolución con dirección. Y nos vemos el día jueves con nuestra invitada de lujo, María Isabel Salvador. Adiós.
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0: En Radio Visión, te damos la hora, 11 de la mañana, con 30 minutos. 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

0: En Radiovisión, te damos la hora, 12 horas, con un minuto. 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

Señoras y señores, oyentes y televidentes de Radio Visión 650 en su dial, en amplitud modulada, la www.radiovisionmaraví.com, nuestra página de Facebook y de YouTube. Sean bienvenidos y bienvenidas a las noticias de Visión Informativa, segunda emisión. Gracias a Radio Bolívar FM Calceta 94.9 en su dial en frecuencia modulada y Ritmo Informativo, tu medio digital, por retransmitir nuestro noticiario. Hoy estamos martes 22 de septiembre del 2026. Qué gusto al volver a compartir con ustedes las noticias al mediodía, junto a nuestro productor Dani Plúa, en la coordinación general Adrián Gavilán Vinces, en la coordinación de texto y logística Anaí Barcia Cereño, y en la dirección general Tanya Zambrano. Le damos la más cordial bienvenida y bienvenidos.

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1: Vamos de inmediato con los operativos policiales a esta hora del mediodía, señoras y señores, a compartir con ustedes las informaciones en visión informativa. Reiteramos, segunda emisión. A todos y a nuestros buenos amigos, gracias por amplificar la señal de la radio. Y operativos en Manabí dejan una motocicleta retenida durante la sexta noche del toque de queda. La policía del Ecuador realizó controles preventivos entre las 0 horas y 5 de la mañana de este martes 22 de septiembre del 2026 durante la sexta noche del toque de queda vigente en Manabí, de acuerdo con el reporte proporcionado por la institución. No se registraron personas aprehendidas durante el horario de restricción. Como parte de los procedimientos, una motocicleta fue retenida, es lo que informa la policía nacional. Los operativos se desarrollaron en distintos sectores de la provincia, donde los servidores policiales verificaron el cumplimiento de las disposiciones establecidas y mantuvieron presencia en puntos considerados estratégicos. Durante los recorridos también se atendieron las novedades detectadas por los uniformados. La policía señaló que los controles forman parte de las acciones coordinadas que se ejecutan en los diferentes distritos de la subzona Manabí. La institución informó que los operativos continuarán en diferentes sectores de la provincia mediante controles preventivos e intervenciones focalizadas. Estas acciones forman parte de la estrategia operacional 3D, orientada a debilitar, desorganizar y desarticular actividades delictivas, según la información oficial. El balance correspondiente a la madrugada de este 22 de septiembre, es decir, hoy, registra 0 aprehendidos y una motocicleta retenida durante el periodo comprendido entre la medianoche y las 5 de la mañana. La policía indicó que mantendrá el despliegue territorial para reforzar la prevención, contribuir a la seguridad ciudadana y verificar el cumplimiento de las medidas establecidas. Felicitar a los manabitas, entonces, no están acatando el toque de queda y en el periodo de las 0 horas de hoy a las 5 de la mañana, que es donde rige el toque de queda hasta el 30 de septiembre, no han existido personas aprehendidas. En buena hora. 12 del mediodía con 11 minutos, 12-11 minutos. Saludos para mi estimado compadre don Jorge Ignacio Rodríguez en New Jersey, para su esposa doña Erenia Cereño, su hija Mayra Rodríguez de Medina, su hijo político Paul Medina, sus nietos Itán, Lian y Mía. Una bendecida tarde, estimado compadre, en New Jersey. Y atento que la Comisión de Tránsito del Ecuador rechazó la agresión contra uno de sus uniformados durante un operativo en Durán. El hecho ocurrió cuando un conductor ignoró un control de tránsito y avanzó con un agente sobre el capó del vehículo. El conductor puso en marcha el automóvil y recorrió varios metros mientras el uniformado permanecía sobre el capó. El incidente se registró cerca de las 18 horas 6 de la tarde, donde ustedes pueden ver quienes nos siguen por Facebook y YouTube, donde y cómo va el agente de tránsito. Y sucedió en las intersecciones de la avenida Nicolás Lapenti y Jaime Nebo. Respaldamos la labor del servidor involucrado en el hecho registrado en Durán, donde el conductor fue aprehendido en flagrancia, indicó la Comisión de Tránsito del Ecuador. La entidad que informó que su unidad legal comparecerá a la audiencia de calificación de flagrancia para dar seguimiento al caso. La violencia nunca será el camino. El respeto fortalece una movilidad más segura para todos, indicó. Así que fue aprehendido el chofer de la camioneta donde justamente estaba el agente de tránsito en el capó del vehículo. Son las 12:13. Saludos para don Francisco López en el barrio Las Cumbres, número 2, para su esposa, para sus hijos y toda su familia. Una bendecida tarde. Don Franklin Franco, su esposa, doña Ana Rivera, sus hijos Jean-Pierre, Sandy, Katy y Mayerly, sí, en la zona rural de Santa Marianita de Manta. Don Vicente Franco, su esposa, doña Marcelina Franco, sus hijos Yubeis y el terrible capitán Yandri, para los pequeños Ezequiel y Cataleya, barrio Los Laureles de la parroquia San Mateo. Una bendecida tarde. Doña María Salvatierra, de igual manera, para usted, doña María Salvatierra, una bendecida tarde para usted y toda su familia. Vamos con más noticias. Y el ministro John Reinberg advierte a Cabecilla por presuntos manejos irregulares en hospitales. El ministro del Interior, John Reinberg, lanzó el día de ayer, lunes 21 de septiembre del 2026, una advertencia pública contra un presunto cabecilla delictivo que, según añadió, estaría detrás de manejos irregulares en contratos del sistema hospitalario. Sin revelar su identidad, Reinberg aseguró que esta persona habría perdido control sobre contratos y negocios dentro de hospitales públicos y que estaría recurriendo a amenazas y extorsiones. El ministro afirmó que las autoridades mantienen investigaciones para ubicarlo y detenerlo. Sus declaraciones se produjeron horas después de un operativo en el que fueron detenidos 7 médicos del Ministerio de Salud Pública y un funcionario del SENAI. Según las autoridades, los investigados habrían emitido certificados médicos y facilitado presentaciones periódicas irregulares para beneficiar al ciudadano albanés Dritan Rekshepi, pese a que este se encontraba fuera del Ecuador. El caso es investigado por presunta delincuencia organizada, fraude procesal, suplantación de identidad y falsificación de documentos.
2: Ecuatorianos, hoy día cayó una red importante de corrupción de médicos del MSP y de un funcionario del SNAI también. Son investigaciones que van a seguir avanzando. Aquí no hay oportunidad para la corrupción. La lucha va a continuar. Esta gente está permitiendo que personas privadas de la libertad puedan escapar de las manos de la justicia, no presentarse con estas famosas medidas que le saben dar a un narcotraficante de que haga presentaciones periódicas, y definitivamente el tipo está por otros países, mientras acá los médicos y el funcionario del SNAI, beneficiándose económicamente por supuesto, estaban dando los documentos y facilitándole la vida a este delincuente. Y eso se terminó. Y eso es parte del combate decidido del gobierno del presidente Daniel Noboa a la corrupción. Y aparte quiero aprovechar el momento para decir algo más. A ti, tú sabes a quién va este mensaje. Que está golpeado porque le están quitando los contratos y los manejos de los hospitales. Tus amenazas no funcionan. Tus amenazas ya no sirven. Estamos atrás tuyo. Vamos a llegar. Te vamos a agarrar. Porque esto no lo vamos a permitir, así que es cuestión de tiempo que ya te tengamos en la cárcel, porque esta fiestita que tenías de manejo de los hospitales se terminó, así que tus llamadas, tus mensajes, queriendo atentar, extorsionar, asustar a la gente, hasta ahí llegó. Nosotros vamos a hacer el seguimiento de que estos cambios continúen por el bien de los ecuatorianos, así que muy pronto te haremos famoso.
1: Las expresiones del ministro de Gobierno, John Reinberg, el ministro del Interior, 12:16 de ese martes 22 de septiembre del 2026. Saludo a mi estimado compa, don Iván Espincalero, para su esposa, doña Ingrid Ramírez de Spink, sus hijos, el doctor Iván Alejandro, el licenciado Yair y Dallinger Alessandro. Una bendecida tarde, estimado compa, para usted y toda su familia. Gracias por escucharnos. También Pascualita Chávez, en el barrio El Porvenir, nos reporta sintonía. Gracias para usted, para sus hijos, sus nietos y toda su familia. Una bendecida tarde. Gastón Cereño, mi estimado y apreciado amigo, en el barrio Villamarina, sí, recorriendo las calles, venidas también en su poderoso automóvil, y su familia en el barrio Villamarina, para su esposa, sus hijos. Una bendecida tarde, que Dios siempre me lo bendiga, mi estimado Gastón Cereño. Gracias a todos. Doña María Salvatierra, en el barrio La Dolorosa, de igual manera, nos reporta sintonía. Está doña Rosita del Valle, de igual manera, en Urbirríos número 2, allí está doña Rosita del Valle. Saludos cordiales para doña Diana Belis, está almorzando, buen provecho, doña Diana Belis. Saludos cordiales para usted y para su esposo, sus hijos y toda su familia, y una bendecida tarde, y reiterar, buen provecho. Gracias por su sintonía. Vamos con más noticias, señoras y señores. Antes, permítame también saludar a don Gerber Rodríguez en la ciudad de Nueva York. Para usted y toda su familia, gracias por la sintonía. Don Gerber Rodríguez en Nueva York, bendecida tarde de este martes 22 de septiembre del 2026. En Madrid, España, buenas noches. Don Richard Revelo, ahí en Madrid, España, allá en el manto de la noche, junto a su esposa y su hija, tres manténse fuera de su patria siendo patria. Gracias a don Richard Revelo por el reporte de sintonía. Ahora sí, vamos con la noticia. La advertencia del ministro del Interior, John Reinberg, se produjo horas después de revelarse un operativo contra una presunta red integrada, sí, por siete médicos vinculados al Ministerio de Salud y un funcionario del SNAI. Según Reinberg, la estructura habría utilizado un guante de látex con la huella dactilar de un ciudadano albanés condenado por narcotráfico para simular que cumplía sus presentaciones periódicas en el Ecuador. El extranjero había salido del país por Rumichaca el 7 de septiembre del 2022 utilizando una identidad falsa y fue detenido en Turquía en noviembre del 2023. Pese a encontrarse fuera del Ecuador, continuaba registrándose presentaciones a su nombre y certificados médicos. La investigación detectó además presunta documentación fraudulenta, firmas falsas y certificados médicos irregulares. 8 personas fueron detenidas durante 11 allanamientos ejecutados en Guayaquil, en Quito y Macas. Según el ministro, los involucrados habrían recibido dinero a cambio de emitir certificados y registrar presentaciones que nunca se realizaron. Reimber aseguró que la investigación llevaba más de 8 meses y afirmó que el expediente permaneció durante un tiempo en el cajón de los olvidos antes de ser trasladado a una unidad especializada.
3: Buenos días, muchas gracias. Cae una red delictiva compuesta por médicos, ex médicos del MSP, funcionarios del SNAI involucrados en corrupción y crimen organizado. La Policía Nacional, en coordinación con la Fiscalía General del Estado, ejecutamos 11 allanamientos y se detuvo a 8 personas en Guayaquil, Quito y Morona, Santiago, desarticulando una estructura que era investigada por presunta delincuencia organizada y delitos asociados como fraude procesal, suplantación de identidad, falsificación y uso de documentos falsos y perjurio para favorecer al albanés Dritan Redhetspi, condenado en Ecuador a 13 años de prisión por narcotráfico. La red integrada por médicos del MSP y personas vinculadas a la defensa técnica habrían manipulado procedimientos judiciales y controles penitenciarios para favorecer irregularmente a este sujeto, quien salió del Ecuador por Rumichaca el 7 de septiembre del 2022, utilizando una identidad falsa, y fue detenido en Turquía en noviembre del 2023. Pese a encontrarse fuera del país, en Ecuador continuaban registrándose a su nombre presentaciones ante el SNAI y certificados médicos, incluso una huella dactilar suya reproducida mediante un guante de látex. Para aparentar el cumplimiento de sus obligaciones en el país, la estructura habría utilizado documentación fraudulenta, firmas falsas, certificados médicos irregulares y registros falsos de asistencia. Como lo hemos dicho, aquí caen todos, cuello blanco o no, no hay impunidad, todo siempre es cuestión de tiempo. Básicamente, en un resumen, médicos del MSP han estado facilitando que esta persona presente certificados médicos, pese a que no se encontraba en el país, para justificar las presentaciones, en teoría, periódicas que tenían que hacer en el sistema judicial. Con la vinculación de una persona del SNAI, tenían dentro de un guante de látex, tenían la huella dactilar de la persona para también hacer la presentación y hacer

0: Corrupción en el sistema de salud pública. Esta operación tiene más de 8 meses de investigación por parte de policía y de fiscalía y es parte de las investigaciones que estamos siguiendo dentro del marco de delitos en salud pública.
1: ¿Los detenidos son exclusivamente médicos?
0: Son médicos.
1: ¿Todos?
0: Bueno, el del SNAI no es médico. Son siete médicos y una persona que es el Servicio Nacional del SNAI.
1: ¿Vinculados a un CDO de pronto?
0: No, básicamente lo que hacían es corrupción. Recibir dinero a cambio de estos certificados médicos, recibir dinero a cambio de las presentaciones que nunca se dieron, ¿no? Entonces, eso era. Ahora, lo que también llama la atención y que no les había comentado, es que esta investigación estaba en el cajón del olvido, donde pensaban guardarlo hasta que esto se cierre y no se siga esta investigación. Policía que tenía el caso, que estaba dentro de la investigación, solicitó el cambio de fiscal a una unidad especializada para poder llevar a cabo esta operación que se ha podido lograr el día de hoy con bastante éxito.
2: Señor ministro, ¿tenían un guante de látex con la huella de esta persona? ¿No le pedían la cédula de identidad? ¿Han identificado tal vez si podía?
0: Por eso se encuentra detenida la persona también que, por parte del SNAI, era quien facilitaba esto y justamente pues usaban la huella dactilar que estaba en el guante para justificar.
1: ¿Operativo a nivel nacional?
0: Sí, realmente es una operación que hemos hecho a nivel nacional. Es un golpe importante, es un mensaje importante que mandamos como gobierno. Estamos trabajando y combatiendo la corrupción. Es una operación importante, pero se vienen muchas operaciones más donde mucha gente pensó que iba a quedar en la impunidad, pero una vez más demostramos que esto no va a suceder.
1: ¿Este guante se usaba en la fiscalía?
0: Se usaba en el momento de la presentación, donde justamente ponían la huella para la supuesta justificación que se había presentado.
1: ¿Algún funcionario de la fiscalía que esté bajo la lupa también por esta situación?
0: Todavía es un tema que está avanzando la investigación, quiénes son los que permitieron que esto suceda. Por ahora hemos agarrado a toda esta red del sistema de salud, de SNAI, que también había este mal funcionario que estaba participando, y mandamos un mensaje claro que no importa que sean funcionarios del Estado, todos van a caer.
1: ¿Durante qué tiempo se estuvo justificando la presencia de este sujeto?
0: Bueno, esto viene del año 2022, debo entenderlo, porque fue la fecha que él salió del país hacia por el lado de Rumichaca, así que desde ahí venían con el tema de las justificaciones.
2: ¿En cuántas ocasiones? Señor ministro, ¿cuánto dinero recibían estas personas, estos médicos?
0: ¿Perdón, Valores? No, ese está dentro de la investigación como para decirle cuánto fue el valor que recibieron. Sabemos de la participación, sabemos que ellos fueron los que emitieron los certificados. Ya dentro de la investigación que tiene policía con fiscalía, deben estar los valores que deben haber pagado por este tipo de certificados.
3: Ministro, desde 2022, ¿cuántas veces usó esta huella de guante?
0: Bueno, depende de la cantidad de presentaciones periódicas que tienen que haber puesto. Esto ya depende de la justicia si le puso semanal, quincenal, mensual. Pero es la forma que, y es uno de los temas que nosotros siempre hemos dicho, cómo una persona vinculada a narcotráfico está con presentaciones periódicas. Una persona vinculada a narcotráfico debe estar preso. Sucede exactamente con los arrestos domiciliarios. En una reunión que tuve, les decía, bueno, es que las personas que tienen arrestos domiciliarios son personas que tienen problemas de salud, que tienen discapacidades. Mentira. Son asesinos, son narcotraficantes, son aquellos que tienen el poder económico para beneficiarse del arresto domiciliario.
2: ¿Y era beneficiado?
0: Este era, efectivamente, por eso no estaba preso. Estaba con estas presentaciones periódicas. Y así la gente sigue cometiendo los actos delincuenciales, así siguen metidos en narcotráfico, entre otros delitos. Bueno, acá lo hemos podido evidenciar una vez más. Y sobre todo, vamos a estar muy pendientes de la decisión que tome el Consejo de la Judicatura, el juez que lleve el caso, porque el caso está muy bien estructurado y estas personas que se han prestado para facilitar que este criminal no se encuentre en otro país y siga las actividades de narcotráfico, paguen por lo que hicieron, por el daño al Estado que han hecho con el acto de corrupción permitiendo que esto suceda.
1: ¿Y consiguió que le cambiaran la medida de presentación? ¿En qué año fue?
0: Debo entender lo que fue por el año 2022, ¿no? Esa información no la tengo aquí exactamente. Lo importante es tener aquí las cosas que van a preguntar. Así que se los digo nomás. Entonces no tengo aquí la fecha exacta que cayó, pero en el año 2022 fue cuando él salió del país.
3: Ministro, el sujeto que fue detenido, que ahora está en Turquía, ¿él a qué banda pertenecía? ¿Aquí en Goro?
0: Mafia albanesa. Recordemos que

0: Le dije que era leganés, pertenece a la Mafia Leganesa, es parte del seguimiento que estamos haciendo como país, es parte de las operaciones que hemos hecho contra el narcotráfico, que ustedes han podido ver en estos días los golpes que hemos dado y que se vienen golpes importantes. De hecho, justamente en este momento Policía Nacional está trabajando en una operación importante contra el narcotráfico, donde más adelante vamos a poderle dar detalles de esta incautación en la cual se está llevando en estos momentos. No, él está preso en Turquía.
1: Bien.
0: Por ahora está preso en Turquía por delitos cometidos allá, así que no tengo ningún problema que se quede preso en Turquía. Conozco las cárceles de allá, así que no tengo ningún problema.
1: ¿Y no lo van a pedir?
0: La justicia deberá hacer su parte, ¿no? Eso ya compete a la justicia. ¿Qué es el siguiente paso? Lo normal es que si él tiene que cumplir una sentencia allá por un delito, cumpla la sentencia y luego sea enviado a cumplir la sentencia acá en el país. Bueno, es parte, obviamente. A ver, anteriormente se manejaban de esta forma las cosas. Hoy las operaciones nuestras evitan que esto suceda y estamos en el proceso de limpiar a todos aquellos que han permitido que esto. Hemos sido muy claros, la línea del presidente Daniel Noboa en el combate a los grupos delictivos y el combate a la corrupción es muy clara. Y en base a eso están dirigidas las operaciones que nosotros estamos haciendo como Policía Nacional y como bloque en las diferentes partes del territorio.
2: A intervención en la rueda de prensa del ministro del Interior, John Reimer, aquí en Visión Informativa, segunda emisión, y seguimos con más, las 12:28 minutos, también para informarles de que capturan al segundo más buscado de Manabí por crimen de Miguel Mendoza. Antes, permítame saludar a Efraín Merelo, que se reporta a sintonía a través de la página de Facebook, también al capitán del Benemérito Cuerpo de Bomberos, Samuel Triviño. Saludos, dice, buenas tardes, mi estimado capitán. Capitán, ¿no?, del Benemérito Cuerpo de Bomberos de el barrio Córdoba. Allí está compartiendo sintonía. Una bendecida tarde para usted, capitán, para su familia. Gracias por siempre visualizarnos. Y la policía capturó en Puerto Viejo al segundo más buscado de Manabí, requerido por el asesinato del ex candidato a la alcaldía de Puerto Viejo, José Miguel Mendoza Rodas. La detención fue informada el día de ayer, el lunes 21 de septiembre. El sospechoso fue identificado como Ruperto Eugenio Martillo Zamora, de 24 años. Según la policía, el detenido se encuentra llamado a juicio por asesinato y mantiene además una orden de captura por receptación. La institución lo vincula con el crimen de Miguel Mendoza ocurrido el 2 de julio del 2024 en la ciudadela municipal de Puerto Viejo. El ex candidato fue atacado a tiros cuando se encontraba dentro de un vehículo. El detenido fue puesto a órdenes de la autoridad competente para continuar con el proceso judicial. La policía también señala que estaría vinculado a una estructura de delincuencia organizada.
3: Claro, coronel Antonio Tricheri, comandante de la sección de Manabí.
4: Coronel, importante trabajo que se realizó en la provincia de Manabí, donde se logró la captura de un ciudadano detenido por la policía.
3: Sí, es así. Muy buenas tardes, gracias por la entrevista. La Unidad Nacional de Detención de Personas de Alta Peligrosidad, requerida por la ley que dependen a la DIGIN, a la Dirección General de Investigaciones, fue capturado como resultado del trabajo en el sector del Florón, el cantón Puerto Viejo. Fue capturado el señor Ruperto M., identificado como el segundo más buscado de la provincia de Manabí, quien es procesado por el delito de asesinato. El ciudadano registra una orden de captura vigente emitida por autoridad competente por el delito de asesinato y, de acuerdo con las investigaciones desarrolladas, estaría relacionado con el hecho violento ocurrido en julio de 2024 en la pérdida de vida de José Mendoza, ex candidato a la alcaldía de Puerto Viejo. Las investigaciones permitieron establecer elementos que vincularían al ahora detenido con la planificación y ejecución del hecho investigado. Además, registra una orden de captura vigente por el delito de receptación y estaría vinculado a la estructura delictiva de los Lobos. Este resultado representa un avance en la lucha contra la impunidad y reafirma el compromiso institucional de afectar las capacidades de las estructuras delictivas en el marco de la estrategia 3D.
4: ¿Durante qué tiempo les tomó poder dar con el paradero de esta persona?
3: Bueno, durante esto las investigaciones hemos durado durante un tiempo, porque ustedes saben que eso no es tan fácil, pero la unidad ha logrado la detención de esta persona.
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2: Estamos de vuelta, señoras y señores oyentes de Radio Visión y Visión Informativa, segunda emisión. Las 12:37, 12:37. Saludos para Rosy desde Puerto Viejo, los reporta sintonía. Está, dice, junto a su esposo, a sus hijos, sus nietos y toda su familia. Una bendecida tarde entonces para usted y toda su familia, Rosy, en la ciudad de Puerto Viejo. Gracias por su sintonía a través del dial 650 en amplitud modulada. También para saludar a Pascualita Chávez en el barrio El Porvenir, sí, saludos cordiales para usted. Para Francisco López en el barrio Las Cumbres, número 12, y usted y toda su familia, gracias por su sintonía. Doña Emma Espín Calero, su esposo, Ismael Ayala, sus hijos, Wellington, Danixa y Xiomara, y sus nietecitas en la Ciudadela del Palmar, saludos cordiales. Vamos con noticias de carácter local, y sí, señoras y señores, porque ha existido mucha actividad el día de hoy, ha existido mucha actividad que en la ciudad de Manta, por ello vamos a arrancar con noticias de carácter local. En el salón del municipio del CAC Manta se llevó a efecto una rueda de prensa donde se dieron a conocer las actividades que se van a realizar por los 97 años de parroquialización de Tarqui. Así que estuvimos allí, donde se hizo la presentación de las reinas para la prensa, ¿no? Donde estuvo el micrófono de Radio Visión. Y vamos a escuchar a Rodi Sintriago, que es el secretario general de la Federación de Barrios de Tarqui, que nos informa, informó a toda la prensa y por supuesto el micrófono de Radio Visión, sobre los eventos que se van a realizar por los 97 años de parroquialización. Aquí las expresiones de Rodi Sintriago.
3: Y a nuestros auspiciantes que se han dado cita hoy día acá. Iniciamos nosotros también ya con la presentación oficial de nuestras lindas candidatas en el Hotel Oro Verde. Hoy día estamos aquí dando a conocer en la rueda de prensa todas las actividades, en la cual iniciaremos con la elección de la Reina de Tarqui 2026 el sábado 3 de octubre en Plaza del Mar. Luego, el día domingo 4 de octubre, tendremos el Festival del Canotillo en Playita Mía. El día lunes 5 de octubre tendremos la Hora Cívica en Plaza del Mar a partir de las 9 de la mañana. Plaza Tarqui, perdón. El siguiente evento que tenemos es el desfile cívico, la fecha de 9 de octubre, viernes, en el cual iniciaremos en la avenida 113, esquina de Alas, más conocida, y estaremos en lo que es el Colegio San José, la tarima de todas las autoridades. Posterior a eso, esperamos culminar 11:30, 12 del día, el desfile, y nos trasladaremos a la sede de la Federación de Barrios de Tarqui, en los veranos, a la sesión solemne por los 97 años de la parroquia. Luego tendremos el día sábado 10 de octubre el festival de tuning, carros tuning, y a partir de las 20 horas tendremos el tradicional maleconazo que está a cargo del compañero John Vera.
4: Muy bien, muchísimas gracias.
2: Allí justamente, sí, allí estaban las expresiones de Rodi Sintriago, el secretario general de la Federación de Barrios de Tarqui, donde van a conocer pormenores detalladamente los eventos que se van a realizar. Enhorabuena, así que allí están todo y cada uno de los detalles donde se celebrarán los 97 años de parroquialización. Y John Vera, también dirigente de la Federación de Barrios de Tarqui, y quien está a cargo de la organización del maleconazo, atento, ahí habrá maleconazo, y también una expo feria de Turing nos también detalla allí en la rueda de prensa qué es lo que se va a realizar con esto o cómo va a estar desarrollándose estos eventos, ¿no? El Maleconazo y la Expo Tuning. Escuchemos.
3: Comunicación. Muchas gracias a la señora auspiciante, señor director de Cultura, queridísima reina, candidata, público presente, a asistir a esta rueda de prensa donde vamos a conocer todos los pormenores de lo que tenemos como organización para las festividades de la parroquia Tarqui. Como ya hemos conocido, a mí todos los años me toca lo que es la organización de las festividades, lo que es el evento del Maleconazo, el evento del Tunis. Ya por algunos años consecutivos hemos tenido gran acogida por los dos eventos que se hacen justo el día 10 de octubre, justo día de feriado nacional, que esperamos que sea ventajoso como ha sido otro año para nosotros. Nosotros arrancamos el día 10 desde las 4 de la tarde con el Expo Tunis, ya un evento muy conocido, no solamente a nivel local, sino a nivel nacional, porque vienen expositores de todo el país. Actualmente siempre hemos manejado entre 200 y 250 expositores, 200 carros que vienen a exponerse y a la vez pues, hacer turismo a nuestra ciudad y a engrandecer pues, este evento de parroquialización. Esperemos que este año pues sigamos con la misma acogida que tenemos. Ya tenemos muchos compañeros del turismo, aquí tengo al presidente de lo que es Manta, que ya se está inscribiendo y está dando a conocer su participación en ese día. Como siempre, pues, yo creo que va a ser un espectáculo muy excelente donde se va a manejar muchos eventos, aparte de vamos a tener expositores, vamos a tener otras cosas más en lo que es el Expo Tuning. Hacemos un llamado a la comunidad para que ese día nos acompañe. Y en la noche, pues, como ya tenemos por algunos años realizando el famoso Maleconazo de Tarqui, pues arrancamos desde las 8 de la noche con esta gran orquesta, que es el Congo de Darwin, que vamos a tener amenizando todo hasta las 2 de la mañana, de 8 a 2 de la mañana, pues este evento, para finalizar todo lo que es la parroquialización de Tarqui. Es el último evento que se realiza como festividades de Tarqui, y yo creo que vamos a seguir teniendo el apogeo y la acogida como todos los años lo he tenido. Vuelvo a agradecer a los medios, vuelvo a agradecer a los oficiantes, vuelvo a agradecer a la municipalidad, a nuestra alcaldía, por todo el apoyo que nos está dando y nos ha estado brindando durante todos estos años que estamos haciendo estos eventos de lo que es la parroquialización de Tarqui.
2: Señores, John Vera, perdón, organizador del Maleconazo y la Expo Feria Tuning, ¿no? Entonces, el combo de Darwin para bailar en los 97 años de parroquialización de Tarqui. Y sobre la elección de la reina de Tarqui, Ronald García, que es el encargado de la preparación y de todo el evento, también nos dio detalle en esta rueda de prensa.
0: Hola, muy buenos días. Muchas gracias por su asistencia a todos los medios de comunicación, a nuestros queridos oficiantes, porque sin ellos, pues obviamente este certamen no se podría realizar. Muchas gracias, estimado director, gracias por acompañarnos en esa directiva. Yo solamente puedo decirles que Tarqui se ha convertido, Reina de Tarqui se ha convertido en uno de los eventos de belleza más importantes de la ciudad, y bueno, y solamente esa es una responsabilidad grande que nosotros como organización, en mi caso como preparador, y en el caso de las candidatas es un compromiso enorme de presentar una excelente puesta de escena del certamen. Les hacemos la cordial invitación. Las chicas han estado trabajando alrededor de ya unas 3-4 semanas en todo lo que tiene que ver su preparación integral, tanto en pasarela, coreografía, oratoria, y creo que vamos a hacer un espectáculo primero. Así que gracias por su asistencia.
2: Muy bien, muchísimas. Allí justamente, allí estaban las expresiones de Ronald García, ¿no? Quien es el encargado de el reinado de la parroquia Tarqui por sus 97 años de parroquialización. Y de allí, luego de el salón municipal, no, el salón de la ciudad, nos trasladamos hasta el Hotel Oro Verde, donde justamente se también iba a realizar una rueda de prensa para realizar el lanzamiento de la Expo Feria Expo Manabí 2026 de la Cámara de la Producción de la provincia de Manabí. allí estuvimos, luego tuvimos que venir acá a los estudios de la radio porque tenemos que dar noticias. Se quedó nuestra compañera Anaí Barcia Cereño, también con nuestro compañero Adrián Gavilanes, Vinces, ¿no? Y justamente tenemos las declaraciones de la directora ejecutiva de la Cámara de Comercio de Manta, que es la economista Cristel Alcibar. Vamos a escucharla.
4: Muy buenos días con todos. En primer lugar, quiero agradecerles a todos ustedes por estar aquí, por ser ese portal de buenas noticias para toda la ciudad de Manta y toda la provincia de Manabí. Para nosotros como Cámara de Comercio, como lo decía nuestro querido Víctor, que va rumbo a su centenario, es muy importante ser ese aliado a todas las personas que quieren crear buenos proyectos para esta ciudad. En lo personal y como gremio, como Cámara de Comercio, nos encontramos totalmente felices y satisfechos con la Cámara de Industrias de Manabí por crear estos proyectos que fortalezcan no solo el sector industrial, sino que el sector comercial y el sector de emprendimientos de esta ciudad. Creemos firmemente y seguimos de la mano creando alianzas y creando proyectos que ayuden a fortalecer este sector, que como lo dice Víctor, sí, estamos en un estado de recesión, pero como mantenses somos mantenses y manavitas, la verdad. Somos muy resilientes ante las adversidades que se nos presenten, y aquí estamos, creando nuevos proyectos que ayuden a reactivar y dinamizar la economía de esta bella provincia. Muchísimas gracias con todos.
2: La economista Cristel Alcibar, directora ejecutiva de la Cámara de Comercio de Manta. Y también estuvo la subdirectora de la Casa de la Mujer de Manta, Mayra Santana Bravo, quien fue en representación de la alcaldesa, que está de viaje, está por Quito, haciendo gestiones también para justamente aprobar un crédito y también de una ayuda internacional para seguir trabajando en beneficio de la ciudad. Entonces, no está en la ciudad y delegó a Mayra Santana Bravo, que es su directora de la Casa de la Mujer, quien justamente habló en representación de la alcaldesa de la ciudad de Manta en este evento de lanzamiento de la Expo Manabí 2026.
5: A nuevas personas, no le conocía, mucho gusto, y de verles a todos aquí presentes. De parte de nuestra alcaldesa, Marciana Valdivieso, reciban un saludo afectuoso. Como subdirectora de la Casa de la Mujer, estoy aquí para representarla y estar atenta a todos los puntos que vamos a conversar, estar siempre presente para hacer de esa manera mancomunadamente que este proyecto tan especial tenga el despunte y tenga el éxito que esperamos. Gracias.
2: 12:49, atento a la hora, 12:49, sí, estamos en las noticias aquí en Visión Informativa, segunda emisión. Era justamente Mayra Salazar Bravo, la subdirectora de la Casa de la Mujer, quien manifestó que estaba allí en representación de la alcaldesa y todo el apoyo para esta Expo Feria Productiva Manabí 2026. Vamos inmediato a escuchar justamente a Víctor Moreira, quien es el director ejecutivo de la Cámara de la Producción de Manabí, sobre el lanzamiento de esta Expo Feria 2026.
6: Muy buenos días a todos los presentes, a los periodistas que el día de hoy nos acompañan, socios de la Cámara, la directora ejecutiva de la Cámara de Comercio de Manta, a la subdirectora de la Casa de la Mujer, la ingeniera Fátima Zambrano. Un placer también conocerla, y ese es el objetivo de esta Expo Manabí Industrial 2026, que lo que no conocíamos de Manabí, pues el día de hoy sea conocido, valga la redundancia, y ahora como una data, porque eso es lo que en estos dos días de ferias, pues, se motiva a que existan datos reales y verdaderos de la provincia, del sector productivo industrial de Manabí. Sin embargo, tenemos que agradecer al municipio de Manta, liderado por su administradora de la ciudad, la ingeniera Marciana Valdivieso, que desde un principio que pedimos el apoyo como ciudad anfitriona de este evento, recibimos el ok y vamos a ir con todo el apoyo posible, pues, y aquí la muestra de eso. Así que muy agradecidos, porque en estos tiempos y en un sector público que lo que no se firma no vale, pues la palabra de ella fue escritura, como se dice en algo popular. Y a la vez también reconocer los gremios hermanos que son anfitriones de la ciudad, como Cámara de Comercio de Manta, que está a la víspera de los 100 años, y Amchan Manaví también, representado por nuestro amigo Freddy Platón, pues, que el día 13 y 14 de octubre, que se va a realizar la Expo Manaví Industrial, pues, también sean parte de este evento, como coorganizadores. Pues la idea es de que todos ustedes, como medio de comunicación, puedan visualizar que el día de hoy Manaví está unificado mediante sus gremios y trabajamos con una sola visión, que es Manaví como la provincia del futuro. Y en estos dos días de eventos, pues van a haber innumerables ponencias, charlas magistrales, vamos a tener invitados nacionales e internacionales. La idea es de que la oferta manavita sea expuesta a la demanda nacional e internacional. Porque como ustedes saben, Manaví se divide en dos grandes sectores. El sector atunero de la pesca, que siempre ha sido quien nos ha caracterizado, por lo menos en la ciudad de Manta, y el sector agroproductivo. O sea, le damos valor agregado a los productos de la región y eso permite que tengamos una oferta exportable el día de hoy. Se exportan galletas de almidón, frutas deshidratadas, maní y sus derivados, frutas exóticas, miel de abeja, shampoos, con productos de la región que tal vez ni sabíamos que existían en nuestra provincia. Sin embargo, esa es la idea. Y la idea es que también venir a Manta a que el sector pesquero, el sector que siempre ha crecido gracias a las bondades del mar, pues sepa que también hay un sector que puede trabajar de la mano y sacar nuevos productos, sacar un tema de sinergia. Por eso dentro de los dos días de la feria se van a hacer también programas como el Está Hecho en Manaví, que es un programa tipo Shark Tank, en el cual empresarios manavitas escuchan a emprendedores manavitas que han pasado una metodología, la cual ha sido parte de una academia de la provincia. En este año le ha tocado a la SPAN. Y estos 8 finalistas pues tendrán la oportunidad de exponer sus emprendimientos para ver si es considerado por un empresario manavita para que pueda invertir o tal vez darle un capital de trabajo o tal vez no, pero sí un buen consejo. La idea es que toda esta sinergia de los dos días de la Expo Manaví Industrial pues se vivan aquí en esta linda ciudad de Manta que pertenece a Manaví. Nosotros como gremio siempre resaltamos las bondades, las ventajas competitivas, los beneficios que tenemos como provincia. Pero si no hay este tipo de actividades, no van a poder ser mostradas, porque el producto que no se muestra no se vende. Y la idea es de que esta es la primera feria realizada por manavitas, por sector industrial y productivo manavita, y por ende la Cámara de Comercio se unifica porque ellos tienen dentro de sus agremiados, pues casi en su mayoría, el sector productivo, el comercio, el turismo, es algo que también se ha visto afectado estos últimos tiempos bajo los acontecimientos después del terremoto, después de la pandemia, después de los tiempos de inseguridad. Bueno, ahora viene un fenómeno del Niño, la idea es que conectemos y estemos cada vez unificados con la data para saber cómo mitigar todas estas situaciones. Nuevos negocios que han salido a partir de las ediciones anteriores de la Expo Manaví Industrial, y ese es el objetivo, de que cada vez Manaví pueda crecer más con este tipo de ferias. Entonces este año, pues le ha tocado a Manta como anfitrión. Nosotros como gremio estamos muy felices, las 110 empresas que pertenecen a nuestro gremio, pues estamos muy contentos de que se haga y agradecidos a ustedes por comunicar, cordialmente invitados, y también vamos a poder ver cómo los productos manavitas ahora en adelante se deben exportar de una manera que tal vez desconocíamos, desde la comodidad de su oficina, viendo la trazabilidad con temas online, que el día de hoy también Mariana Gómez, una ponente internacional experta en, valga la redundancia, internacionalización de marcas y de productos, pues la vamos a traer porque Manaví se lo merece. Que nosotros con la oferta exportable se optimice y mejore cada vez, para así los que vienen atrás como emprendedores pues puedan optimizar, valga la redundancia, su tiempo y también crecer como una empresa grande. Nosotros como Manaví tenemos los mayores exportadores de chifles, tenemos el mayor productor de queso criollo del Ecuador, tenemos el mayor productor de propóleo del Ecuador, y eso es importante que ustedes como medio de comunicación lo sepan, pero es mucho más importante que nuestra Expo Manaví Industrial sea expuesto mediante stands o en las charlas con los propios dueños o los tomadores de decisiones en esta empresa. Así que cordialmente invitados todos y indicarles de que este es el enlace perfecto para el sector productivo industrial con la comunidad o la sociedad civil los días 13 y 14 de octubre del 2026. Cordialmente invitados, muchas gracias.
2: Allí estaba justamente el director ejecutivo de la Cámara de la Producción de Manabí, Víctor Moreira, no dando detalles y asimismo haciendo la cordial invitación a todos los manabitas. Son las 12:56, 12 del mediodía con 56 minutos. Y reiteramos el micrófono en los dos eventos, tanto en el municipio de Manta como también en el Hotel Oro Verde. Y vamos con una última información para decirles que Camille Fernanda Ramírez Daza, representante de la parroquia 12 de marzo, fue elegida reina de Puerto Viejo 2026 durante la gala desarrollada la noche de ayer, lunes 21 de septiembre, en el Teatro Greco-Romano del Parque Las Vegas. El certamen reunió a representantes de las 16 parroquias del cantón, 9 urbanas y 7 rurales, como parte de la agenda de actividades de Puerto Viejo. Pese a la fuerte lluvia registrada al inicio del evento, cientos de personas asistieron a la elección de la nueva soberana de la capital manabita. A Ainhoa Loor Moreira, representante de la parroquia Puerto Viejo, fue designada virreina. Las demás dignidades quedaron conformadas de la siguiente manera: Dana Solórzano Párraga, de 18 de octubre, primera finalista; Dayanis Moreno Cereño, de Pueblo Nuevo, segunda finalista; y Milenka García Macías, de Simón Bolívar, tercera finalista. Durante la gala, las candidatas realizaron su pasarela de traje de gala y respondieron a preguntas al azar. La jornada también contó con la presentación musical de Katy Elisa. Camille Ramírez Daza sucede a Helen Mieles y ejercerá la representación de Puerto Viejo durante el periodo 2026-2027. Además, está prevista que represente al cantón en el certamen Reina de Manabí 2026. Me olvidaba, también Ronald García manifestó que en la elección de la reina de Tarqui, la que salga y resulte electa reina de Tarqui va a representar a la parroquia Tarqui en el reinado justamente lo que es el reinado de Manta. Así que la que resulte electa reina de la parroquia Tarqui representará a esta parroquia en la elección a reina de Manta. Eso lo dijo coordinador de la elección de la reina, no de Tarqui, como es Ronald García, lo que alegró mucho a las participantes porque saben que la ganadora representará a su parroquia. Y con esto, señoras y señores, estamos culminando nuestra entrega de noticias en Visión Informativa, segunda emisión. Ya viene Misión al Deporte. Debemos sentirnos orgullosos, ¿no? Porque al margen de que se está jugando la liguilla del no descenso, pero los equipos de Manta salieron airosos. Delfín logró un valioso punto que pudo traerse los tres, pero el punto es valioso ante el técnico universitario en Ambato. Y ayer en horas de la tarde, con transmisión de Radio Visión, por ello no tuvimos en las noticias. Además, fue la energía eléctrica gran parte de la mañana y parte de la tarde, y por ello no estuvimos al aire. Estuvimos al aire ya después, pero y lo hicimos de forma directa desde el estadio Hokkai, donde jugó el Manta. Así que de todo esto le vamos a comentar, de más o no verar, la tricolor ya está en ACE, así que mucha información deportiva para compartir con todos ustedes junto a el director de deportes, Adrián García Vinces. A nombre... Adrián García, me acordé. Adrián Gavilanes Vinces, perdón, Adrián... Sí, la plena, quítelo. Adrián Gavilanes Vince, sí, señora, y con Dani Plúa, que también continuará en la producción. El equipo periodístico de Visión Informativa, segunda emisión, y les habla Roberto Reyes Cereño, en la producción Dani Plúa, en la coordinación general Adrián Gavilanes Vince, y en la producción de logística y de texto Anaí Barcia Cereño. Dirección general Tania Zambrano, le decimos excelente tarde. Bye, bye, chau, chau.
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0: Muy buenas tardes, buenas tardes, oyentes y televidentes de Radio Visión Manaví. Qué gusto tenerlos, qué gusto volver a estar juntos en una emisión más de Visión al Deporte para llevarles a ustedes todas las novedades en el ámbito local, en el ámbito internacional. Sí, porque ya se jugó prácticamente la fecha número uno del hexagonal del no descenso, del cuadrangular por un cupo a la Copa Sudamericana y el hexagonal por los torneos internacionales. A falta de que se juegue Independiente del Valle versus Barcelona, pero eso hoy lo vamos a estar hablando en el transcurso de la programación. Quiero saludar con un fuerte aplauso al licenciado Roberto Reyes.
1: ¿Cómo está Adrián Gavilanes Vinces? Y completita la frase, ¿no? Nada de cambiando la apellido como nada. Hace don Oscar Plaza de la Vega, nada. No,
0: por acá, desconecto por abajo.
1: Acá. Bueno, aquí estamos. Gracias también, saludos para Dani Plúa, nuestro productor y nuestra directora general, Tanya Zambrano. Sí, yo creo que el partido único que queda, muchos se preguntaban ayer por qué se difirió el partido entre Independiente del Valle y Barcelona. Y les decía a algunos amigos, porque Independiente tiene 4 jugadores que han sido llamados a sus selecciones. Sí, es bien cierto que no solamente 2 del Independiente del Valle para la selección ecuatoriana, pero tiene un paraguayo, Quintana, que ha sido llamado por el técnico Gustavo, el director técnico de la selección de Paraguay, y también por el arquero Quintana, que también se apellida, por la selección de Colombia. Ahí está entonces Gustavo Alfaro por Paraguay y también Néstor Lorenzo de Colombia. Entonces son 4. Y el reglamento dice bien claro que un equipo que tenga 3 jugadores convocados puede diferir el partido, y es lo que se ha cogido. Pero me decían estos amigos, y no es que Independiente está deslotado y tranquilamente, si son 2 jugadores, no, son 2 de la selección de Ecuador, más 2 de que le da Paraguay, son 4, uno Paraguay, otro Colombia. Columna vertebral, hablamos de Layan Loor, que anda muy bien, hablamos de Jordi Alcíbar, que es un pulmón en el medio campo, de Quintana, de pronto tal vez casi no es titular por extremo, pero sí el arquero Quintana, que es de primer nivel. En todo caso, ese partido. De allí, lo decía en las noticias, mi estimado Adrián, de que debemos sentirnos satisfechos de lo que hicieron nuestros equipos manavitas y mantenses en el arranque de la parte final del campeonato. Porque esta es la parte final. Sí, la primera etapa, es 2 etapas muy claras. La primera etapa con partidos de ida y vuelta, todos contra todos. Son 16 clubes, 15 fechas y 15 de vuelta, son 30. Y de allí, de acuerdo a la ubicación, vienen 2 hexagonales. El primero para el título de campeón, vicecampeón, tercer lugar para Copa Libertadores de América, cuarto, quinto y sexto Copa Sudamericana. De ahí viene un cuadrangular, que solamente hay cubo para uno, que el que gane el cuadrangular va a disputar la Copa Sudamericana entre los equipos ecuatorianos. Y el otro hexagonal de abajo es el que están luchando ya por no descender de categoría, donde están inmiscuidos el Manta y el Delfín Sporting Club, que no salen de esas incómodas posiciones. Último el Manta y penúltimo el Delfín. Pero ojo, se ha cortado distancia, por ejemplo, con técnico universitario. El Delfín mantiene lo mismo, a punto. Aunque con técnico no. Pero bien pudo tomar una distancia de 7 puntos el técnico universitario, si es que le ganaba al Delfín, ¿no? Y el Orense, que hizo lo suyo el Manta, porque si ganaba el Orense, sumaba 37 y también se iba sumaba 7 puntos de diferencia sobre el Delfín y más todavía sobre el Manta. Pero ganó el Manta de una manera sufrida. Pero victorias son a la postre lo que vale. ¿De qué vale jugar bonito si no se suman los 3 puntos? Y ayer el Manta sufriendo en la segunda etapa, pudo mantener ese 2-1. Y qué bien que se hicieron y marcaron los 2 goles en el primer tiempo, que pudo hacer más. Pero yo creo que eso anima, y ya lo dijo su técnico Raúl Duarte, que todos los partidos son finales y nos jugaremos hasta la última gota de sudor en la cancha para poder mantenernos el próximo año en la Serie A del fútbol ecuatoriano. Si logra eso, realmente sería una victoria para el técnico paraguayo.
0: Así es, licenciado Roberto Reyes. Muchísimas gracias por dar la introducción. Ya haga programa nomás solito. Oiga, y justamente estamos aquí con la tabla de posiciones, ¿no?
1: A ver, sí, eso interesa muchísimo.
0: Para que quede justamente graficado. Y así está, el hexagonal por los cupos a torneo internacional.
1: Aquí todos llevan cupo, ¿no?
0: Sí, Copa sí. Libertadores y Copa Sudamericana.
1: Mire, el primero y segundo, el primero es campeón, ¿no es cierto? Sí. El segundo, vicecampeón. Y oiga, lo único que es vicecampeón, pero lleva el mismo premio que lleva el campeón. ¿Por qué? Porque eso juega la fase de grupo de la Copa Libertadores, son como 4 millones de dólares.
0: Claro, y sí. Y lo que sí es que entiendo yo, no es cabeza de serie, ¿no? ¿O sí?
1: No es cabeza de serie, solamente los campeones.
0: Solo los campeones. Solo, no, claro, pero le digo, esa es la otra diferencia.
1: Pero, ¿y de allí?
0: No, porque, por ejemplo... No es lo mismo enfrentarte con Palmeiras, sí. Flamengo, que son cabezas de serie por lo general.
1: Pero asegura 4 millones de dólares también. Sí, ¿no? Mire, entonces, es el mismo premio. Entonces, por eso yo creo de que allí los 5 equipos van a luchar hasta el último por ganar ese premio.
0: Mire, que Independiente del Valle tiene 30 partidos jugados, ha ganado 24 partidos, licenciado, ha empatado 2, ha perdido 4, tiene más 40 en el gol de diferencia y tiene 74 puntos. Ya le sacó 20 puntos al segundo y eso que no ha jugado un partido.
1: No ha jugado, sí, no ha jugado, tiene un partido menos. Yo creo que si alguien le lograría empatar, que no lo va a lograr, pero si lograría empatar había un medio punto más que tiene el Independiente. El gol promedio, que es más 40.
0: Claro que
1: sí. Es más 40, discúlpeme.
0: En la segunda posición, y esto no conviene para el Delfín Sporting Club, en la semifinal, el Macará se encuentra en la segunda posición con 31 partidos jugados, 16 ganados, 6 empatados y 9 perdidos, con un gol de diferencia de más 9, 54 puntos. Aquí debería estar Liga de Quito para beneficiar al Delfín.
1: Este sí conviene, Católica. Así. Tercer lugar que tiene de los 31 partidos jugados, 14 ganados, tiene 9 empatados, 8 perdidos, 51 puntos y más 23 en el gol promedio.
0: Y Aucas, que había arrancado, están todos cerquita, del tercero del segundo al cuarto, ¿no? En este caso, Aucas tiene 50 puntos, 31 partidos jugados, 14 ganados, 8 empatados y 9 perdidos, teniendo una diferencia de más 4, el licenciado Roberto Reyes. Y ahí, los dos últimos, yo pensaría que mucha gente hubiese pensado que estos tres iban a pelear, ¿no?
1: Pero, mire, el triunfo de Liga de Quito es bueno.
0: Sí.
1: ¿Por qué? Porque si perdía Liga de Quito, se quedaba con 46 y bastante rezagado.
0: Por eso le digo,
1: y ese triunfo conviene, sin lugar a dudas, porque, mire, sumó 49 puntos. Y entonces está a un punto de Aucas, a 2 puntos del conjunto de la Católica, y Macará, que está a 5 puntos. Pero el triunfo es importante porque lo pone en pelea, que usted decía no le conviene al conjunto del Delfín, sí, porque no aparezca Macará en el segundo lugar. Debe aparecer en el segundo y tercero Católica o Liga de Quito, uno de los dos.
0: Mire,
1: los
0: dos, ¿no? Roberto Reyes, y hablando de Liga de Quito, que usted ya lo mencionaba, su próximo partido es contra Barcelona. En Ponciano, en Casablanca.
1: Ahí gana.
0: Tiene que ganar, sí. Y ahí sumaría 52 puntos en un caso hipotético. Y el conjunto. El
1: Macará con
0: quién
1: juega.
0: El Macará juega contra Universidad Católica. O sea que.
1: ¿Y dónde juega? ¿En Quito o en Ambato?
0: Juegan en Quito.
1: En Quito, entonces, que gane la Católica.
0: Ahí quedarían 54-54 y Liga de Quito con 52.
1: Con 52. Entonces, ya dos puntos de diferencia, nada más. Sí, señor. Sonríe entonces, el Delfín. Ahí sí sonríe. Oye, lo que sí veo al Barcelona. Mi Barcelona está desencadenado en el segundo lugar. No llega.
0: No, es imposible.
1: Al menos que le gane. A ver, ganando la Liga Independiente. Tiene 44, tiene 47.
0: Haciendo una referencia, está a 10 puntos del Macará.
1: A 10, ¿verdad? Sí. Bájate de esa nube, Roberto. Ya no vas a llegar al vicecampeonato.
0: Así es. Barcelona se encuentra con un partido menos. Tiene 30 partidos jugados, 11 ganados, 11 empatados, 8 perdidos, 44 puntos más 7 en el gol de diferencia.
1: Oiga, entonces Barcelona tendrá que contentarse con una chimichurri Copa Sudamericana, como decía los ex directivos, señores Álvarez,
0: así es.
1: Que le llamaron, no, nosotros no queremos la chimichurri.
0: Usted ha escuchado el dicho que se dice, nunca hay que escupir para arriba.
1: Para arriba, sí, señor. Así tiene todo lo sale salpicado. No, entonces,
0: ¿qué dice Dani Pluma?
1: Todos los años el otro año, oiga, es trillado.
0: El ciclo barcelonista.
1: Ciclo barcelonista. Sí, entonces, oiga.
0: ¿Usted cree que vaya a quedar este lado de la tabla?
1: Me piden concepto. Ya. Para mí, Independiente del Valle es el campeón.
0: Okay.
1: Y el segundo lugar para mí está entre Liga de Quito, Católica y Macará. Y para mí, ¿sabe cómo lo voy a dejar determinado?
0: Diga, que quiero ver si clasifica.
1: A ver, Independiente del Valle, primero. Segundo, Liga de Quito. Tercero, Católica. Cuarto, Macará. Quinto, Aucas. Y sexto, Barcelona. Así van a quedar. Ojo, repito. Y que quede grabado. Independiente, primero. Segundo, Liga de Quito. Tercero, Católica. Cuarto, Macará. Quinto, Aucas. Y sexto, Barcelona.
0: ¿Quiere que le diga algo?
1: Dígame.
0: No sé por qué me huele que el Delfín va a ser la heroica.
1: ¿Ya?
0: En la Copa Ecuador.
1: La Copa Ecuador.
0: En la semifinal.
1: ¿Será?
0: No sé. Yo lo siento en mi corazón. lo siento. No sé. Porque yo digo...
1: ¿Y para usted cómo es la ubicación?
0: Independiente del Valle... Bueno, es que ya también quedó eliminado de la Copa Libertadores, ¿no? Entonces ya solamente le queda... Copa Ecuador y Liga Pro. Sí. Y Liga Pro ya está campeón. Entonces, bueno, ahí ya se
1: complica.
0: Me cortan las aspiraciones. Sí.
1: Pero ¿cómo, para usted cómo queda ubicado? Bueno, al término del hexagonal.
0: Independiente del Valle ya queda primero. Y aquí es que yo veo bastante duro. Este Macará de Sanguinetti, licenciado Roberto Reyes, está dando mucho de qué hablar. Hablar en positivo. Es la mejor campaña en la historia del Macará. Es la
1: pero,
0: mejor. Y eso es lo bueno, licenciado Roberto Reyes, cuando se apoyan procesos, ¿no? Porque Sanguinetti viene del año pasado. Mire, si nosotros revisamos, estuvo muy cerca de eliminar a Santos, ¿ah? En Copa Sudamericana. Después ya Santos, recordemos que Santos perdió ahora contra Atlético Mineiro en la Copa, en las semifinales en los cuartos de final de la Copa Sudamericana. Pero de ahí le ha ganado, hablando de los rivales que están aquí justamente en el hexagonal, le ganó a Barcelona en el Monumental.
1: A Barcelona a todo el mundo le gana.
0: Le empató, le ganó a le ganó al conjunto de a ver, déjeme revisar aquí, le ganó a Liga de Quito, le ha ganado al conjunto de la Universidad Católica, no, a la Universidad Católica empató. Y ahí con Independiente del Valle sí perdió. Entonces yo lo veo al Macará fuerte, ¿eh? Lo veo fuerte. Con ambición de querer llegar a la Copa Libertadores, de meterse de lleno en una fase de grupo. Yo me atrevería a decir que Macará no baja del segundo al tercer puesto. Y esto aquí no lo beneficia al Delfín
1: Sport. No lo beneficia. Sí. Ya, y si queda segundo, tercero, ¿y quién,
0: con Universidad quién va a competir? Católica.
1: Universidad Católica. Usted no le da chance para nada
0: a Liga de
1: Quito. Liga de Quito.
0: No, lo que pasa es que hay 5 puntos de diferencia. Entonces, por lo general, mire, por ABC motivo, usted sabe que Barcelona a veces hace esos partidazos en Quito. Imagínense que empate. Y el próximo partido el Macará sume de a 3. Ya se complica también, ¿no? Porque ya saca más diferencia de puntos. Entonces, yo creo que el Macará no baja del segundo o tercer lugar. Espero equivocarme. Universidad Católica lo mismo, entre el segundo y tercer lugar. Aucas sí lo veo un equipo que puede pechear, como se dice. Liga de Quito también no lo veo con posibilidades de que termine entre los 3 primeros. Esto igual es fútbol, todo puede pasar. Y Barcelona sí, yo creo que está condenado a jugar la Copa Sudamericana. Está muy por abajo, muy por abajo.
1: Bueno, esperemos. Pero para mí Liga de Quito se recupera. Liga de Quito tiene buen plantel. Mire qué remontada que le hizo la Católica.
0: Sí, sí.
1: Y estaba jugando bien. La Católica incluso, para mí, hubo un penal clarísimo, el de Ricardo Adé. Ahí lo perjudicaron. La mano abierta. Y otro, y yo mismo voy a hablar sobre el tema de los árbitros. Realmente están muy contemplativos. Se dejan manosear de los jugadores. Porque no le expulsó a Michael Estrada. Que va.
0: El fin de semana también hubo otro encontrón.
1: Claro, hubo con del Macará, que estuvo por acá, ya en Estacio.
0: Sí, sí.
1: Sí, él, pero sí lo expulsó. Pero para mí que debe decirse expulsado siquiera medio año. Y lo de Michael Estrada también lo pechó. Y además lo amenaza y lo apunta. Entonces, allí realmente tienen que hacerse respetar los árbitros del fútbol ecuatoriano. Pero para mí, repito, Liga Quito tiene buen plantel, buen equipo y puede remontar. Macará, es verdad, tiene un gran técnico como Guillermo Sanguinetti, que ya lo llevó a la final, al Delfín Sporting Club en el 2017, y logró armar un equipo competitivo. Y ¿sabes qué tiene algo importante Guillermo Sanguinetti? Que se hace querer por los jugadores, que tiene una buena química, y cuando usted se lleva bien bien, entonces la situación mejora. Yo creo que
0: también comparte la prensa, licenciado Roberto
1: Reyes. Sí, comparte la prensa, sí.
0: Porque yo recuerdo, en una transmisión aquí en Radiovisión Manaví, el Topo Sanguinetti no estaba dirigiendo a ningún equipo, y de forma muy respetuosa estuvo conversando con usted afuera de la cabina. ¿Cómo estás? Lo reconoció, mire que él... por cuántos países no ha de haber pasado, por cuántos lugares no ha de haber pasado, y que se acuerde justamente de alguien, yo creo que es beneficioso. Mire,
1: sí, es muy,
0: creo,
1: muy buena persona.
0: Quiero leer un par de comentarios, licenciado Roberto Reyes. Tenemos buena sintonía. Saludos, mis amigos. Esos clásicos van a ser durísimo. Uno de Manta se va a salvar. Ojalá sean los dos. Sirvió esa repelada de Pechón en el minuto de hidratación. Es lo que yo digo. ¿Por qué miércoles no patean? Ever no la ve. ¿Qué pasa con Leao? Es el goleador del Delfín en la sub-19. Así mismo, como insistimos con Osaeta la vez pasada, debería darle la chance. Otro cambio que nos puede servir sería Reyes, pero como me dijo un panda acá adentro, tal vez ya no juegue este año, dice nuestro buen amigo Yandri Espíritu.

0: La Copa Libertadores, más de 4 millones de dólares. El que se ubique en tercero va a la segunda fase de la Copa Libertadores de América. Sí, tiene que pasar dos fases. Porque, y me dirán que el cuarto va a Copa Libertadores.
1: La
0: no,
1: segunda
0: porque,
1: y la tercera tiene que pasar.
0: Sí, la segunda y la tercera. En cambio, el que quiere campeón de la Copa Ecuador tiene tres fases.
1: Fase 1, 2 y 3.
0: Sí. Para llegar a la fase de grupo. De allí, el que se ubique en cuarto, quinto y sexto clasifican a la Copa Sudamericana, pero para jugar entre sí con el ganador del otro cuadrangular, hay que ser bien claro. Así sí. Están distribuidos los premios.
1: Sí, ahora así sí. Es. Vamos ahora, y el que vaya en la fase 2, en este caso, al ganar esa fase 2 pasaría a la fase 3 y por ende ya tiene la posibilidad. Si no va a la Libertadores,
0: va a la Sudamericana. Ajá, sí, así tiene razón. Muy bien, Rey. Perfecto.
1: Vamos con el siguiente, la siguiente tabla de posiciones, que este es un cuadrangular. Muchas gracias a nuestro buen amigo Dani Plúa, que se encuentra en los controles. Y aquí el que manda es Libertad, licenciado Roberto Reyes. Libertad se encuentra en la primera posición de este cuadrangular. 31 partidos jugados, 12 ganados, 8 empatados, 11 perdidos, gol diferencia 0 con 44 puntos. Le sirvió esos 3 puntos que consiguió en el Estadio Capo.
0: Su padrino, el director técnico
1: Juan Pablo
0: Bux, y realmente impresionante la campaña. También, si hablamos lo de Guillermo Sanguinetti,
1: que
0: es todo el año acá de Juan, los dos, ¿no? Juan Pablo Bux llegó en la segunda etapa, en la mediada de la primera etapa, realmente es espectacular. Le ganó a su equipo 2-1 y ganaba 1-0. Y la remontada espectacular.
1: Mire que la gente en Argentina dice la escaloneta, acá es la buchoneta.
0: La buchoneta.
1: Y yo siempre he estado ahí.
0: Usted estaba ahí, sí, usted ha estado trepado. Entonces, Libertad, bueno, arranca este hexagonal con 44 puntos. Buena victoria de 2-1. Entonces, suma 44. Segundo lugar, Leones Fútbol Club.
1: Mire
0: que ganaba, 1-0. Y en los últimos minutos le empató Guayaquil City, ¿no? Leones sí. Tiene 31 partidos jugados, 10 ganados, 10 empatados, 11, tiene 31 partidos, 10 ganados o 10 empatados y tiene perdido, serían, ¿no? 11, tiene 40 puntos y menos uno en el gol promedio.
1: Licenciado Roberto Reyes, y mire cómo son las cosas, ¿no? Porque estaba viendo la tabla de posiciones, Barcelona tiene 44 puntos, la misma cantidad de puntos de Libertad.
0: Ah, ¿verdad, no?
1: Uno está peleando por Copa Libertadores
0: y otro
1: por
0: Copa Sudamericana.
1: Sí.
0: Pero se podrían encontrar en Sudamericana.
1: Sí, sí.
0: Sí. Si la gana Libertad y Barcelona queda quinto, cuarto, quinto y sexto.
1: Así es. Guayaquil City, licenciado Roberto Reyes, el equipo de mi tío Paul Gavilanes, tiene 40 puntos, 31 partidos jugados, 10 ganados, 10 empatados y 11 perdidos, menos 3 en el gol de diferencia. Miren la particularidad de estos tres equipos, han perdido 11 partidos. Uh-huh. 11 partidos y Emelec, que aparece en la última posición, ha perdido 12. Emelec se encuentra en la última posición, 31 partidos jugados, 10 ganados, 9 empatados y 12 perdidos. ¿Cuál era la particularidad? Que si Emelec ganaba el partido en el estadio George Capo, la Libertad era el nuevo puntero.
0: El nuevo puntero, ¿no?
1: Porque hacía 42 puntos, licenciado Roberto Reyes, y Libertad se quedaba con 41.
0: Aquí vale señalar.
1: ¿Cómo duele esa derrota para las hinchas de Emelec?
0: Claro, claro. Hoy estuviera en primer lugar. Y Libertad, que es el puntero, que estuvo hasta el último luchando por ingresar al hexagonal, ganó de visitante, 3 puntos de oro valioso, suma 44 puntos, y ojo, el que termine en primer lugar de este cuadrangular clasificará la Copa Sudamericana para enfrentar, ya sea con el tercero, para con el cuarto, quinto o sexto del primer hexagonal, y ahí están los cuatro. Y los ganadores de este choque entre equipos ecuatorianos son los que van a representar a Ecuador ya a nivel internacional en la Copa Sudamericana. Así entonces, determinado, Libertad, primer lugar con 44 puntos, segundo Leones con 40, tercero Guayaquil City con 40 y Emelec en el cuarto lugar con 39 puntos. Así entonces, el cuadrangular. Vamos al hexagonal que nos interesa bastante.
1: ¿Eh? A ver, vamos a ver.
0: Sí,
1: lo dejamos para la pausa.
0: Vamos a la pausa, sí. Porque ya lo están haciendo tilín.
1: Sí, el licenciado Roberto Reyes. Vamos a ir a la pausa, pero antes yo quiero preguntarle a usted cómo cree que queda.
0: Ah, como quieran. Para mí, ¿cómo están?
1: O sea, Emelec lo deja fuera del torneo.
0: Emelec está fuera hace rato ya.
1: Seguro.
0: Le duele. Sí, le duele. Libertad primero. Mire, haga la pollita, ¿no?
1: Sí.
0: Para ver cómo adivinamos. A ver, Libertad primero, segundo Leones, tercero.

0: tercero Guayaquil y cuarto lugar Emelec. En el otro grupo, primero Independiente del Valle, segundo Liga de Quito, tercero Católica, cuarto Macará, quinto Aucas y sexto Barcelona. Así las cosas. Facilita.
1: Sí. Licenciado Roberto Reyes, en este caso, justamente quiero mandarle un saludo a Manuelito Lara, que ya también reporta sintonía desde Manta, en este caso, licenciado Roberto Reyes.
0: Un saludo también para Kerley Ponce, para Fabián Pico y Norgi Cantos, que están en sintonía de Visión al Deporte. Gracias, Kerley Ponce, Fabián Pico y Norgi Cantos. Gracias por su sintonía, saludos cordiales. Gracias por sintonizarnos, una feliz tarde de este día. Hoy estamos martes 29 de septiembre del 2026.
1: Vamos a ir a la pausa.
0: Antes de la pausa,
1: vamos a la pausa.
0: Alberto González, pero después se me va a resentir y dice: ah, como no soy Yadri, no me saluda, ¿no? Y le estaba diciendo: aparezcaron Hugo Alberto González Espinosa. Dice: saludos, mis estimados licenciados. Pregunta: en el hipotético caso que Delfín baje de categoría, ¿no podría jugar torneo internacional si gana el cupo de Copa Ecuador o sí? Porque dicen que en otro medio que equipo descendió no podría jugar torneo internacional. ¿Y qué pasó tres o cuatro años atrás? Algo que no recuerdo. Ya le vamos a contestar. Dice: pero como mi Delfín no va a descender, jugaremos eso, pues eso piense, jugaremos Libertadores, aunque le duela a algunos que se fueron siendo pariseos. Muy bien, don Hugo Alberto González Espinosa. Debe de trabajar mucho. En definición, mi Delfín, por eso le ha costado los partidos en todo el campeonato. A técnico lo tuvo y no aprovechó liquidarlo y traer esos tres puntos vitales. Le respondemos después de la pausa. Así, ¿le parece? Es.
1: Vamos a la pausa y ya regresamos con más de Visión al Deporte.
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0: Estamos de regreso, licenciado Roberto Reyes, para llevarles a los oyentes y televidentes de Radio Visión Manaví lo mejor en las noticias deportivas, tanto nacionales como internacionales, y nos quedamos pendientes en lo que fue el cuadro del hexagonal, sí, el hexagonal del no descenso, así que le agradecemos mucho a nuestro buen amigo Danny Plu, a quien se encuentra en los controles.
1: Permítame,
0: a
1: ver. Permítame responderle a don Hugo Alberto González Pinoza. El equipo que gane la Copa de Ecuador y si está descendido no puede participar. Así directo dice el reglamento. Entonces, pero no se preocupe, don Hugo Alberto González Pinoza, que el Delfín no va a bajar. Hombre de poca fe. No creo que haya perdido la fe don Hugo Alberto González Espinosa. No pensemos en eso. Pensemos que va a jugar Copa Libertadores de América el próximo año, el Delfín Sporting Club. Pero sí, de la Serie B ya pasó con un equipo uruguayo. Me parece que había logrado el pasaporte de la Copa Libertadores de América. Y por no estar en la primera división del fútbol de ese país, no pudo participar. Así que eso sí es una gran verdad. Pero reitero, no pensemos eso, sino de que el Delfín va a salvarse. ¿Por qué no el Mantita? Nos vamos entonces a revisar esa tabla de posiciones, ¿no? Y luego también determinar, darles a conocer la segunda fecha. Este fin de semana no va a haber fútbol, ¿no? Sino hasta la siguiente semana. Dos semanas más.
0: Dos semanas, sí,
1: porque es el 11 que retornaría el fútbol de la Liga Pro. Porque juega este jueves Ecuador, ¿no? Este jueves juega Ecuador. En la Copa de Asia, sí, aquí tengo el dato rapidito a ver, para ir coordinando acciones. Este jueves, hoy estamos martes, ¿no? Mañana martes. Miércoles, jueves 24 juega en el Shuwan World Cup Stadium.
0: Sí, licenciado, harto japonés.
1: A las 6 de la mañana, oiga, tiene que levantarse tempranito. Será.
0: Usted está despierto esa hora.
1: Sí, yo estoy acá dando noticias. Ojalá que haya invitado para ver el partido el segundo tiempo. A las 6 de la mañana juega ante Corea del Sur. Y de allí juega el otro jueves, el primero de octubre, con Japón en el estadio Yokohama, estadio Nixon, Copa Kirin. A las 5 y 10, más temprano, 5 y 10. Mire, de jueves a jueves. Y de allí, el lunes 5 de octubre, Ecuador jugará ante Panamá o Nueva Zelanda, de acuerdo a cómo vayan las cosas. En el Estadio Nacional de Tokio, también por la Copa Kirin, y el rival y horario está por definirse. Entonces, por ello, el 11 recién se va a reiniciar la Liga Pro. Así que dos semanas de descanso para don Oscar Plaza y don Dani Plúa. Y también para quien habla y Adrián, ¿no? Muy bien. Pero vamos a estar pendientes de la selección ecuatoriana.
0: Claro, pues.
1: Sí, vamos a estar pendientes de la selección ecuatoriana. Ahora sí. Vamos entonces. Lo que nos interesa. Y deben estar pendientes los hinchas Delfín. A ver, dice. Don Google Alberto González. Negado. Ya lo dije. Mi Delfín no va a bajar. Aunque sufran algunos. Bien, don Hugo Alberto González Espinosa.
0: Así es, licenciado Roberto Reyes. Bien por ese optimismo. Mire, vamos con el cuadrangular de el no descenso o de la permanencia. Mire, aparece como
1: saludo primero. Para don Jean Pinargote Mendoza. Saludo, licenciado Roberto Reyes Adrián. Gracias, Jean Pinargote Mendoza.
0: Yo pensaba que Jean Pinargote estaba en la primera posición, porque en la primera posición está, y usted dice Jean Espinar. Saludos. Así es. Saludos. Moshuk Runa aparece en la primera posición, licenciado Roberto Reyes. En quichua es hombre nuevo.
1: Hombre nuevo, ¿ah?
0: Hombre nuevo. Sí, Moshuk Runa.
1: Usted sí que sabe quichua.
0: Para que vea, usted es japonés y acá, pero uno acá es más en Ecuador, licenciado Roberto Reyes. 31 partidos jugados, 9 ganados, 2 empatados, 10 perdidos, con un gol de diferencia de menos 3, 39 puntos, licenciado Roberto Reyes. 10 puntos separan al Moshuk Runa del Delfín Sporting Club en este caso.
1: Segundo lugar para el Deportivo Cuenca, 31 partidos jugados, 10 ganados, 7 empatados, 14 perdidos, 37 puntos y menos 12 en el gol promedio. Oiga, todos tienen menos, ¿ah? Nadie tiene más.
0: Sí, y ese era un dato que también me olvidé decírselo en el primer hexagonal. Todos tienen positivo.
1: Positivo.
0: Todos están positivos, ninguno está negativo.
1: Acá, en cambio, todos son negativos. Sí. Por eso están condenados en el guía, en el hexagonal del descenso.
0: Así es.
1: Sí, ahí está claro.
0: El equipo de Lorense, que perdió un partido clave ayer en el Estadio Jocay. El Lorense tiene 33 puntos, se encuentra en la segunda posición. 31 partidos jugados, 9 ganados, 6 empatados y 16 perdidos.
2: Mira, vamos en la tercera. En la tercera posición, así es, con sí. menos 12 en el gol de diferencia.
1: Cuarto lugar, técnico universitario, que tiene 31 partidos jugados, 10 ganados, 3 empatados, 18 perdidos. Menos que tiene 33 puntos y menos 14 en el gol promedio.
2: Mire que hace un par de semanas decíamos la pelea era técnico universitario Delfín y Manta.
1: Ya se ahora metió a Lorenzo solito.
2: Lo metemos a Lorenzo ahí mismo también, y ahora están cuatro en pelea.
1: Cuatro, ¿no? En pelea.
2: Cuatro, sí, en señor. Pelea. Orense, técnico, Delfín y Manta.
1: Por eso era importante el triunfo del Manta para también. ¡Ey, vete acá! ¿Dónde vas? Vente a pelear también por no descender.
2: Así es, licenciado, sí. Roberto Reyes. El otro es... El otro equipo es el Delfín Sporting Club, que se encuentra en la quinta posición, licenciado Roberto Reyes, y con esto estaría descendiendo, está en la quinta posición, 31 partidos jugados, 7 ganados, 8 empatados y 16 perdidos, con un gol de diferencia de menos 12 y 29 puntos.
1: Mire que el Delfín tiene menos partidos perdidos que el técnico universitario, tiene 18, y tiene igual partidos perdidos que el Lorense, que tiene 16. Último lugar, ay, Mantita, cuando duele, 31 partidos jugados, 6 ganados, 6 empatados y tiene 19 perdidos. El equipo que más partidos ha perdido, luego le sigue técnico con 18. Tiene 24 puntos y menos 24 en el gol diferencia. A ver, aquí vamos a ir viendo, más que todo, para mí, Muchurruna y Deportivo Cuenca ya no lo tomé en cuenta, al no ser Deportivo Cuenca se siga cayendo, ¿va? Porque no pudo con Muchurruna, empató 1-1, ¿no es cierto? Pero Muchurruna sí, yo ya lo dejo salvado. Los propios, Francisco López nos está llamando. Francisco López, gracias, Francisco. Entonces, gracias por su sintonía. Francisco López nos llama permanentemente, un hombre que está allí pendiente del Delfín. Ya mismo déjeme terminar de darle lectura al hexagonal final, don Francisco. Ahí lo tiene, perfecto, listo. A ver, decíamos, dentro de las posibilidades, el conjunto de Orense y también el técnico universitario, los dos equipos tienen 33 puntos, el Delfín tiene 29. ¿Cuántos puntos hay de diferencia? 4, ¿no es cierto? Solamente 4. De Lorenzi, técnico universitario. El Manta tiene 24. ¿Cuántos puntos tiene? 9, ¿no es cierto? 9. Ahora, ¿cómo está la situación para la próxima fecha? Por aquí tenía, para darles en concreto, mire, la próxima fecha. Delfín Muchurruna, acá en Manta. Si Delfín le gana a Muchurruna, ¿Delfín haría cuánto? 32. El otro es Orense Deportivo Cuenca. ¿Qué nos conviene aquí? Que gane el Cuenca. Que gane el Cuenca para que se quede con 33. Y el Delfín haría 32. Y juegan en Machala. Y el Manta juega con técnico universitario. El Manta tiene que ganar. Mire, si gana el Manta haría 27 y va sumando. Oiga, los dos equipos juegan en Manta. No creo que se lleguen, pongan acuerdo para hacer un doblete, porque no hay buenas relaciones entre el Manta y Delfín. Recuerde que el Manta le mandó al Delfín.
2: Qué lindo, yo siempre voy a traer este tema a colación. Yo recuerdo que yo tenía unos, ¿qué habrá sido? Unos 12, 13 años. 12, 13 años. Y se jugó un clásico del Astillero en Guayaquil, en el Estadio Monumental. Pero antes se había jugado un clásico mantense. Un clásico manavita, perdón. Se había jugado Liga de Puerto Viejo contra Manta Fútbol Club. Uh-huh. Hubo doblete. Manta versus Liga de Puerto Viejo. Me parece que eso fue en el 2009, si es que la memoria no me falla. Sí, Manta versus Liga de Puerto Viejo. Póngase, le damos un horario referencial. 2:00 p.m.
1: Yeah.
2: Y a las 6:00 p.m. se jugó el clásico del Astillero. Emelec versus Barcelona. Qué lindo. Qué lindo porque uno veía... Obviamente, hay que ser sincero. Ese clásico no sé por qué se jugó en Puerto Viejo, en Guayaquil. Algo pasaba acá. Y más allá de que no habían tantos hinchas del Manta o de Liga de Puerto Viejo, la gente había ido de Melec y de Barcelona, porque en esa época usted recuerda que los estadios se llenaban.
1: Se llenaban.
2: Se llenaban. Entonces, ¿qué es lo que pasaba? Toda esa gente dice, no, vamos temprano, que hay otro partido.
1: Claro. Oiga. La atracción.
2: Sí, 2:00 p.m, el estadio estaba full, como si hubiera jugado Barcelona de Melec, pero estaban viendo Manta Liga de Puerto Viejo.
1: Y acá hubiera sido, y sería, ojalá, no creo por las rencillas que hay, pero le pongan actitudes, señores dirigentes. ¿Por qué no? Un preliminar, lo pongo. Manta técnico universitario y Delfín Muchurruna, ¿no? Ponerse de acuerdo y sería espectacular para llenar el estadio, porque van a ir los hinchas del Manta, van a ir los hinchas del Delfín, y de Ambato van a venir también algunos hinchas, porque al técnico universitario lo sigue. Entonces, en este hexagonal, reitero, para mí, Orense, técnico universitario, también se meten en la pelea, Delfín y Manta Fútbol Club, si es bien cierto que están en los dos últimos lugares, pero son, mire, alguien os decía, también dijimos nosotros, parece, ojo, tienen más partidos, no hay en esta lucha por no descender, la anterior, o el año anterior eran 4 nada más, eran 6 partidos, ahora hay 10, es decir, hay más posibilidades, porque mientras más partidos hay más oportunidades de sumar puntos. Entonces, esto es importante. Y el Delfín empató de visitante, reitero, 1-1. El Manta hizo respetar su condición de local. Y el Manta vuelve a jugar de local. Así que hay que ganarle al técnico. Y al técnico le dejamos con 33, ¿no? Y el Manta haría 27. Ya estaría a 6 puntos, nada más. Mientras que el Delfín, si le gana al Muchurruna, haría 32, estaría a un punto. Y vamos a aprender vela, Dani y Adrián, para que el Deportivo Cuenca, que hace buenos partidos de visitante, ¿por qué no ganarle el Deportivo Cuenca a Lorenzo? Entonces las cosas se ponen al rojo vivo en esto. Y recién sería la segunda fecha. Le quedarían 8 fechas más para que el drama siga dándose en este hexagonal final. Yo creo que esto es hasta lo último en este hexagonal. Déjeme ver qué me dice don Hugo Alberto González. Dice, tiene 15 días para afinar la puntería, la delantera de mi Delfín, sino para mandarle al Gallito o a don Roberto Reyes para que le enseñen a hacer goles. ¿Sí? David, yo voy tranquilo a enseñarle a hacer goles. Gallito también hay que tenerlo de Puerto Viejo. Y aquí, si usted me pregunta, Adrián, cómo quedaría la tabla de posiciones al término de este hexagonal final. Para mí, arriba, fijo, Muchurruna, primero, segundo, Deportivo Cuenca. Y aquí sí, hay que luchar hasta lo último. O sea, no es fácil la situación, pero sí aspiro de que Delfín se ubique en el tercer lugar, que el Manta en el cuarto lugar, Orense en el quinto y Técnico en el sexto, para que no bajen ninguno de los equipos. Es duro, yo sé, me dicen, despierta, Roberto, así, pero es que como mantense, tenemos que tener esperanza hasta lo último. Dice que mientras haya vida en el cuerpo, hay esperanza, y no es doña Esperanza la vecina de aquí del barrio Córdoba.
2: Lo cierto, licenciado Roberto Reyes, es que en teoría se iría al menos un equipo de la costa, ¿no? Sería bochornoso que se vayan los dos de la costa. Sí. ¿Por qué hago esta colación? Más allá de que sean dos equipos mantenses, también está Lorense, que es un equipo de la costa, y básicamente le restaría otro cupo más a la costa. O sea, ya de por sí estamos en la Serie A, de los 16 equipos, estamos con mucha diferencia entre la costa y la sierra. Y ahora, en teoría, si se van dos de la costa, serían dos cupos menos de la costa, pero sí o sí se va uno.
1: Y es que mire, y cuando han logrado los últimos años los ascensos, son equipos también de la sierra, de la Vega,
2: por eso le digo.
1: Sí, no aparecen los equipos de la costa están hace rato. A ver, Barcelona, Emelec, Orense, Delfín, Manta, ¿quién más? Hay 5. Guayaquil City, 6. Nada más, por.
2: Mire, y le voy a decir quién está ahorita.
1: A ver, ¿cuántos equipos hay? ¿Seis?
2: Seis,
1: nada más.
2: Mire, le voy a decir quiénes están ahorita de puntero en la Serie B. Yeah. Para hacer una referencia más o menos de qué equipos podrían.
1: Porque ese está jugando en el hexagonal.
2: En el hexagonal, sí. Yeah. Está Independiente Juniors, de primero. Ese no clasifica.
1: No sube.
2: Y déjenme revisar aquí, que justamente sale la. A ver, acá está. Ya, de segundo aparece Vinotinto del Ecuador Fútbol Club, 43 puntos.
1: Que sí sube, porque ya no hay ni.
2: Ya no hay.
1: ¿Quién aparece? Vinotinto Andrés de Quito, ¿no?
2: ¿Sí? De Quito, sí.
1: Yeah.
2: ¿Quién aparece tercero?
1: ¿Quién?
2: Atlético Fútbol Club, que es de Guayaquil.
1: Guayaquil, ya. Yeah.
2: ¿Quién aparece cuarto? 9 de octubre.
1: También de Guayaquil.
2: ¿Cuál es lo curioso, licenciado?
1: O sea, de la Troncal,
2: ahorita. De la Troncal, sí.
1: Pero
2: ¿cuál es lo curioso? Que miren los puntos. Independiente del Valle, Independiente Junior tiene 44. Vinotinto tiene 43. Atlético Fútbol Club tiene 43 y 9 de octubre tiene 42. O sea que hay posibilidades que dos equipos de la costa
1: suban. Claro. Que afloje Vinotinto,
2: sí, porque de ahí clasifica.
1: Y de ahí va entonces JB va 9 de octubre.
2: Ahorita está clasificando Atlético, Fútbol Club y Vinotinto.
1: Y Vinotinto.
2: La idea es que
1: Troncal pero es, pero es un punto nomás diferente.
2: Sí, por eso le digo, en estos momentos.
1: ¿Y cuántos partidos van?
2: Déjeme revisar.
1: Son 5 o son 10 partidos.
2: Llevan 26 partidos jugados.
1: 26. Y los otros fueron 6, 6, 12. 26
2: partidos jugados. Le quedan todavía 1, 2, 3, 4, 5, 6. 6 partidos más quedan.
1: Hay todavía.
2: Hay chance.
1: Todavía no está definido ahí.
2: Sí. Hasta el mismo puntero de Independiente Junior podría bajar.
1: Podría bajar, sí, podría bajar. Bueno, entonces, a ver. ¿Y para usted cómo quedaría este cuadrangular? Yo este hexágono, para mí, repito. Como Mantense, aspiro que el Delfín termine tercero y el Manta cuarto y quinto sea Orense y sexto Técnico Universitario. Pero, ¿cómo Mantense? Pero con los pies puestos en la tierra, ¿sabe qué le digo? Mire, y me lo juego como Mantense, ¿no? Que quiero que los dos equipos se salven. Pero, para ser más concreto y para ver la realidad del caso, es de que Muchurruna primero, segundo Deportivo Cuenca, tercero Orense, cuarto Delfín, quinto Técnico Universitario y sexto Manta Fútbol Club.
2: Sí.
1: Sí, o sea, soy realista en eso.
2: Hay que ser realista. No, yo coincido con usted. Para mí, si me dan a elegir entre dos equipos, no por afinidad ni para quién me gusta más, sino por lo...
1: Es por los puntos que han tenido, por la diferencia de puntos que hay. ¿Y cómo quedaría usted? A ver.
2: Por ejemplo, y yo voy con lo mismo. Para mí, Manta y Técnico Universitario son los equipos que bajan. Sí. Primero porque si hago en una comparación, Ismael Blanco, director técnico, es su primera experiencia como entrenador. Mientras que está el Pechón León, que usted vio que con un carajazo le mandó empatar el partido. Entonces, haciendo esa referencia. Ahora, nombre por nombre, yo creo que en la parte ofensiva Técnico Universitario tiene mucho mejor que el Delfín Sporting Club. Por ejemplo, este chico Bocanegra. El mediapunta.
1: El colombiano. Diego Armas.
2: Diego Armas también es un jugador diferencial.
1: Atrás tiene a Anaya, que es bueno.
2: El chico este que
1: hizo Estupiñán también lo tiene.
2: Sí,
1: a Luis Estupiñán, que es rapidísimo.
2: Y este chico que también le va muy bien, el que hizo el gol. Se me escapa el nombre. Se me escapa el nombre del jugador de Técnico Universitario que hizo gol. Déjeme revisarle aquí. También marca la diferencia, ¿no? Entonces yo creo que por eso ahí está.
1: Bernardo Delgado.
2: Wagner Delgado. Wagner Delgado
1: también. Bernardo es un amigo abogado que juega también.
2: También ya se acuerda de Luis Valdivieso. Que usted siempre le dice. Luis.
1: Sí. De Valdivieso, por decirle. El jugador argentino-ecuatoriano.
2: Sí.
1: Freddy, no, Valdivieso.
2: No, es que creo que está jugando en el fútbol argentino.
1: Es fútbol argentino.
2: Sí, ya se me escapa el nombre también de él, pero sí me acuerdo del nombre que usted le decía. Valdivieso. Pero bueno, licenciado Roberto Reyes, ahí está el hexagonal de la permanencia. Ya con los...
1: Y mire que detallaba, por ejemplo, la próxima fecha de este hexagonal.
2: A ver.
1: Delfín juega con Muchurruna. En Manta.
2: En Manta.
1: De allí, Orense con Deportivo Cuenca. Y Manta Técnico Universitario. ¿Cuándo jugarán? Sería importante. Vamos a ponernos en contacto. Pero si habría esa posibilidad de que jueguen un doblete, aunque no creo, repito, por las situaciones que están. Ya es un año político y todo aquello. ¿Quién jugará el sábado y quién jugará el domingo? ¿Quién lleva más público? Va a llevar más público el Delfín.
2: Pero la fecha todavía no está dada, ¿o sí?
1: No, o sea, no, los partidos, la fecha, horario no hay.
2: Claro.
1: Pero la fecha ya está dada.
2: Sí, eso sí, ya, por ejemplo.
1: Pero no, todavía no.
2: Delfín, Muchurruna y Manta
1: versus Manta Técnico Universitario.
2: Sí, pero más que nada era por el tema de, por ejemplo, uno puede tocar el viernes y el otro puede tocar el día
1: lunes.
2: Sábado,
1: domingo.
2: O el día lunes.
1: No, no pongan lunes.
2: El tema es que recuerde que por la cancha.
1: Por la cancha,
2: porque hay veces que dice que no se puede jugar un partido con otro pasando 3 días, pasando 24 horas, algo así. Y como son diferentes.
1: Pero puede jugar viernes y domingo.
2: Sí, por eso le digo, o sea, puede cambiar, ¿no?
1: Puede cambiar. ¿A quién lo dejaría usted para viernes?
2: Y yo al Manta.
1: Manta, que va con técnico.
2: Ajá.
1: Los dos juegan con equipos de la sierra.
2: Uh-huh. Yo me inclinaría por ponerlo uno el viernes, el otro el lunes, cosa que el fin de semana, licenciado Roberto Reyes, pasamos lindo.
1: Pero que jueguen las 2 de la tarde.
2: 2 de la tarde.
1: Así como hicieron jugar al Manta.
2: A las 12 que jueguen.
1: A las 12, ¿por qué? Porque los dos equipos son de la sierra.
2: Claro, obvio.
1: ¿Ah?
2: Hay que analizar también el tema de ni técnico, con razón que sabe que hoy me escribió un amigo, a Toñito... Toñito, Antonio Flores, Toñito Flores, él es de Ambato, trabaja para un medio, Radio Caracol, y me escribía sobre el tema de la... Dice, bien, gracias, los estuve escuchando en la transmisión de Copa Ecuador, Liga de Puerto Viejo versus Delfín, nos estuve escuchando a nosotros dos, y yo decía, qué raro, ¿por qué me habrá escuchado, no? Y es que resulta que el Delfín juega contra Mushuc Runa, él es de Ambato, entonces estaba siguiendo, más allá del Delfín, también lo de nosotros, ¿no?
1: Exacto. Sí, sí. Oiga, don Hugo Alberto González dice, a ver, Mushuc Runa, Cuenca, la ubicación de don Hugo Alberto González, Mushuc Runa, Cuenca, Delfín, Mantita, Orense y Técnico Universitario. Ese lo decía como hincha también yo, ¿no? Y lo dice don Hugo. Dice, Atlético y 9 de Octubre suben. Mira, Atlético y 9 de Octubre suben de la costa. Sería bueno, ¿no? Y don Hugo también dice, si Mantita juega como lo hizo ante Orense, puede dar la sorpresa y salvarse. Ojalá, porque eso aspiramos. Pero también somos realistas. Hay que ver el próximo partido. Que ha subido su nivel futbolístico del conjunto del Manta, sí, ha subido mucho, ¿no? En todo caso, habrá que esperar y definir. Mire que le da tiempo, ¿sabe a quién, Adrián? A el jugador del Manta, Jefferson Troya, para que se recupere, porque hay una paralización. Porque ayer, y para tocar algo del partido del día de ayer, ayer el Manta jugó un gran primer tiempo.
2: A ver.
1: Que supo aprovechar 12, 4 o 5 oportunidades que tuvo. Porque el Manta se aprovechaba todas las oportunidades para hacer 5 goles. Siquiera al conjunto de Lorenzo en el primer tiempo. Y aprovechó con dos asistencias. Después fue y decíamos, Adrián, en la transmisión, que Jefferson Troya debe ser elegido el mejor jugador del partido, y justamente lo eligieron, sí. Con una sola pierna terminó jugando, no abandonó el terreno de juego, sacaba de cabeza y buscaba hacer bulto nada más, porque no podía más. Entonces, valiente Jefferson Troya en el conjunto del Manta. Entonces, hay tiempo para recuperar a este jugador por parte del cuerpo médico del Manta. Pero lo vi bien, abasteciendo el primero, cómo le pone un balón a el Team Angulo, y el Team Angulo cómo define, ¿no? La experiencia no es un accidente, ni se encuentra cualquier vuelta de la farmacia. Y marcó el primer tanto. Y luego otra asistencia de Jefferson Troya para Jean Carlos Blanco, y allí lo traba el porterito Ortiz, y nada que hacer. El tiro penal. Dos tiros penales se cobraron, ¿eh?, por parte del árbitro Lenín Quiñones.
2: Y los dos terminaron gol.
1: En gol, y fueron penales. También el de el Orense. Mire que en el segundo tiempo ingresó Mena. Oiga, Mena, yo no sé por qué lo dejó en el banco el técnico. Mejor, porque ingresó. ¿Será que no tiene fuelle para los 90 minutos? Ingresó Angelito Mena y el Orense le hizo el partido en el medio campo, se lo robó definitivamente el Orense, y estuvo a punto de empatar. Yo no entiendo al técnico de el Manta el por qué lo sacó a Glendis Mina, por ponerlo a José Monaga. Monaga entró frío. Sí, cuando
2: no le fue bien.
1: Glendis Mina estaba bien aplicado.
2: Ahora, no sé si fue por un tema netamente por desgaste físico, por querer correr, no sé la verdad, licenciado Roberto Reyes.
1: Y otra variante que no para mí no entiendo todavía es
2: hombre por hombre, los dos delanteros.
1: La de Juan Nazareno, bueno, de pronto sí, para refrescar, pero Juanito Nazareno parece que el banco le está haciendo daño. Porque fue desconocido lo de Juanito Nazareno. Quiero leer un mensaje que me hace llegar Carlos Vélez, de Hombre Fuerte de San Juan. Dice, Roberto, saludos. Creo que en esta instancia ya no vale el valor económico, sino que se junten esas dos hincharas y se griten por esos 3 puntos, tanto para el Manta y el Delfín. Por eso debería ser doblete. Mire, qué buen pensamiento, ¿eh? Realmente no lo había pensado de esa manera, Carlitos Vélez, ¿no? De que no vale, sí, lo económico ya no vale. Ahorita son los 3 puntos. Los 3 puntos. Y unirse los dos, las dos hinchadas, y gritar por el Manta y gritar por el Delfín. Listo. Sí, perfecto. Muy buen comentario. Carlos Vélez, ¿no? Nos dice, Roberto, saludo. Creo que en estas instancias ya no vale el valor económico, sino que se junten esas dos hinchadas y se griten por esos 3 puntos, tanto para el Manta y el Delfín. Por eso debería haber doblete. Muy buen comentario, Carlos Vélez, en San Juan de Manta. Gracias. Miren cómo está la hinchada comentando.
2: ¿Eh? Así es, licenciado Roberto Reyes. Y quiero también mandarle un saludo a nuestro buen amigo Oscar Plaza, que se encuentra también en sintonía.
1: ¿Dónde estará Oscar Plaza?
2: Oscar Plaza me dice que está en la calle 13, licenciado Roberto.
1: ¿Qué hace en la calle 13?
2: Y no sé, laburando, me parece. Así es, licenciado Roberto Reyes, hemos llegado a la parte final de la programación. Claro que sí, licenciado Roberto Reyes. Pero nos vamos despidiendo, licenciado Roberto Reyes.
1: Gracias, Adrián, a nuestro productor Dani Plúa, a la distancia también a nuestro productor Oscar Plaza, ¿no? Que está en la calle 13. Saludos, Carlitos Vélez también dice, sintonizando Radio Visión. Gracias, Carlitos Vélez, el hombre fuerte y duro de en San Juan de Manta, también para su señor padre, don Humberto Vélez. Gracias, un abrazo a nuestra directora Tania Zambrano de igual manera.
2: Así es, licenciado Roberto Reyes, nosotros nos vamos despidiendo. Nos vemos y mañana con muchísima más información. Nos despedimos, chao, chao.
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0: En Radiovisión te damos la hora, 14 horas con 30 minutos. 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

0: En Radiovisión te damos la hora, 14 horas con 58 minutos. 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

0: En Radiovisión, te damos la hora, 15 horas, con 29 minutos. 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

0: En Radio Visión te damos la hora, 15 horas con 59 minutos. 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

respeto. Más que una canción, es una oración de amor que quiero dedicar, como siempre, con el mismo amor, cariño y respeto, a todas las mamás que esta noche me han venido a visitar. Sobre todo para aquellas que están un poquito más lejos de mí,

0: En Radiovisión te damos la hora, 16 horas con 29 minutos. 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

0: En Radiovisión te damos la hora, 16 horas con 57 minutos. 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

0: En Radio Visión te damos la hora, 17 horas con 30 minutos. 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

0: En Radio Visión te damos la hora, 17 horas con 59 minutos. 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

0: ¿Qué tal, amigos y amigas oyentes de Radio Visión y por supuesto del noticiero Visión Informativa, tercera emisión? Sean bienvenidos, bienvenidas a esta nueva jornada de noticias en este día martes 22 de septiembre del 2026. Toda la información lista y preparada para compartir con todos ustedes en este día martes. Así que sean bienvenidos. Listo, ya está Oscar Plaza en controles. Yo soy Daniel Plúa. Sean bienvenidos a Visión Informativa, tercera emisión.
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Comenzamos con el desarrollo de la información en el ámbito de la Crónica Roja para contarles que la víctima mortal del ataque armado ocurrido la noche del lunes 21 de septiembre del 2026 en la calle Chimborazo, parroquia Picuazá de Puerto Viejo, fue identificada como José Litio Rivas Las, de 57 años. De acuerdo con la información proporcionada, el ciudadano no registraba antecedentes penales. El hecho dejó además otras dos personas heridas, quienes fueron trasladadas de manera particular hasta una casa de salud. Hasta el cierre de la información se desconoce el estado de salud de los lesionados. La agresión ocurrió cuando sujetos armados atacaron a un grupo de personas que se encontraban en la vía pública. Las detonaciones generaron alarma entre los moradores del sector, quienes auxiliaron a las víctimas después del ataque. Tras la emergencia, agentes de la Dirección Nacional de Investigación de Delitos contra la Vida y de Criminalística de la Policía Nacional acudieron tanto al lugar del ataque como al establecimiento de salud donde fueron atendidos los afectados. Una de las novedades conocidas durante el seguimiento del caso es que el hecho quedó registrado por una cámara de seguridad instalada en una vivienda del sector. La grabación podría convertirse en uno de los elementos que ayuden a los investigadores a reconstruir lo ocurrido y establecer la forma en que actuaron los responsables. En el sitio, los peritos policiales realizaron el acordonamiento del área y efectuaron la fijación y el levantamiento de indicios balísticos. Estas diligencias buscan establecer qué tipo de arma habría sido utilizada y conocer detalles sobre la dinámica del ataque. También se investigan las circunstancias posteriores a la agresión, entre ellas la posible ruta que habían utilizado los atacantes para abandonar el sector. Por ahora no se ha informado públicamente detalles sobre sus identidades. Mientras avanzan las diligencias en la casa de salud, se realizaron los procedimientos correspondientes para confirmar la identidad del fallecido y recoger información relacionada con el hecho. La mañana de este martes 22 de septiembre, el cuerpo de José Litio Rivas Las fue trasladado hasta el Centro Forense de Puerto Viejo, donde se le realizará la autopsia de rigor como parte de los procedimientos legales. Recordarles también que nos pueden ver, por supuesto, a través de nuestra página de Facebook. Estamos transmitiendo a través de nuestra página de Facebook, así que ya lo sabe, vaya a seguirnos. Si aún no nos sigue, como Visión, Radio Visión Manabí, ahí puede darle seguir y disfrutar de las noticias.

0: Más noticias de la Crónica Roja y un policía fue asesinado a tiros en el Guasmo Norte Sur de Guayaquil. Un agente de la Policía Nacional murió baleado la noche del domingo en la cooperativa Granada en el Guasmo Norte de Guayaquil. Este lunes, con la luz del día, quedaron al descubierto las huellas de la balacera. En el sector permaneció un vehículo con varios impactos de bala. En la calzada también quedaron esparcidos indicios balísticos y a pocos metros botellas de licor. Pese a la violencia del hecho, nadie quiso contar lo ocurrido. Los vecinos se quedaron dentro de sus viviendas y evitaron hablar sobre lo sucedido. Según un parte policial, la víctima fue identificada como Jacob Eliezer Macías Arboleda, de 25 años, miembro activo de la Policía Nacional. El agente prestaba servicio en la provincia de Manabí, pero se encontraba con licencia y estaba en Guayaquil al momento de la balacera. Hasta ahora no se ha informado qué hacía en este sector del sur de Guayaquil. La policía del Distrito Sur informó en rueda de prensa que la balacera se registró antes de que iniciara el toque de queda. Minutos antes de iniciar el toque de queda, los puntos de control que tenemos, los checkpoints, escucharon unas detonaciones. Por la rápida acción de la policía se llegó al lugar y se pudo identificar a una persona que había sido objeto de varios disparos. Todavía no encontramos en el tema investigativo con las unidades especializadas para dar con los posibles causantes del hecho, explicó Jefferson Flores, jefe subrogante del Distrito Sur. En la escena, testigos aseguraron que contabilizaron más de 30 indicios balísticos. Son varios disparos que recibió el vehículo en el que se transportaba, agregó Flores. El reporte señala que el agente fue atacado, trasladado a una casa de salud, donde posteriormente se confirmó su fallecimiento. Hasta el momento, las autoridades no han precisado cómo se originó la balacera, quiénes participaron, ni si el policía era el objetivo de los disparos. Saludo a quienes nos escuchan a través de nuestro dial 650 AM y vamos con más noticias. Hombre arroja un artefacto explosivo al interior de una vivienda en Chillo Gallo, sur de Quito. Faltaban 2 minutos para las 12 de la noche cuando una explosión despertó al sector. Un hombre lanzó un artefacto al interior de una vivienda y huyó. En la esquina le esperaba una camioneta que rápidamente se fue del lugar. Ocurrió en el barrio Eugenio Espejo, en Chillo Gallo, sur de Quito. En el patio donde cayó lo que se presume fue una granada casera, se ven recipientes quemados y espacios desordenados. Aparte del susto, en el lugar quedaron muchas interrogantes, pues los dueños de la vivienda no habían recibido amenazas previas ni comunicación posterior alguna. Los vecinos, en medio de la angustia, dicen que el barrio ha cambiado, que era muy tranquilo y ahora causa miedo. Por eso piden ayuda para que la delincuencia no se tome el sector y que no se repitan hechos de violencia como el ocurrido. Solicitan la apertura de una UPC cercana. Tras el hecho, viven pendientes. Esperan que se esclarezca el caso, pues no pueden recobrar la paz y no quieren una vida en zozobra. 18 horas con 12 minutos. Y cambiando de tema, les contamos que el ministro Reinberg advierte a Cabecilla por supuestos presuntos manejos irregulares en hospitales. El ministro del Interior, John Reinberg, lanzó este lunes 21 de septiembre una advertencia pública contra un presunto cabecilla delictivo, que según afirmó estaría detrás de manejos irregulares en contratos del sistema hospitalario. Sin revelar su identidad, Reinberg aseguró que esta persona habría perdido control sobre contratos y negocios dentro de hospitales públicos y que estaría recurriendo a amenazas y extorsiones. El ministro afirmó que las autoridades mantienen investigaciones para ubicarlo y detenerlo. Sus declaraciones se produjeron horas después de un operativo en el que fueron detenidos 7 médicos del Ministerio de Salud y un funcionario del SNAI. Según las autoridades, los investigados habrían emitido certificados médicos y facilitado presentaciones periódicas irregulares para beneficiar al ciudadano albanés Dritan Rekshepi, pese a que se encontraba fuera del Ecuador. El caso es investigado por una presunta delincuencia organizada, fraude procesal, suplantación de identidad y falsificación de documentos.
1: Ecuatorianos, hoy día cayó una red importante de corrupción de médicos del MSP y de un funcionario del SNAI también. Son investigaciones que van a seguir avanzando. Aquí no hay oportunidad para la corrupción. La lucha va a continuar. Esta gente está permitiendo que personas privadas de la libertad puedan escapar de las manos de la justicia, no presentarse con estas famosas medidas que le saben dar a un narcotraficante de que haga presentaciones periódicas, y definitivamente el tipo está por otros países mientras acá Los médicos y el funcionario del SNAI, beneficiándose económicamente, por supuesto, estaban dando los documentos y facilitándole la vida a este delincuente. Y eso se terminó. Y eso es parte del combate decidido del gobierno del presidente Daniel Noboa a la corrupción. Y aparte quiero aprovechar el momento para decir algo más. A ti, tú sabes a quién va este mensaje. Que está golpeado porque le están quitando los contratos y los manejos de los hospitales. Tus amenazas no funcionan. Tus amenazas ya no sirven. Estamos atrás tuyo. Vamos a llegar. Te vamos a agarrar. Porque esto no lo vamos a permitir, así que es cuestión de tiempo que ya te tengamos en la cárcel, porque esta fiestita que tenías de manejo de los hospitales se terminó, así que tus llamadas, tus mensajes, queriendo atentar, extorsionar, asustar a la gente, hasta ahí llegó. Nosotros vamos a hacer el seguimiento de que estos cambios continúen por el bien de los ecuatorianos, así que muy pronto te haremos famoso.
0: La advertencia del ministro del Interior, John Reinberg, se produjo horas después de revelarse un operativo contra una presunta red integrada por 7 médicos vinculados al Ministerio de Salud y un funcionario del SNAI. Según Reinberg, la estructura habría utilizado un guante de látex con una huella dactilar de un ciudadano albanés condenado por narcotráfico para simular que cumplía sus presentaciones periódicas en Ecuador. El extranjero había salido del país por Rumichaca el 7 de septiembre del 2022 utilizando una identidad falsa y fue detenido en Turquía en noviembre de 2023. Pese a encontrarse fuera de Ecuador, continuaban registrándose presentaciones a su nombre y certificados médicos. La investigación detectó además presunta documentación fraudulenta, firmas falsas y certificados médicos irregulares. 8 personas fueron detenidas durante 11 allanamientos en Guayaquil, Quito y Macas. Según el ministro, los involucrados habrían recibido dinero a cambio de emitir certificados y registrar presentaciones que nunca se realizaron. Reinberg aseguró que la investigación llevaba más de 8 meses y afirmó que el expediente permaneció durante un tiempo en el cajón de los olvidos antes de ser trasladado a una unidad especializada.
2: Buenos días, muchas gracias. Cae una red delictiva compuesta por médicos, ex médicos del MSP, funcionarios del SNAI involucrados en corrupción y crimen organizado. La Policía Nacional, en coordinación con la Fiscalía General del Estado, ejecutamos 11 allanamientos y se detuvo a 8 personas en Guayaquil, Quito y Morona, Santiago, desarticulando una estructura que era investigada por presunta delincuencia organizada y delitos asociados como fraude procesal, suplantación de identidad, falsificación y uso de documentos falsos y perjurio para favorecer al albanés Dritan Redhetspi, condenado en Ecuador a 13 años de prisión por narcotráfico. La red integrada por médicos del MSP y personas vinculadas a la defensa técnica habrían manipulado procedimientos judiciales y controles penitenciarios para favorecer irregularmente a este sujeto, quien salió del Ecuador por Rumichaca el 7 de septiembre del 2022, utilizando una identidad falsa, y fue detenido en Turquía en noviembre del 2023. Pese a encontrarse fuera del país, en Ecuador continuaban registrándose a su nombre presentaciones ante el SNAI y certificados médicos, incluso una huella dactilar suya reproducida mediante un guante de látex. Para aparentar el cumplimiento de sus obligaciones en el país, la estructura habría utilizado documentación fraudulenta, firmas falsas, certificados médicos irregulares y registros falsos de asistencia. Como lo hemos dicho, aquí caen todos, cuello blanco o no, no hay impunidad, todo siempre es cuestión de tiempo. Básicamente, en un resumen, médicos del MSP han estado facilitando que esta persona presente certificados médicos, pese a que no se encontraba en el país, para justificar las presentaciones, en teoría, periódicas que tenían que hacer en el sistema judicial. Con la vinculación de una persona del SNAI, tenían dentro de un guante de látex, tenían la huella dactilar de la persona para también hacer la presentación y así poder justificar que se encontraba aquí cuando él seguía en actividades de narcotráfico, pero ya él, en una operación que se realizó con Turquía, se encuentra detenido en el país. Todas las personas vinculadas han sido detenidas, una operación por parte de la Policía Nacional y por la Fiscalía, y obviamente el combate decidido a la corrupción por parte del Gobierno Nacional. preguntas.
3: Señor ministro, ¿esta red de operacional trabajaba a nivel nacional o en qué ciudades específicamente era la que laboraba?
2: Las personas son de Guayaquil, Quito y Macas, donde las personas han estado operando y haciendo este tipo de presentaciones. Ahora, los allanamientos también sirvieron para tener más evidencias sobre otros casos más que pueden presentarse de corrupción en el sistema de salud pública. Esta operación tiene más de 8 meses de investigación por parte de policía y de fiscalía y es parte de las investigaciones que estamos siguiendo dentro del marco de delitos en salud pública.
4: ¿Los detenidos son exclusivamente médicos?
2: Son médicos.
4: ¿Todos?
2: Bueno, el del SNAI no es médico. Son siete médicos y una persona que es el Servicio Nacional del SNAI.
4: ¿Vinculado a un CDO de
2: pronto? No, básicamente lo que hacían es corrupción, recibir dinero a cambio de estos certificados médicos, recibir dinero a cambio de las presentaciones que nunca se dieron, ¿no? Entonces eso era. Ahora, lo que también llama la atención y que no les había comentado, es que esta investigación estaba en el cajón del olvido, donde pensaban guardarlo hasta que esto se cierre y no se siga esta investigación. Policía que tenía el caso, que estaba dentro de la investigación, solicitó el cambio de fiscal a una unidad especializada para poder llevar a cabo esta operación que se ha podido lograr el día de hoy con bastante éxito.
5: Señor ministro, ¿tenían un guante de látex con la huella de esta persona? ¿No le pedían la cédula de identidad? ¿Han identificado tal vez si...
2: Por eso se encuentra detenida la persona también que, por parte del SNAI, era quien facilitaba esto y justamente pues usaban la huella dactilar que estaba en el guante para justificar.
4: ¿Operativo a nivel nacional?
2: Sí, realmente es una operación que hemos hecho a nivel nacional. Es un golpe importante, es un mensaje importante que mandamos como gobierno. Estamos trabajando y combatiendo la corrupción. Es una operación importante, pero se vienen muchas operaciones más donde mucha gente pensó que iba a quedar en la impunidad, pero una vez más demostramos que esto no va a suceder.
4: ¿Este guante se usaba en la fiscalía?
2: Se usaba en el momento de la presentación, donde justamente ponían la huella para la supuesta justificación que se había presentado.
4: ¿Algún funcionario de la fiscalía que esté bajo la lupa también por esta situación?
2: Todavía es un tema que está avanzando la investigación, quiénes son los que permitieron que esto suceda. Por ahora hemos agarrado a toda esta red del sistema de salud, de SNAI, que también había este mal funcionario que estaba participando, y mandamos un mensaje claro que no importa que sean funcionarios del Estado, todos van a caer.
4: ¿Durante qué tiempo se estuvo justificando la presencia de su gente?
2: Bueno, esto viene del año 2022, debo entenderlo, porque fue la fecha que él salió del país hacia por el lado de Rumichaca, así que desde ahí venían con el tema de las justificaciones.
5: ¿En cuántas ocasiones? ¿Cuánto dinero recibían estas personas, estos médicos?
2: ¿Perdón, valores? No, ese está dentro de la investigación como para decirle cuánto fue el valor que recibieron. Sabemos de la participación, sabemos que ellos fueron los que emitieron los certificados. Ya dentro de la investigación que tiene policía con fiscalía deben estar los valores que deben haber pagado por este tipo de certificados.
3: Ministro, desde 2022, ¿cuántas veces usó esta huella?
2: Bueno, depende de la cantidad de presentaciones periódicas que tienen que le puesto. Esto ya depende de la justicia si le puso semanal, quincenal, mensual. Pero es la forma que... Y es uno de los temas que nosotros siempre hemos dicho. ¿Cómo una persona vinculada a narcotráfico está con presentaciones periódicas? Una persona vinculada a narcotráfico debe estar preso. Sucede exactamente con los arrestos domiciliarios. Una reunión que tuve les decía, bueno, es que las personas que tienen arrestos domiciliarios son personas que tienen problemas de salud, que tienen discapacidades. Mentira. Son asesinos, son narcotraficantes, son aquellos que tienen el poder económico para beneficiarse del arresto domiciliario.
5: ¿Y era beneficiado?
2: Este era, efectivamente. Por eso no estaba preso. Estaba con estas presentaciones periódicas. Y así la gente sigue cometiendo los actos delincuenciales, así siguen metidos en narcotráfico, entre otros delitos. Bueno, acá lo hemos podido evidenciar una vez más. Y sobre todo, vamos a estar muy pendientes de la decisión que tome el Consejo de la Judicatura, el juez que lleve el caso, porque el caso está muy bien estructurado y estas personas que se han prestado para facilitar que este criminal no se encuentre en otro país y siga las actividades de narcotráfico, paguen por lo que hicieron, por el daño al Estado que han hecho con el acto de corrupción permitiendo que esto suceda.
4: ¿Le pidió preso y consiguió que le cambiaran la medida
2: con
4: la presentación? ¿En qué año fue?
2: debo entender lo que fue por el año 2022, ¿no? Esa información no la tengo aquí exactamente. Lo importante es tener aquí las cosas que van a preguntar. Así que se lo digo nomás. Entonces no tengo aquí la fecha exacta que cayó, pero en el año 2022 fue cuando él salió del país.
3: Ministro, el sujeto que fue detenido, que ahora está en Turquía, ¿él, ¿a qué banda pertenecía? ¿Aquí en Goro?
2: Mafia Albanesa. Recordemos que le dije que era albanés, pertenece a la Mafia Albanesa. Es parte del seguimiento que estamos haciendo como país, es parte de las operaciones que hemos hecho contra el narcotráfico, que ustedes han podido ver en estos días los golpes que hemos dado y que se vienen golpes importantes. De hecho, justamente en este momento Policía Nacional está trabajando en una operación importante contra el narcotráfico, donde más adelante vamos a poderle dar detalles de esta incautación en la cual se está llevando en estos momentos. No, no, él está preso en Turquía. Por ahora está preso en Turquía por delitos cometidos allá, así que no tengo ningún problema que se quede preso en Turquía. Conozco las cárceles de allá, así que no tengo ningún problema.
4: ¿No lo van a pedir?
2: La justicia deberá hacer su parte, ¿no? Eso ya compete a la justicia. ¿Cuál es, qué es el siguiente paso? Lo normal es que si él tiene que cumplir una sentencia allá por un delito, cumpla la sentencia y luego sea enviado a cumplir la sentencia acá en el país. Bueno, es parte, obviamente, a ver, anteriormente se manejaban de esta forma las cosas. Hoy las operaciones nuestras evitan que esto suceda y estamos en el proceso de limpiar a todos aquellos que han permitido que esto es. Hemos sido muy claros, la línea del presidente Daniel Noboa en el combate a los grupos delictivos y el combate a la corrupción es muy clara. Y en base a eso están dirigidas las operaciones que nosotros estamos haciendo como Policía Nacional y como bloque en las diferentes partes del territorio.
0: 18 horas con 25 minutos, ahí escuchábamos las declaraciones del ministro John Reinberg. Vamos con otro tema para contarles ahora que la policía captura implicado en asesinato de ex candidato a alcalde de Puerto Viejo. La Policía Nacional informó este lunes 21 de septiembre la detención de un hombre buscado por estar presuntamente implicado en el asesinato de José Miguel Mendoza, un ex candidato a la alcaldía de Puerto Viejo atacado a tiros en 2024. Mendoza, de 41 años y quien pertenecía al movimiento Nueva Gente, se encontraba en un subvehículo cuando fue interceptado por hombres armados que estaban en una motocicleta. El crimen se registró el 2 de julio del 2024 y quedó grabado en cámaras de seguridad de la zona. La policía explicó que el hombre identificado como Ruperto Martillo era el segundo más buscado de Manabí y que fue llamado a juicio por asesinato. Además, tiene una orden de captura por el delito de receptación y pertenencia al grupo criminal.

Pero señoras y señores, 18:27, más información de la Crónica Roja, y un extranjero fue baleado durante un asalto en una cafetería del norte de Quito. Un ciudadano de nacionalidad rumana de 60 años resultó herido de bala durante un robo registrado la tarde del domingo 20 de septiembre en una cafetería ubicada en las calles República de El Salvador y Portugal en el norte de Quito. Según el informe policial, el ciudadano fue identificado como Alexei Víctor. De acuerdo con el reporte, habría sido víctima de robo de sus pertenencias, entre ellas joyas de oro. Durante un forcejeo con los presuntos delincuentes, recibió un impacto de arma de fuego a la altura del muslo derecho. Tras resultar herido, el hombre fue trasladado a una casa de salud para recibir atención médica. Al momento de su traslado, su estado de salud fue reportado como estable. El informe policial señala además que el ciudadano no registra antecedentes, detenciones ni órdenes de captura. Según información policial, se realizó un recorrido por la ruta que habrían utilizado los responsables para escapar durante estas diligencias. Se obtuvo información de las cámaras de seguridad de varios locales comerciales de la zona. En las imágenes se observa una motocicleta en la que se movilizaban los presuntos responsables con dirección al norte de la capital, para posteriormente abandonar el sector con rumbo desconocido. Mientras tanto, personal de criminalística realizó el levantamiento de los indicios balísticos en el lugar donde ocurrió el hecho. Más información, señoras y señores. 3 personas capturadas por un intento de secuestro a un taxista en el sur de Guayaquil. Un hombre y una mujer fueron trasladados al cuartel de policía Distrito Sur de Guayaquil luego de intentar secuestrar a un taxista. Los sospechosos, junto a otra ciudadana, fueron capturados tras el monitoreo de cámaras de vigilancia que registraron el hecho. El jefe subrogante del Distrito Sur, Jefferson Flores, explicó que el caso se originó en el sector de Siete Lagos y que las aprehensiones se realizaron en la Floresta. Por medio de plataformas digitales, intentaron realizarle un secuestro, señaló el uniformado, quien agregó que el taxista trató de defenderse y que otros ciudadanos también intervinieron, lo que habría provocado un accidente de tránsito con el vehículo. El taxista resultó herido en el siniestro. Los sospechosos, por su parte, lograron escapar en tricimoto, aunque la policía ejecutó un operativo con el que retuvo el vehículo y aprehendió a los implicados. Flores indicó que se logró la localización de la mototaxi y se realizaron varias intervenciones debido al estado de excepción vigente. 3 aprehendidos, uno de ellos con antecedentes por tráfico de drogas, precisó. La policía informó que continúa la búsqueda del sospechoso que logró escapar. Durante los allanamientos, los uniformados encontraron un arma de fuego Glock, un vehículo tipo mototaxi, 17 cartuchos de calibre 9 milímetros, 4 radios de comunicación, un dispositivo móvil y varias prendas de vestir. Los 3 capturados fueron trasladados a la fiscalía, donde se prevé la audiencia de formulación de cargos. Una última noticia antes de irnos a la pausa comercial para contarles que Douglas Antonio Solórzano Mero, de 52 años, perdió la vida la mañana de este martes tras sufrir un accidente de tránsito en el cantón Tosagua, Manabí. El hombre, quien trabajaba como obrero municipal, se movilizaba en una motocicleta y, según información preliminar, se dirigía hacia su lugar de trabajo cuando ocurrió el siniestro. El hecho se registró en las inmediaciones del estadio de Tosagua, cerca de la entrada principal. Las primeras versiones conocidas indican que el motociclista habría perdido el control del vehículo por circunstancias que todavía deben ser establecidas. Tras perder el control, la motocicleta terminó impactándose contra una señalética. Producto del choque, Solórzano sufrió graves heridas que posteriormente provocaron su fallecimiento. Personas que se encontraban en el sector se percataron de lo ocurrido y alertaron sobre el accidente. Luego se confirmó la identidad del motociclista, quien era conocido por su trabajo como obrero municipal de Tosagua. La noticia generó preocupación entre moradores y personas que conocían al trabajador. Tras conocerse su fallecimiento, diferentes instituciones y ciudadanos expresaron mensajes de condolencia a sus familiares y compañeros de trabajo. De acuerdo con la información disponible, Solórzano se dirigía a cumplir con su jornada laboral cuando ocurrió el accidente. Sin embargo, este dato corresponde a la información preliminar proporcionada sobre el caso y deberá ser confirmado dentro de las diligencias respectivas. El lugar donde ocurrió el siniestro es una zona cercana a uno de los principales escenarios deportivos del cantón. La presencia de la señalética contra
contra la que habría impactado la motocicleta forma parte de los elementos que deberán ser considerados para reconstruir la dinámica del accidente. Por ahora, las causas exactas del accidente no han sido determinadas. Las autoridades competentes deberán realizar las diligencias necesarias para establecer qué ocurrió antes de que el motociclista perdiera el control. 18 horas con

0: 32 minutos, nos vamos a una pausa comercial y ya regresamos con más información aquí en Visión Informativa, tercera emisión.
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1: El desarrollo de las noticias nacionales a esta hora, siendo las 18 horas con 36 minutos. Avanzamos con la información. En plena agenda en Nueva York, ahora de su discurso en la Asamblea General de la ONU, Daniel Noboa dijo que lo más duro de la economía ya pasó y ahora el reto es que la gente vuelva a vivir tranquila. Contó que en agosto las ventas crecieron casi 20% como señal de recuperación, pero sin seguridad no hay confianza para consumir ni paz para invertir. En el conversatorio explicó que su estrategia no es solo ir contra los que disparan, sino contra los capos invisibles, los que lavan la plata y sostienen al crimen. Cuando atacamos ese segundo nivel, cortamos el flujo de recursos. El dinero necesario para aterrorizar a nuestros barrios deja de circular y podemos incautarlo. Dijo que en el narco es un problema de todos y que los operativos en Ecuador los lideran las Fuerzas Armadas Ecuatorianas con apoyo de los Estados Unidos y otros países. Estados Unidos es el principal socio de seguridad, pero aclaró que Ecuador tiene que comerciar con todos. No puede ser solo ideología cuando está en juego el empleo de las familias. La idea es clara. Sin paz no hay economía que aguante, declaró el presidente Daniel Noboa. Y por otra parte, el Consejo Nacional Electoral tiene hasta este jueves 24 de septiembre para publicar la lista oficial de candidatos al Consejo de Participación Ciudadana y Control Social que serán elegidos en los comicios del próximo 29 de noviembre del 2026. El proceso electoral continúa con la capacitación de los miembros de las juntas receptoras del voto. El CNE habilitó más de 600 puntos a escala nacional para capacitar a los 288.949 ciudadanos seleccionados para integrar las mesas electorales. La formación presencial es obligatoria y se extenderá hasta el día de las elecciones. En el caso del Consejo de Participación Ciudadana, 309 personas presentaron sus postulaciones. Tras la revisión de requisitos, 61 fueron calificados inicialmente, mientras que 245 fueron inadmitidos y 3 desistieron de continuar en el proceso. Sin embargo, el número de candidatos todavía podría variar debido a los recursos presentados ante el Consejo Nacional Electoral y el Tribunal Contencioso Electoral. Hasta el 18 de septiembre, el listado había aumentado a 68 aspirantes, mientras continuaban pendientes algunos procesos en el Tribunal Contencioso Electoral. Una vez que concluyan las impugnaciones y se defina el listado definitivo, el CNE podrá avanzar con las siguientes etapas del proceso electoral, incluida la preparación e impresión de las papeletas para la elección de los 7 integrantes del Consejo de Participación Ciudadana y Control Social. Y cambiando de tema, el presidente Daniel Noboa anunció la llegada a Ecuador de la empresa italiana Dedalus, especializada en soluciones tecnológicas para el sector sanitario. El objetivo, según explicó el mandatario, es avanzar en la integración de los sistemas de información de la salud pública. La implementación permitirá conectar bases de datos y facilitar el acceso al historial médico de los pacientes desde diferentes establecimientos de salud, de acuerdo con lo señalado por el gobierno. Dedalus desarrollará sistemas de historia clínica electrónica, gestión hospitalaria, recetas, atención de emergencias, cuidados intensivos, imágenes médicas y otros servicios relacionados con la administración sanitaria. La compañía señala que sus soluciones están implementadas en alrededor de 40 países y que cuenta con más de 6.600 instalaciones tecnológicas. En América Latina ya tiene presencia en países como Chile, Brasil, México, Colombia, Argentina y Perú. Uno de los casos citados por la empresa corresponde a la asistencia en Francia, donde su sistema de historia clínica electrónica permite a profesionales de 39 hospitales y un centro de salud acceder a información médica de millones de pacientes. El gobierno ecuatoriano plantea la integración tecnológica para permitir organizar los procesos de atención y mejorar el acceso a la información médica dentro de la red de salud pública. 18:41, 18:41. El saludo para la gente que está visualizándonos a esta hora de la tarde. También, por supuesto, a través de la transmisión en vivo en la página de Facebook. El saludo para el personal de Radio Bolívar FM en Calceta, como siempre, pues ahí están pendientes y también reportando sintonía con nosotros y están retransmitiendo nuestro noticiero a través del dial 94.9 FM. Ahí está el saludo para ellos y para todos aquellos que nos están viendo, pues a esta hora de la tarde a través de la transmisión en vivo. Más información del ámbito nacional, señores. La Corte Nacional de Justicia negó este martes 22 de septiembre de 2026 los pedidos de suspensión condicional de la pena presentada al expresidente Lenín Moreno y otros 11 sentenciados por cohecho en el caso Sinohidro. La resolución fue leída por el juez nacional Manuel Cabrera, ponente del tribunal integrado también por Daniela Camacho y Julio Inga. La decisión alcanzó a 12 de los 90 condenados en esta causa. Entre los solicitantes también están Rocío González, esposa de Moreno, Irina Moreno, su hija, sus hermanos y otros procesados. Las solicitudes fueron analizadas luego de la audiencia realizada el pasado 7 de septiembre, en la que las defensas expusieron sus argumentos y la fiscalía pidió que fueran rechazadas. El tribunal señaló que el proceso penal se inició formalmente en marzo del 2023, cuando ya estaba vigente la reforma que pedía aplicar este beneficio a condenados por cohecho. Por esta razón, los jueces incluyeron que no correspondía aplicar el principio de favorabilidad planteado por las defensas. Lenín Moreno, quien fue condenado en primera instancia a 5 años de prisión por cohecho, cuestionó la decisión tras conocer la resolución. El exmandatario sostuvo que considera severa la sentencia y afirmó que, según su versión, no recibió dinero. También realizó cuestionamientos políticos sobre el proceso y mencionó al correísmo y al expresidente Rafael Correa. Vamos con más información, señoras y señores. Ahora desde la Asamblea, desde la experiencia de Italia, la Comisión recibió aportes de proyecto de reformas a la ley de trata de personas y tráfico ilícito de migrantes. Desde el programa Itajus, Paolo hizo observaciones técnicas sobre esta situación.
2: La Comisión de Relaciones Internacionales avanzó en el análisis del proyecto unificado de reformas a la Ley Orgánica contra la Trata de Personas y el Tráfico Ilícito de Migrantes, esto con nuevos aportes técnicos orientados a fortalecer la protección de las víctimas. Durante la sesión, Fabricio Valero, especialista en investigación criminal de la Policía de Italia, destacó la necesidad de contar con una estructura específica para la protección de niñas, niños y adolescentes en concordancia con el Protocolo de Palermo. El experto también recomendó revisar la definición del delito de trata de personas para mantener con claridad elementos y mecanismos utilizados para someter a las víctimas.
3: Ninguna mención de los medios de la trata, o sea, de la violencia, de la amenaza y del engaño. No sé si ha sido un error de redacción por parte de quien ha realizado la malla que me ha llegado, que se llama síntesis de proyecto, o si se trata de un vacío del artículo 91 mismo. Entonces, veo también una modificación del artículo 61 al respecto de la prostitución forzada, y sí, siempre con referencia a la protección de menores de edad. Es una cuestión totalmente alineada con el tema de la trata de personas.
2: Por su parte, Paolo Di Chuva, del programa Itajus, se refirió a la conformación del Comité Interinstitucional contra la Trata de Personas y el Tráfico Ilícito de Migrantes. Recomendó que su integración priorice a las instituciones con competencias directas en esta materia y que su presidencia se mantenga en el Ministerio del Interior.
4: El tema del lavado de activos de la trata, de la extinción de dominio, si es delito prioritario, no es delito prioritario, el reservo de las investigaciones, si tiene que ser notificado, si las escuchas tienen el nivel más bajo del crimen organizado.
2: Durante la jornada también intervino Leonel Córdoba, abogado litigante, quien analizó aspectos relacionados con el derecho de las víctimas a recibir información sobre el retorno, la repatriación de restos mortales y el retorno forzado en escenarios de deportación masiva.
5: Los requisitos que tendrán que presentar las personas para que se pueda declarar si es que tienen la falta de recursos o no, tal vez deberían especificarse y así luego no quede en manos del ente que lo regule.
2: Con estos aportes, la Comisión continúa el tratamiento de la propuesta unificada que busca actualizar el marco normativo frente a la trata de personas y el tráfico ilícito de migrantes. Informó María Camila Zurita.
1: Y nos mantenemos en el tema de la asamblea. En un conversatorio con medios de comunicación, la asambleísta Valentina Centeno expuso los principales ejes del proyecto Ley Aviación Civil, que cuenta con informe para segundo debate. La propuesta plantea modernizar el sistema aeronáutico nacional.
6: Luego de 20 años, la normativa que rige el sistema aeronáutico del país será reformada para responder a las necesidades y realidades actuales del sector. La asambleísta Valentina Centeno destacó el tratamiento de esta propuesta.
7: Es una reforma que moderniza el sistema aeronáutico, que unifica cerca de 4 normas vigentes, principalmente el Código Aeronáutico y la Ley de Aviación Civil, que no se modificaban desde el 2007, es decir, cerca de 20 años que no modernizábamos nuestro sistema de aviación civil, y que lo que busca es principalmente hacer del Ecuador un destino y un país competitivo en el sistema aeronáutico.
6: Entre los nuevos cambios se refirió a la gestión de aeropuertos, cito datos.
7: Nuevas formas de participación con la empresa privada para la administración de los aeropuertos. Es alarmante que en el Ecuador tenemos cerca de 22 aeropuertos y aproximadamente 10 aeropuertos no tienen ningún vuelo activo.
6: De su lado, el director general de Aviación Civil, Juan Pablo Franco, destacó la propuesta legal que permitirá cambios sustanciales en cuanto a las competencias con los proveedores de servicios.
8: En la actualidad, la Dirección General de Aviación Civil es juez y parte. Con esto no significa que la autoridad aeronáutica se va a separar o va a perder fortaleza. De ninguna manera. De hecho, significa todo lo contrario. Vamos a ganar más fuerza, vamos a tener auditorías más responsables.
6: Sobre los costos de los tickets aéreos, se aclaró.
7: Se permitirá que los aeropuertos sean rentables y que el recurso que generan se pueda invertir para el mismo aeropuerto.
8: De existir mayor oferta y mayor demanda, obviamente los precios van a bajar. Algo que también quiero resaltar es que esta ley lo que busca es acercar la aviación al ciudadano.
6: Entre otros aspectos, la propuesta contempla cambios en la Junta Investigadora de Accidentes, incorpora la regulación de las aeronaves no tripuladas o drones y contiene un capítulo sobre infracciones y sanciones. El documento legal deberá ser tratado en el Pleno de la Asamblea, informó Mariela Logroño.
1: Y por otro lado, la Comisión de Justicia y Estructura del Estado aprobó el informe para segundo debate del proyecto de reformas a la Ley de Inquilinato, que plantea actualizar las reglas para arrendadores y arrendatarios y fortalecer la seguridad jurídica. El informe será tratado en el Pleno de la Asamblea Nacional del Ecuador.
2: La Comisión de Justicia aprobó con 6 votos afirmativos el informe para segundo debate del proyecto de reformas a la Ley de Inquilinato. La iniciativa busca actualizar las normas que regulan las relaciones entre arrendadores y arrendatarios. Entre los cambios propuestos constan nuevas reglas para los contratos de arrendamiento, la regulación de garantías e inventarios y la actualización de las causales para su terminación.
9: Estamos en un nuevo mundo donde la tecnología, el avance informático es impresionante, y en este caso el no regular, por ejemplo, los contratos electrónicos, las notificaciones electrónicas, incluso darnos cuenta que el tiempo nos exige otra velocidad, que ya no son compatibles las necesidades con procesos extremadamente largos.
2: La propuesta se estructura en 5 ejes: seguridad jurídica, protección al arrendatario, protección al arrendador, modernización de los procesos y acceso a la vivienda.
9: Estos 5 ejes nos demuestran un poco que estamos lejos de esa advertencia que no deberíamos perder de vista. Cuidado con introducir cambios para que nada cambie.
2: En materia procesal, el proyecto plantea reducir los tiempos de resolución de los juicios de desahucio y otras controversias, además de agilizar la devolución de depósitos de garantía y promover la mediación como mecanismo alternativo de solución de conflictos. El informe será remitido a la Presidencia de la Asamblea Nacional para su incorporación en el orden del día de una próxima sesión del Pleno, informó Melissa Machuca.
1: Y La asambleísta Inés Alarcón habló en Radio Asamblea sobre la entrega a Fiscalía del informe de fiscalización sobre Segura EP y las alertas que surgieron durante el análisis del caso relacionadas con el manejo de videovigilancia.
10: La asambleísta por Pichincha Inés Alarcón informó que el expediente del proceso de fiscalización sobre Segura EP fue entregado a la Fiscalía General del Estado luego de que el informe fuera conocido y aprobado por el Pleno de la Asamblea Nacional. La legisladora señaló que el documento recoge los hallazgos analizados por la mesa legislativa, entre ellos el funcionamiento de una denominada sala espejo, desde la cual se habría accedido a información del sistema de videovigilancia.
11: Es una sala espejo que es completamente clandestina y que estuvo manejada, dirigida y controlada por un prófugo de la justicia, en este caso el señor Correa, y es él quien da las órdenes, ¿no? Pero, ¿qué se habla en estos audios? Se habla de un exteniente en donde dice, todas mis fuentes son delincuentes.
10: Alarcón cuestionó que esta sala no habría contado con autorización ni con un acuerdo de interoperabilidad con el Ministerio del Interior y pidió a la Fiscalía considerar las declaraciones de funcionarios y demás elementos incorporados en el expediente.
11: Pero nosotros hemos sido muy claros en nuestro informe, en donde toda la información por parte de la Comisión de Seguridad, por supuesto, será entregada, pero también es importante que la Fiscalía tome en cuenta todas estas declaraciones hechas por parte del señor Cornejo y por parte de la Asamblea de Funciones.
10: La legisladora también alertó sobre posibles casos similares en otras ciudades. Además, durante una visita a Riobamba, señaló que se identificó la instalación de 116 cámaras, sobre las cuales, según indicó, se busca determinar quién las instaló, con qué finalidad y quién tendría acceso a la información.
11: Porque es gravísimo lo que está pasando con las cámaras de videovigilancia, que les sirve a, incluso a los delincuentes, para saber cuándo sale un ciudadano, para proceder con extorsiones, para proceder con secuestros.
10: Alarcón sostuvo que la fiscalización continuará para recopilar información sobre estos sistemas y verificar el uso que se da a las imágenes y datos generados por las cámaras de videovigilancia. Finalmente, señaló que la Asamblea realizará seguimiento a las investigaciones de la Fiscalía y planteó revisar los acuerdos de interoperabilidad relacionados con los sistemas de seguridad de las empresas públicas. Informó Melissa Machuca.
1: Horas con 53 minutos y en Ecuador, nueva empresa pública de medicamentos operará desde la próxima semana. Ecuador pondrá en funcionamiento la próxima semana la nueva empresa pública de medicamentos, informó el ministro de Salud, Juan Carlos Abeiga. La entidad busca mejorar la distribución de medicinas en los establecimientos públicos y enfrentar problemas asociados al desabastecimiento, entre ellos fallas en la distribución y corrupción. Además, se implementará de Lalus, una plataforma que conectará a las 1.742 unidades médicas del país y permitirá conocer la disponibilidad y trazabilidad de los medicamentos, además de facilitar el acceso a la información de cada uno de los pacientes. Y por otro lado, Ecuador y Colombia buscan fortalecer nuevamente su relación bilateral. Los cancilleres Roberto Curi y Omar Bula mantuvieron un encuentro en el marco de la Asamblea General de las Naciones Unidas, donde abordaron una nueva etapa de cooperación entre ambos países. Durante la reunión se planteó la realización de un gabinete binacional en noviembre en Barranquilla, con el objetivo de profundizar los temas de interés común y establecer nuevas líneas de trabajo conjunto. La Cancillería colombiana señaló que este encuentro representa un paso hacia la reactivación de la agenda bilateral y destacó la importancia de fortalecer la cooperación con los países vecinos. La propuesta apunta a impulsar el diálogo y la integración regional entre Ecuador y Colombia mediante una agenda conjunta que permita avanzar en asuntos de interés para ambas naciones. Por otro lado, la refinería de Esmeraldas alcanza el 86% de su capacidad operativa. Los trabajos de mantenimiento programados en las unidades crudo 2 y vacío 2 de la refinería de Esmeraldas concluyeron este martes 22 de septiembre, informó Petroecuador. Tras las labores de limpieza, inspección y reparación y montaje de equipos, la planta alcanzó el 86% de capacidad operativa con una producción de alrededor de 90.000 barriles diarios de derivados. Petroecuador señaló que antes de retomar las operaciones, se realizaron pruebas y verificaciones para comprobar el funcionamiento de las unidades intervenidas. La estatal indicó que estos trabajos forman parte del mantenimiento preventivo que se ejecuta periódicamente para reducir riesgos, recuperar las condiciones operativas y garantizar el abastecimiento de combustibles dentro de nuestro país. La refinería de Esmeraldas entonces alcanza el 86% de su capacidad operativa. Cambiando de tema, les contamos que Ecuador avanza en la apertura del mercado chino para el arándano fresco. Ecuador y China suscribieron un protocolo de requisitos fitosanitarios que permitirá avanzar en la habilitación del mercado chino para el ingreso de arándano fresco ecuatoriano. El acuerdo establece controles a lo largo de toda la cadena de exportación, desde el registro y manejo de los cultivos hasta la inspección, empaque, almacenamiento, transporte y certificación de la fruta. Las condiciones fueron acordadas entre Agrocalidad y la Administración General de Aduanas de China como parte de las negociaciones técnicas para concretar el acceso del producto ecuatoriano a este mercado. El sector del arándano registra un crecimiento en Ecuador. Entre enero y junio del 2026, las exportaciones alcanzaron los $495,000, un incremento del 359% frente a los $108,000 registrados en el mismo periodo del 2025. El gobierno señala que la apertura de este mercado amplía las oportunidades para la agroexportación ecuatoriana y diversifica los destinos de la producción nacional. Horas con 58 minutos. Y por otro lado, Daniel Noboa plantea que Taura concentre la cooperación militar internacional. El presidente Daniel Noboa planteó que la base aérea de Taura en Guayas se convierta en el punto de concentración de las operaciones y actividades de cooperación militar que Ecuador mantiene o prevé desarrollar con Estados Unidos, Brasil y la Unión Europea. La propuesta fue expuesta por el mandatario durante una entrevista con Bloomberg TV el 21 de septiembre en el marco de su visita a Nueva York por la Asamblea General de la ONU. Noboa explicó que busca trasladar a Taura este tipo de actividades, en lugar de desarrollarlas en instalaciones militares ubicadas junto al aeropuerto comercial de Guayaquil. Según señaló, también se contempla mejorar las pistas de la base para facilitar operaciones conjuntas. El presidente sostuvo que Ecuador requiere ampliar la cooperación internacional para enfrentar al crimen organizado y destacó que el respaldo de Estados Unidos en materia de inteligencia, tecnología, imágenes satelitales y control fronterizo es muy importante. Aseguró además que cualquier operación debe estar liderada por las Fuerzas Armadas y la Policía Nacional Ecuatoriana. 18 horas con 59 minutos, 18 con 59 y de esta forma estamos ya llegando al final de nuestro programa, de nuestro noticiero. Por supuesto, agradeciéndoles a todos y cada uno de ustedes por estar siempre pendientes de cada uno de los noticieros. Recuerde que si aún no nos está siguiendo en redes sociales, usted nos puede ir a buscar como Radio Visión Manabí, le da a seguir y está pendiente también de cada uno de nuestros noticieros a las 6 de la mañana, la primera emisión, 12 del día, la segunda emisión y 6 de la tarde, tercera emisión. Será hasta el día de mañana. Gracias a Oscar Plaza, está en controles. Yo soy Daniel Plúa. Que tengan un excelente y bendecido resto de martes. Pasen bien.
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